0: 190, premio número 3.
1: Pepo Lima dice, buenas noches, Valente y Gonzalo. Hoy 8 de mayo, Día de la Cruz Roja. Un abrazo grande, dice Pepo Lima y familia.
2: Bueno, muy bien. Saludo para Pepo, para toda la barra. Y por supuesto a todos los voluntarios de la Cruz Roja en esa obra mundial maravillosa, ¿no?
1: Nos dice Julito de Cadorna, estoy contento. Empezó ganando Rampla 3-0. Y el Deportivo, el de Luis Suárez y Messi, informó Julito del Cadorna. Ah, le ganó al cuadro de Messi.
2: A LSM.
1: Sí.

0: 365, premio número 10.
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0: 159, premio número 16.
1: El viejo marino dice saludos y manda cubitos de hielo.
2: Qué grande marino.
1: ¿Estará por preparar un amarillo o es que está congelado?
2: Es muy probable, sí, que esté por el mismo. La elaboración del amarillo. Qué buen tema, Valetti.
1: Para sacarse el frío.
2: Lo felicito. Gran elección.

0: 872, premio número 5.
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0: 580, premio número 2.
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2: Walter Cardoso, buenas noches, con fútbol, pero escuchándolos, vamos arriba, suerte, quiniela arriba, para Walter. Todos. No te achiques, Marce, dice Walter Cardoso. Para Optimus Prime.
3: Optimus Prime, por supuesto.
1: Y me diagnosticaron mal de amores.
2: Buenas noches, chicos, gracias por estar acá con la estufa, tejiendo, escuchándolos. Abrazo grande, que tengan un excelente fin de semana, dice Isabel.
1: La ciencia no funciona.

0: 190, premio número 4.
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0: 007, premio número 14.
1: Vamos arriba, soy Luis del Cerro, siempre los escucho. Muy buena música.
2: Gracias, Luis. 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

0: 284, premio número 18.
1: El Guapo Aeroparque dice: hola, saludos. Hoy está peligroso, mucha caída de camión en la ruta. Saludos al Tatú. Bueno.
2: Esta es la Tecla M junto a Rafa.
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0: 242, premio número 8.
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0: 890. Premio número 19.
1: 890. Premio número 19.
2: Saludos para el amigo Rubén, nos está escuchando. Ángel Gabriel, presente. Buenas noches, muchachos. Está helado, que venga la música. Mañana nos toca jugar contra Plaza en Colonia. Saludos de Ángel. Uruguay Montevideo le gana 1-0 a Atenas. Y acá dice, ah, aquí la Luana. Muy bien, vamos a escuchar a Luana.

0: La misa.
1: 526, premio número 1.
2: Buenas noches, Barra. Saludos para el favorito. Los estoy mirando, siempre siguiéndolo. Abrazo grande, Julito el Picero.
0: Grande, Julito.
2: Vivi del Pinar. Buenas noches, muchachos. Muy frío con la estufa full. Suerte para todos.

0: 268, premio número 17.
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0: 364, premio número 7.
1: Buenas y frías noches desde el Centro Hípico Catalán de Atlántida. Saludos y suerte para los que acierten, dice el amigo Raúl.
2: Grande Raúl.
1: Ah, el viejo marino estaba con una grapa miel. Claro.
2: Sí. Era obvio que algún beberaje había. 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

0: 305, premio número 13.
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0: 319, premio número 6.
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0: 6.
1: La misa.
0: Premio número 11.
2: 626. Premio número 11.
3: Elba de Banero, Bella Vista, saludos, suerte para todos. Acá está frío y ventoso, pero tenemos luz. Muchas gracias, Elba, porque yo siempre estoy muy preocupado que no se corte la energía en el Banero, Bella Vista.

0: 798, premio número 9.
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0: 1993, premio número 12.
1: Saludos para Yamilce, para Andrés de La Paz, siempre presentes en la transmisión.
2: Cuatro, dos, 42.

0: 99. Sorteo de quiniela y tómbola nocturno del día 8 de mayo del 2026. Del primero al décimo, 526, 580, 190, 190, 872, 319, 364, 242, 798, 365. Del décimo primero al vigésimo, 626, 993, 305, 007, 274, 159, 268, 284, 890, 981. Por repetición y para el juego de la tómbola se sortearon los números 10, 69, 99.
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0: Bueno, y se viene el 5 de oro. 5 de oro el próximo domingo, Día de la Madre, con un montón de plata. 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Hoy juega. ¿Tiene algún mensaje pendiente, Valenti?
1: Sí, señor. Tenemos saludos para el amigo Rubén, pero Rubén, el de la calle Andes.
0: Claro.
1: El hombre está preocupado porque no puede hacer sus recorridos nocturnos por el frío. Porque él es el patrón. Claro, pero bueno, él es más de pecho abierto, pechito de paloma.
0: La campera, unos caliboratos y arranque.
1: Claro, él se pone las cadenas en el pecho, cadenas de oro, claro. Camisa abierta y sale, ¿no?
0: Sí, al estilo Cafioca.
1: Bueno, creo que es su próxima profesión.
0: No, pero eso ya está en disputo, Valenti, ¿cómo? Valenti, por favor, Valenti.
1: Empezó
0: van
1: ahora.
0: Van a matar a toda una cosa bárbara.
1: Empezó
0: sigue
1: ahora.
0: Sigue los mensajes, Valenti.
2: Cuando la conocía.
1: Saludos a Pepo Lima, presente, mandando saludos para toda la barra quiñerera.
0: Qué clásico este, Vení Raquel de Los Auténticos Decadentes.
1: Claro.
0: Bueno, momento de la partida, 21 a 27, casi 28, Valenti, nos vamos, seleccione la canción que les va a dejar de regalo a los oyentes. Con y el reencuentro gusto. Está marcado mañana a 21 horas, quiñela y tómbola. Nocturna, como siempre, acá, en el show de la Quiñela, en Clarín, clavada en el dial.

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0: inicio.
1: Después del carnaval de Amuchastegui, Osvaldo Fresedo con Hugo Marcel.
2: Una pena vals, canta Magaldi Noda.

0: galaxia turba.
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2: La ministra Cristina Lustenberg confirmó que no habrá excepciones para el virólogo Gonzalo Moratorio en la entrega de medicamentos de alto costo.
3: La Junta Departamental de Maldonado aprobó un respaldo al Hemocentro con votos divididos sobre el cese del doctor Jorge Curbelo.
2: El Ministerio de Salud Pública informó que ya se aplicaron 400.000 vacunas contra la gripe y restan 200.000 disponibles para los grupos de riesgo antes de la llegada del invierno.
3: Un niño de 5 años permanece en CTI por un cuadro de meningitis bacteriana. Y Salud Pública activó el protocolo preventivo en un jardín de durazno.
2: El virólogo Juan Cristina descartó un riesgo de pandemia tras el brote de antivirus en un crucero y aclaró que la transmisión entre humanos es ineficiente.
3: La consultora CPA Ferrere advirtió que las propuestas del diálogo social sobre seguridad social podrían afectar la calificación crediticia de Uruguay y generar un costo de 270 millones de dólares anuales.
2: Un informe de la Universidad Católica confirmó que el gasto de los turistas argentinos en el país cayó casi un 6% durante la última temporada.
3: El Banco de Previsión Social y el Poder Ejecutivo impulsan un proyecto de ley para facilitar la regularización de adeudos de unas 37.000 empresas con foco en el sector de las pymes.
2: La Cámara de Diputados aplazó el tratamiento del proyecto de ley que busca transformar viviendas vacías con deudas en soluciones habitacionales.
3: El diputado Felipe Schipani presentó un proyecto de ley para permitir el sepelio de personas junto a sus mascotas.
2: La justicia ordenó que un nuevo fiscal revise la investigación contra Alicia Guione por presuntas irregularidades en el manejo del caso Penades.
3: Un bebé de 6 meses permanece internado en estado grave tras recibir un disparo en la cabeza durante un tiroteo ocurrido en el barrio Malvin Norte de Montevideo.
2: La Divisional C de la Asociación Uruguaya de Fútbol continuará este fin de semana con la actividad de su primera fase por el torneo Diego Gerolami.
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3: ¿Qué tal, amigos? Comenzamos a informar en este viernes 8 de mayo de 2026, saludando a CW132 Radio Fortaleza de Rocha, que hoy está celebrando 55 años. ¡Felicidades!
4: Hoy, 8 de mayo, se celebra el Día Mundial de la Cruz Roja y de la Media Luna Roja, en conmemoración del nacimiento de Henry Dunant, el fundador de la Cruz Roja. El objetivo de este día es reconocer la encomiable labor de voluntarios y empleados que todos los días salvan vidas, ayudan a los más desfavorecidos y cambian mentalidades.
0: Aquí están los titulares de las principales noticias de esta edición de Inforami.
2: La ministra Cristina Lustenberg confirmó que no habrá excepciones para el virólogo Gonzalo Moratorio en la entrega de medicamentos de alto costo.
3: La Junta Departamental de Maldonado aprobó un respaldo al Hemocentro con votos divididos sobre el cese del doctor Jorge Curbelo.
2: El Ministerio de Salud Pública informó que ya se aplicaron 400.000 vacunas contra la gripe y restan 200.000 disponibles para los grupos de riesgo antes de la llegada del invierno.
3: Un niño de 5 años permanece en CTI por un cuadro de meningitis bacteriana y Salud Pública activó el protocolo preventivo en un jardín de durazno.
2: El virólogo Juan Cristina descartó un riesgo de pandemia tras el brote de antivirus en un crucero y aclaró que la transmisión entre humanos es ineficiente.
3: La consultora CPA Ferrere advirtió que las propuestas del diálogo social sobre seguridad social podrían afectar la calificación crediticia de Uruguay y generar un costo de 270 millones de dólares anuales.
2: Un informe de la Universidad Católica confirmó que el gasto de los turistas argentinos en el país cayó casi un 6% durante la última temporada.
3: El Banco de Previsión Social y el Poder Ejecutivo impulsan un proyecto de ley para facilitar la regularización de adeudos de unas 37.000 empresas con foco en el sector de las pymes.
2: La Cámara de Diputados aplazó el tratamiento del proyecto de ley que busca transformar viviendas vacías con deudas en soluciones habitacionales.
3: El diputado Felipe Schipani presentó un proyecto de ley para permitir el sepelio de personas junto a sus mascotas.
2: La justicia ordenó que un nuevo fiscal revise la investigación contra Alicia Guione por presuntas irregularidades en el manejo del caso Penades.
3: Un bebé de 6 meses permanece internado en estado grave tras recibir un disparo en la cabeza durante un tiroteo ocurrido en el barrio Malvin Norte de Montevideo.
2: La Divisional C de la Asociación Uruguaya de Fútbol continuará este fin de semana con la actividad de su primera fase por el torneo Diego Gerolami.
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2: Desde la Asociación de Radios del Interior para todas sus emisoras afiliadas, y cuando estamos comenzando a promediar la jornada de este viernes 8, iniciamos el desarrollo de la información adelantada en titulares.
3: El gobierno dio inicio este jueves el operativo especial por la alerta pública nivel rojo, que incluye la habilitación de 800 nuevos cupos para atender a personas en situación de calle en el área metropolitana. El secretario de Presidencia, Alejandro Sánchez, informó que se dispusieron 5 centros de evacuación con una capacidad superior a la del año pasado, lo que permite alcanzar más de 1.400 plazas específicas para la emergencia climática. El jerarca destacó que la Policía Nacional ubicará a las personas que se encuentran a la intemperie para trasladarlas a refugios, como el instalado en la Escuela Nacional de Policía. Sánchez advirtió que en caso de que alguien se niegue al traslado, el procedimiento establece que se considere un desacato, por lo que la persona será derivada a la comisaría y posteriormente a la fiscalía.
1: Como ustedes saben, la alerta, como fue el año anterior, la policía va a ir ubicando a las personas que estén en la vía pública y las va a conducir a estos lugares. Aquí hoy tenemos 2, este y el de instrucciones, que es el del ejército, están los 2. Tenemos una capacidad para esta noche de 220 personas. La capacidad van a ir creciendo, inclusive en los mismos centros. Aquí ustedes vieron, hay 120 camas, pero que se pueden montar más rápidamente y eso va a ir dependiendo, además, otros centros que se van a abrir. Comenzó el operativo y vinimos justamente aquí. El compromiso de la Policía Nacional para atender en este caso a nuestros compatriotas, que hoy son los más vulnerables, son los que están a la intemperie, yo creo que es clave. Este es el esfuerzo que estamos haciendo de manera institucional para atender una situación que todos sabemos es dolorosa, que todos lo sentimos como un problema, donde tenemos problemas de convivencia en los barrios, donde tenemos situaciones difíciles y por tanto creemos que procediendo de la mejor manera posible en dos velocidades. Una velocidad es la emergencia con la alerta que hemos hecho y la otra es lo más estructural, porque esta es una solución que no solo tiene que ser de invierno, como lo hemos planteado, tiene que ser de todo el año, donde las personas no pueden seguir estando en la calle y en la vía pública.
3: La Intendencia de Maldonado habilitó un centro de contingencia para asistir a personas en situación de calle ante la llegada del frío polar. El predio dispone de baños químicos y duchas instaladas por la comuna, mientras que el Ministerio de Desarrollo Social y el Ministerio del Interior quedaron a cargo del traslado de los usuarios. El acondicionamiento del refugio colaboraron bomberos y efectivos del Batallón de Ingenieros número 4, quienes además pusieron a disposición otras 10 plazas en la unidad militar. El intendente Miguel Abella coordinó la apertura de este local ubicado sobre Ruta 39, que cuenta con capacidad para 100 personas. Y recibió el equipamiento del Sistema Nacional de Emergencia.
2: En tanto, la Junta Departamental de Maldonado aprobó una declaración de respaldo al Hemocentro Regional en una sesión que estuvo marcada por diferencias políticas en torno al cese del doctor Jorge Curbelo. El texto obtuvo 22 votos en 31 y contó con el apoyo de los ediles del Partido Nacional y el Partido Colorado, quienes destacaron la relevancia de la institución para el sistema sanitario nacional. Los representantes del Frente Amplio decidieron no acompañar el artículo que rechazaba la forma en que se produjo la desvinculación de Curbelo, por lo que la votación fue dividida en ese punto específico. La resolución incluyó una valoración positiva sobre la continuidad de los programas de donación voluntaria y el funcionamiento del Banco de Leche Materna, además de una condena ante eventuales recortes presupuestales que afecten la capacidad operativa del organismo. Otras noticias destacadas vinculadas a la salud llegan desde el interior. Un niño de 5 años permanece internado en el CTI del Sanatorio Comeca en Canelones tras ser diagnosticado con meningitis bacteriana en el departamento de Durazno. Las autoridades sanitarias confirmaron que el menor asistió el miércoles al Jardín de Infantes número 91 sin presentar síntomas, pero horas más tarde manifestó fiebre alta, vómitos y fuertes dolores de cabeza. Tras la confirmación del caso, el Ministerio de Salud Pública activó el protocolo de profilaxis con antibióticos para los compañeros de clase, docentes y familiares directos. El director departamental de Salud, Carlos Sousa, informó que se realiza un seguimiento preventivo del entorno mientras las clases continúan con normalidad bajo vigilancia sanitaria. Por otra parte, con respecto al antivirus, el virólogo Juan Cristina aseguró que el brote detectado en un crucero no derivará en una situación similar a la pandemia de coronavirus y explicó que la transmisión entre humanos de esta cepa es ineficiente. El experto aclaró que la pareja fallecida que estuvo en Uruguay no se encontraba en fase de contagio durante su visita y señaló que la infección se produce habitualmente por el contacto con restos de roedores silvestres. Cristina advirtió que si bien la enfermedad es preocupante por alcanzar niveles de mortalidad del 35% y carecer de una vacuna específica, sus síntomas pueden ser tratados con asistencia respiratoria. El especialista enfatizó que el contagio requiere de un contacto muy cercano y que las medidas de prevención básicas son fundamentales para evitar la propagación del virus.
3: La ministra de Salud Pública, Cristina Lustenberg, confirmó que el organismo no realizará excepciones en el caso del virólogo Gonzalo Moratorio y que se mantendrá a la espera de la resolución judicial para definir la entrega del tratamiento de alto costo. La jerarca explicó que el ministerio comprende la sensibilidad del tema, pero debe garantizar la equidad para los miles de ciudadanos que inician recursos de amparo, por lo que se aplicará el mismo procedimiento que rige para todo el sistema de salud.
5: Que también se los dije a ustedes, es algo de alta sensibilidad, se está resolviendo, que ahora se apela. Sí, sí, se apela, como apelan los 2.200 ciudadanos que pasaron y pasan por un recurso de amparo. Así que nosotros, como les dije a ustedes la semana pasada, es algo que cualquier persona que requiere una atención del sistema de salud siempre nos va a preocupar. Yo, como ministra, sé las responsabilidades que tengo, soy médica, también soy una persona, sé ponerme en lugar del otro, pero no podemos hacer ese. Y bueno, la justicia adivinará, entonces nosotros vamos a cumplir la indicación que nos dé el Poder Judicial.
3: Por su parte, Moratorio manifestó sorpresa ante la postura de las autoridades sanitarias, aunque consideró que existen mecanismos administrativos que superan a los propios jerarcas. El científico señaló que mantiene el foco en el proceso legal tras la apelación del fallo y confía en que la justicia resuelva a su favor para poder acceder a la medicación que requiere.
6: La verdad que me llamó la atención, pero creo que son mecanismos que muchas veces sobrepasan a las mismas autoridades, en este caso del Ministerio. ¿Me llamó la atención? Sí, me llamó la atención. Tengo que pararme ahí a pensar por qué, con todo lo que uno trabajó y demás, y prefiero que no, prefiero realmente seguir para adelante, seguir focalizado y creer en la justicia, porque se apeló. Y estoy seguro que el fallo luego va a ser favorable y voy a poder acceder al tratamiento de alto costo.
2: Surgen más datos desalentadores sobre los resultados de la última temporada estival en el país. La consultora CPA Ferrere advirtió que las medidas propuestas por el diálogo social pueden afectar la estabilidad institucional y la calificación crediticia de Uruguay. El mercado cambiario registra un desacople entre el peso uruguayo y el real brasileño debido al impacto del conflicto en Medio Oriente. Además de estas noticias del panorama económico, tendremos también amplia información sobre la crónica judicial y policial, además del deporte y el pronóstico meteorológico. En instantes, en la segunda parte de InfoRami de este viernes.
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2: Siguen las noticias que interesan a todo el país desde la Asociación de Radios del Interior y para todas las emisoras afiliadas, con la información económica de este viernes, que comienza con más datos desalentadores sobre los resultados de la última temporada estival en el país que surgieron en las últimas horas. El gasto de los turistas argentinos en Uruguay registró una caída del 5,9% durante el primer trimestre del año en comparación con el mismo periodo de 2025, según un informe de la Universidad Católica del Uruguay. El monitor de coyuntura del Observatorio Económico señala que la llegada de visitantes en general bajó un 13,6% y el gasto total descendió un 5,4%, situándose en 843 millones de dólares. A pesar de que los argentinos siguen siendo el público principal, al representar el 71% de los ingresos al país, su presencia disminuyó un 17,6% debido a que Argentina se encontraba más barata que Uruguay al momento de planificar las vacaciones y también a la fuerte competencia de Brasil.
3: La consultora CPA Ferrere advirtió que las medidas propuestas por el diálogo social sobre prestaciones y jubilaciones podrían afectar la estabilidad institucional y la calificación crediticia de Uruguay. Los economistas de la firma estimaron que un aumento en el riesgo país de apenas 50 puntos básicos representaría un costo anual de unos 270 millones de dólares para el Estado. El informe señala que varias de las recomendaciones carecen de una evaluación sobre sus fuentes de financiamiento y advierte que la creación de un monopolio estatal para reemplazar a las AFAP genera incertidumbre en el clima de negocios. Según el documento, la implementación de estas propuestas tendría un impacto fiscal estructural que condicionaría la trayectoria futura del régimen de seguridad social.
2: El mercado cambiario registra un desacople entre el peso uruguayo y el real brasileño debido al impacto del conflicto en Medio Oriente y la diferencia en las tasas de interés de ambos países. El real se fortaleció casi un 15% frente a la moneda uruguaya en lo que va del año, impulsada por la suba del petróleo que favorece a Brasil como exportador, mientras que Uruguay se ve perjudicado por su condición de importador neto. A esto se suma que la tasa de interés en Brasil se mantiene alta en un 14,50% frente al 5,75% de Uruguay, lo que vuelve más atractivo al real para los inversores extranjeros. Los analistas locales señalaron que una eventual tregua en el conflicto internacional podría desinflar el precio del crudo y la demanda de dólares, lo que permitiría que el peso recupere terreno.
3: El Banco de Previsión Social, junto a los Ministerios de Trabajo y Economía, avanzan en un proyecto de ley para facilitar la regularización de deudas previsionales con foco en las pequeñas y medianas empresas. La presidenta del organismo, Jimena Pardo, confirmó que el directorio ya aprobó el documento y aclaró que la iniciativa busca ofrecer mejores condiciones de pago sin que esto implique quitas o amnistías. De las 340.000 empresas registradas en el banco, actualmente unas 37.000 mantienen adeudos y de ese total unas 4.700 permanecen en actividad. El proyecto apunta a formalizar la situación de estas unidades productivas que representan la mayoría de los contribuyentes con saldos pendientes ante el sistema de seguridad social.
2: Japón financiará proyectos destinados al combate contra el narcotráfico y al fortalecimiento de la seguridad marítima en América Latina, con un énfasis especial en Uruguay. La embajada japonesa informó que el plan busca mejorar la conciencia del dominio marítimo y la aplicación de la ley en los corredores de movilidad que conectan a América del Sur con Asia y el Pacífico. La iniciativa incluye apoyo económico y técnico para enfrentar al crimen organizado en rutas estratégicas para el comercio global y se canalizará a través de mecanismos de cooperación internacional para mejorar la vigilancia en la región. El embajador Okada Kenichi destacó a Uruguay como un socio importante con el cual su país desea profundizar vínculos diplomáticos y comerciales para contribuir a la estabilidad de la comunidad internacional.
3: La Cámara de Diputados aplazó el tratamiento del proyecto de ley sobre bienes inmuebles con deuda compensable que busca transformar viviendas desocupadas en soluciones habitacionales. La iniciativa llegó a la Cámara Baja con la aprobación unánime del Senado y de la Comisión de Vivienda, pero la discusión se detuvo tras un pedido de la oposición por desacuerdos en el contenido del texto. Durante el debate, la diputada del Frente Amplio, Magela Rinaldi, defendió la propuesta y sostuvo que la vivienda debe cumplir una función social y no ser meramente un objeto de inversión. Rinaldi señaló que la existencia de miles de padrones vacíos representa una contradicción frente a la realidad de las familias que viven en asentamientos o condiciones precarias, por lo que el plenario retomará el análisis del proyecto en la próxima sesión.
4: Y como duraznense, quiero decir que este proyecto de ley toca una raíz profunda en mi departamento. Conozco la realidad del departamento y necesitamos urgentemente herramientas concretas para transformar la vida de la gente, y uno de los temas recurrentes es la vivienda. En mi departamento viven 62.000 personas, son 27.226 las viviendas, pero con una cifra que duele, 5.937 viviendas están desocupadas, o sea, un 22% del total de viviendas que hay en el departamento. Esto es aproximadamente una de cada cinco viviendas en Durazno está vacía. Entre las razones, obviamente, que están las viviendas que se destacan por el uso temporal o ocasional, estas son aproximadamente 2.000 viviendas que son utilizadas para alquilar o están en venta, pero las restantes son viviendas que están vacías, están abandonadas, están tapiadas. Y al mismo tiempo, entre las viviendas ocupadas, también hay distintas problemáticas. Por ejemplo, hay 843 hogares donde el agua no llega por cañería dentro de esa vivienda. Esto, señor presidente, no es solo una estadística, es la vida cotidiana de muchas familias que viven en nuestro departamento, en El Carmen, en Sarandí y en cada una de las localidades. Es la realidad de un departamento donde casi el 60% de los hogares son de propietarios, pero un 13% son usufructuarios u ocupantes, y de estos el 82% son viviendas prestadas. Esto habla de la precariedad y de la imposibilidad de proyección de estas familias.
3: El diputado del Partido Colorado, Felipe Schipani, presentó un proyecto de ley que habilita a las personas a ser sepultadas junto a sus mascotas en cementerios públicos y privados. La iniciativa busca reconocer el vínculo afectivo con los animales domésticos y toma una referencia de legislaciones vigentes en países como Brasil, Estados Unidos, Alemania e Italia. Según explicó el legislador, el procedimiento será voluntario y requerirá que el propietario exprese su voluntad de incluir las cenizas o los restos de su perro o gato en su propio ataúd o panteón familiar. Schipani argumentó que la propuesta pretende contemplar la realidad de las nuevas familias que incorporan a los animales como integrantes de la misma y subrayó que la medida no genera perjuicios a terceros.
2: La Unidad de Información y Análisis Financiero del Banco Central del Uruguay registró un récord de 1.806 reportes de operaciones sospechosas durante 2025, lo que consolidó un aumento de 12% respecto al año anterior. Si bien el sector financiero sigue siendo el principal emisor de estas alertas, con los bancos y las instituciones de dinero electrónico a la cabeza, el sector no financiero mostró un crecimiento del 27% en sus comunicaciones. Dentro de este grupo, los escribanos, casinos y el sector inmobiliario representan el 70% de los informes, según reportó el Banco Central.
3: Un nuevo fiscal revisará los antecedentes de la investigación contra la ex fiscal Alicia Gione y definirá si reabre la causa por presuntas irregularidades en el manejo del caso Penades, según dispuso a la jueza Gabriela Spiros. La magistrada aceptó el pedido de los abogados defensores para reexaminar el expediente luego de que el fiscal Gilberto Rodríguez archivara las actuaciones por falta de mérito, aunque admitió la existencia de conductas desprolijas. El nuevo análisis se centrará en dos puntos específicos, como la supuesta omisión de Gione al no denunciar material de pornografía infantil hallado en un celular, y la entrega de discos duros con información de la causa a un testigo sin dejar registro oficial. El fiscal designado tiene ahora un plazo de 20 días para estudiar las pruebas y determinar si existen elementos suficientes para retomar la investigación o si confirma el cierre definitivo del caso.
2: Antel confirmó que el equipo de seguridad detectó un ciberataque contra la plataforma de identidad digital TUID y determinó que la maniobra no vulneró las claves de autenticación ni los datos protegidos de la ciudadanía. La empresa estatal emitió un comunicado tras la difusión de información por parte de una cuenta especializada en ciberseguridad que advertía sobre una brecha en el sistema por la cual se habrían obtenido datos personales y configuraciones del sistema operativo. Las autoridades del ente informaron que ya se implementaron los protocolos correspondientes ante este tipo de situaciones y aseguraron que se mantiene la confiabilidad del sistema de firma electrónica avanzada.
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3: Un bebé de 6 meses permanece internado en estado grave tras recibir un disparo en la cabeza durante un tiroteo ocurrido en el barrio Malvin Norte de Montevideo. El niño se encontraba dentro de su vivienda en la intersección de las calles Iguá y Mataojo cuando la propiedad fue blanco de varios impactos de bala. Los médicos informaron que el proyectil ingresó en la zona cerebral y provocó heridas de suma gravedad, mientras que la policía realiza los peritajes correspondientes en el lugar para aclarar el hecho. La policía de Tacuarembó incautó 108 tarjetas de débito que eran utilizadas para retirar dinero de forma ilícita en distintos cajeros automáticos de la ciudad de Paso de los Toros. Un hombre de 26 años, oriundo de Rivera, fue condenado por un delito de asociación para delinquir y reiterados delitos de fraude informático, por lo que deberá cumplir la pena de 17 meses de prisión bajo el régimen de libertad a prueba. Las investigaciones permitieron determinar que los delincuentes utilizaban plásticos clonados para realizar extracciones que alcanzaron sumas cercanas a los 300.000 pesos y $600. La Dirección de Investigaciones fue alertada por representantes de una institución financiera y tras inspeccionar la vivienda del detenido, los efectivos encontraron dispositivos electrónicos, herramientas y hasta una peluca utilizada para las maniobras.
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5: En síntesis, lo más destacado del deporte para este fin de semana aquí en Inforrami, que está centrada en la continuación de su primera fase. En la Serie A se enfrentan Mar de Fondo Deutscher, Cooper Deportivo Italiano, Frontera Rivera Rampla, Bella Vista Alto Perú y Halcones Rocha. Por la Serie B juegan Parque del Plata Salto, Artigas Potencia, LCM Durazno, Lito Bazañez y Platense ante Canadian. Por la Serie C lo harán Salto Villa Teresa, Terremoto ante Deportivo Colonia, Sportivo Bella Italia y Gorriones y Sudamérica ante Villa Española.
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0: persistentes de entre 40 y 60 kilómetros por hora, con rachas de hasta 80 kilómetros por hora. Además, se prevé un aumento significativo del oleaje, un marcado descenso de la temperatura, lo que está generando bajas sensaciones térmicas en todo el territorio nacional. Reiteramos que esta situación se extenderá hasta el domingo inclusive.
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0: Hasta aquí las noticias de este viernes en Inforrami.
2: Estas fueron las principales informaciones al promediar la jornada.
0: Volvemos el lunes a esta hora. Buen fin de semana.
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4: Escuela primaria pa'l sexto grado andarían. En la época mía se terminaba en sexto, porque había primero superior y después segundo. Ahora se termina en séptimo, pero son la misma cantidad de años. Y el maestro le estaba hablando a sus alumnos de la riqueza de la lengua castellana. Dice, ¿no sería nada raro que alguno de mis alumnos tenga un abuelo gringo que ni siquiera le pronuncia bien el nombre al nieto? No se burlen del abuelo, porque una de las lenguas más difíciles de aprender es la lengua castellana, por la cantidad de sinónimos que tiene. Nosotros podemos hablar de pronto, aprender el idioma del abuelo, que es yugoslavo, o húngaro, o italiano, pero a ellos les cuesta hablar el nuestro. Entonces hay que ser respetuosos y además estar contentos de tener una lengua como la nuestra. Yo con un término, por ejemplo, que les quiero poner de ejemplo ahora, les supongo que me lo brindan mi lengua, la lengua que yo tengo para entenderme con ustedes y que ustedes me entiendan a mí. Yo puedo armar un abanico de frases que no tengan nada que ver la una con la otra. Y me lo permite esa palabra de la lengua castellana. Yo supongo que esta tarde voy a corregir los deberes. Supongo que esta tarde, después de corregir los deberes, voy a salir a dar unas vueltas en bicicleta. Supongo que mañana, si hay buen tiempo, le vamos a jugar el partido que nos deben los del quinto de la tarde. ¿Vieron? Un punto de reunión para armar la frase que es el supongo, pero ninguna de las cosas tenía nada que ver entre sí. Por un lado corrijo deberes, por otro lado ando en bicicleta. ¿Me entendieron lo que les quiero decir? Sí, sí. ¿Se animan cada uno a armar una frase aplicando correctamente el supongo? ¡Sí! Bueno, empezamos por Delia. Delia era la coqueta del grado. Todos hemos tenido una compañera coqueta en algún grado de la primaria. Hagan memoria los varones, que siempre había una. Esta era la Delia. Se para y lo primero se arregla el pelito. Mi mamá me compró un vestido de fiestas nuevo. Supongo, porque el que me compró el año pasado ya me quedaba corto. Maestro, está bien, sentate. A ver, vos Emeterio, para usted. Emeterio, el otro día mi papá agarró una bolsa

la bolsa de cosechar algodón y la esquinó en el fondo y se la puso en la cabeza como Caperucita Roja y salió para el campo. Supongo que se la puso así porque estaba lloviznando. Y el maestro le dice, más que analizar la construcción de la frase, quiero analizar la frase en sí. Emeterio puso como ejemplo, cosa que no todos los chicos hacen, con orgullo a su propio padre. Eso está muy lindo. Después Emeterio reconoció sin pudores que su padre es un jornalero del campo, es un cosechero de algodón. Y también reconoció sin pudores Emeterio, por su condición social, de que el piloto de los pobres en el campo suele ser una bolsa esquinada en la cabeza. Así que te felicito, Emeterio, te puedes sentar. Emeterio nunca soñó que había dicho cosas tan importantes. Pero como lo felicitaron, los miró a todos como diciendo... ¡Ah! Dice, a ver, vos, Matías. Matías se para de eso. ¿Viste eso que se mueven para hablar? ¿Qué? Mi mamá agarró el bolso del pan y el monedero. Supongo que iba a comprar pan. El maestro le dice, sentate, no te vayas a dormir, sentate. En el fondo del grau, el Fabián, que es el vago que hay en todos los grados, estaba en cualquier cosa menos en la clase. Andaba con esas banditas de goma de la farmacia, ¿viste? Estirándole escarbadientes partidos en las canillas, las compañeras, los manchillos, los chicoteados. El maestro lo pescó en plena tarea. Hizo como que no lo vio y lo llama para la... Bueno, Fabián, tu turno, ¿eh? Tu turno. ¿Del qué? ¿Cómo del qué? No me quiero imaginar, Fabián, de que no estabas atento a la clase. Y se iba a venir el mundo abajo, pero siempre están los amigos piola. Supongo. Me supongo. Fabián era vivo del año cero. Ligerísimo. Agarró al vuelo de la casa. ¿Usted dice del supongo, señor? El maestro se sonríe. Se deja pasar para el patio. No lo pasan para el patio. Pero el Fabián era un vago inteligente. Y le tenía simpatía y le toleró la trampita. Y le dice, sí, Fabián. Del supongo. Decir tu frase y vamos al recreo. Viste que uno cuando que no sabe que, con qué va a arrancar, mira para arriba como si estuviera escrito en el techo, ¿no? El otro día mi tía Rosario salió cruzando el patio para el lado del fondo con el New York Times bajo el brazo. Yo supongo que iba para el baño porque no sabe inglés la tía.

no nos vamos a meter con los ingleses, vamos a dejar eso. Yo le decía a don Luis que me dolía que en la iglesia, muchas veces lo habíamos llamado a don Luis para, bueno, necesitamos construir el ala de un colegio, hacer un beneficio, lo llamamos a don Luis. No importa lo que diga, que nos haga reír un rato, lo importante es que reúna gente, que paguen la entrada y con esa plata se hace un beneficio. Yo creo que don Luis está mereciendo algo mucho más lindo. Está mereciendo un lugar desde el cual pueda transmitirnos los valores a los cuales desde hace 30 años es fiel en público, en la limpieza de su humor, en los valores que transmite en la descripción. Por eso, cálidamente, y esto no es interrumpir el programa, sino sé que no le gusta a él, pero a mí me gusta. Un aplauso para la audiencia.

Debe haber entre ustedes médicos o médicas que van a saber entender lo que les quiero contar. En los pueblos llegan los visitadores médicos y le dejan a los médicos de pueblo las muestras de una nueva droga contra esto, una nueva droga contra aquello. Pruébela, dice, porque esto ha superado totalmente la... Entonces van almacenando ahí. Y este era un cura... Perdón, ya estoy promoviendo el clero sin querer. Este era un médico que solía hacer lo que hacen los médicos del pueblo, obra social, con las muestras gratis que le traían. Pero si alguno de ustedes médico sabe lo que hacen ustedes, tienen una caja grande y después para encontrar lo específico tienen que revolver como a gallina cleca para encontrar lo que andan buscando. Pero yo tenía, casi tenía, si el otro día estaban atados con una gomita, yo lo tenía. ¿Y por qué obra social y entonces la farmacia? No, porque no lo hacía siempre, sino cuando lo exigía la circunstancia. Por ahí viene del campo una señora que tiene 4 o 5 chicos y los 5 están con sarampión o con varicela. Y sabe que no tiene, la economía no le da para comprar remedios para los 5. Ahí es donde él metía las manos en la cabeza. Y como cada vez le resultaba más engorroso encontrar, le encargó al carpintero del pueblo que le hiciera una suerte de vitrina para tener una pequeña farmacia, para ver en la vitrina, luego ir derecho al cocino, perder tiempo, que a veces revolcando ahí, a veces tenía que dar vuelta a la caja y acá está. Y encargó al carpintero. Y carpintero, ustedes deben tener alguno conocido. Es igual en todos lados. Algunos demoran 6 meses, otros 8. Si tienen teléfono, vos lo llamás por teléfono. Estoy en eso, estoy... Después te dicen, estamos estacionando la madera esta. Las carpinterías de pueblo son... completas, son con sierra sin fin, cepilladoras, tupí, y suelen traer los troncos, ellos mismos los hacen las tablas. Entonces se junta serrín y se junta viruta y van haciendo las pilas, y casi siempre son grandes tinglados abiertos, y vos ves las pilas de madera acá y los recortes, los que van quedando de las costaneras, los pedacitos esos que después vos los pedís para el fuego, porque total, ¿para qué los quiere? Y te llueve, y entonces donde había una pila de serrín, eso se apelmaza y se va haciendo como una montañita y queda durita porque está apelmazado. Entonces vos cuando entras tenés que pasar por arriba de esta montaña, pasás a la otra cordillera, te enredás en las virutas. Y el médico, como ya había pasado de castaño oscuro la demora, arrancó para lo de para lo del carpintero. Vamos a ponerle que se llamaba Ledesma. Y llega el doctor y se paran en la altura de la serrina pelmazada. Como estaban pasando la cepilladora con un tablón, viste, que uno lo pone por un lado, y lo tiran, para hay otro que lo tira del otro lado, y después lo dan vuelta, y después lo cantean, y es un ruido, naco. Y el carpintero, el dueño de la carpintería, estaba trabajando en el mueble del otro lado. Y lo ve que con el formón está así, no sé qué, y hace con el formón, y se le escapa el formón y le hace toda una zanja a la tapa del mueble. Y vio que con total naturalidad, agarró un poquito de cola de carpintero, aserrín, un poco de masilla. Con la espátula sacó el sobrante, aceite lino y siguió en lo suyo. El médico vio toda la operación. Cuando paran los de hacer ruido estos otros con las tablones, ¿qué tal Ledesma? Doctor, dice, no lo había visto, no me digan que está hace rato. Sí, dice, pero no me di cuenta, sí, ya me di cuenta yo también. Y le dice el doctor, irónicamente, dice, vos sabés que parado acá viéndote trabajar, te tengo que decir que sinceramente te envidié el oficio, che.
porque vi qué lindo oficio el de carpintero. Cualquier macanazo, un poco de masilla, serrín, cola, aceite lindo, dice, tapado el macanazo. Y se sintió agredido en lo más íntimo el carpintero. Y lo mira, más o menos como el oficio de usted, doctor, nada más que los macanazos de usted lo tapan con bastante tierra.

0: la otra tenés que hacernos algún recitado también, que es de las cosas valiosas que tenés.
1: ¿Eh? ¿Cómo no? ¿Seguimos con la... con el programa?
0: Con el programa, que se está haciendo largo.
1: No, no, venimos bien hasta acá, dijo uno, iba por cuarto piso. Cayendo, ¿eh?
0: Hasta ahora vamos bien, dice.
1: Esto fue una conversación, esto incluso me la ha contado el cura, porque ustedes me habrán escuchado más de una vez que yo digo, esto me lo contó el padre Menapache, digo yo, y no le gusta Menapace ahora, ¿eh? Era una conversación de un sacerdote, ¿eh? ¿No? Un sacerdote que había tenido un traspié en el baño, pisó un jabón, la bañadera, así que venía todo enyesado. Y uno de los dos hippies, eran dos, ¿no? Dos hippies, lo reconoce, padre, dice, ¿qué le pasó? Y mientras, dice, vení, te cuento mientras vamos caminando, dice, pues tengo cosas que hacer, pero vos sabés, dice, que me voy ahí al baño, dice, en la bañadera, dice, que cuando me voy a bañar, piso el jabón, y me doy vuelta, y me disloqué el hombro, bueno, porque se componga, padre, chao, tal, ya. Se queda el otro, de ojos extraviados, y le dice, che, dice, yo no quise meterme, dice, escuché lo que dijo el hombre ese de jabón y de no sé qué, de habló de baño, dice, yo como no sé nada de religión no quise hablar, dice, yo, y esto tiene que ver, aunque él va a seguir con la reflexión, que a veces nosotros le criticamos a los jovencitos la cuestión del pelo largo o alguna moda. Yo digo, sí, si no toleramos las modas tenemos que empezar a podarle los pelos a las estatuas, porque casi todos eran de pelo largo las estatuas, barbudos. Lo que sí es importante es de que sean limpios. A mí el pelo largo no me molesta sucio. Eso sí me molesta. Entonces tenemos que aprender a ser tolerantes con las modas, porque son modas. Y a veces los chicos lo tienen también como una forma de rebeldía, de aquí estoy yo. Yo sé que no te gusten, por eso me lo doy. ¿No? ¿Es así? Bueno, entonces sobre el tema este de los que se olvidan de la higiene, hay uno muy cortito pero muy contundente, dice, en el zoológico llegaron a la parte de los insectos, los coleópteros, ¿no? ¿No? Es de la familia coleóptero. Y entonces dice que entre los bichitos se entran a ver, y dice que la Juanita, ese bicho tan catingudo, hediondo, ¿no? Pasan ellas así. Y dice, ¿y estas por qué disparan para el fondo? Y dice, pues vinieron unos hippies. O sea que la filosofía no está reñida con la higiene, ¿no? La filosofía bien. Usted siga con lo que habíamos quedado ahí.
0: Ahora me largó el fardo a mí. Ustedes comprenden que para hacer esta reunión de la noche nos hemos reunido varias veces con don Luis Largo, un par de veces en el monasterio, otro par de veces en la casa. Y quizás lo más lindo de todo lo que charlamos no aparece acá. Y encontré una cosa muy linda, que es un valor creo que he descubierto mucho en mi pueblo, que el fanatismo nace de la ignorancia. La persona que realmente se abre, empieza a conocer, se abre a los valores de los demás, los descubre, deja de ser un fanático. Y se muestra una persona, por ejemplo, yo pienso un don Luis que le va a dar charlas sobre la familia a los jóvenes adventistas. Me parece muy lindo, en una persona de principios así tan... Entonces, me acordaba de un cuento que está en un libro de Anthony de Melo, quizás alguno de ustedes lo haya leído. Dice que una vez iba a ver un partido de fútbol en una parroquia. ¿Vieron de esas colonias, de esas aldeas que suele haber por Entre Ríos ahí, que la mitad son católicos y la otra mitad son evangélicos, de las iglesias tradicionales? Y los católicos tenían los jóvenes de Acción Católica y los otros tenían la juventud evangélica. Y se desafían por un partido de fútbol. que se hizo famoso el partido de fútbol. Los jóvenes de Acción Católica contra los evangélicos. Y claro, cada uno de ellos rezaba con mucho fervor para que, evidentemente, en el triunfo de su partido, de su equipo, iban a ver de alguna manera la señal de la protección de Dios y del interés que tenía Dios. Y resulta que nuestro Señor, y esto es un cuento, evidentemente, nuestro Señor le entró tanta gana, porque parece que le gusta el fútbol también, tanta gana que bajó para ver el partido. Nadie se dio cuenta, estaba ahí Jesús, se puso a todo el pañuelito, las cuatro puntas, ¿vieron así? Se lo caló arriba, la viserita, Che, y arrancan los católicos, va, viene la cosa, de repente una pared, un caño, viene así, bien, pita por arriba un sobrepico y la puso allá donde se juntan los palos, donde teje las arañas, como dice el amigo. Allá se lo puso, ¡gol! Y todos los católicos se levantaron, ¡gol! Y se levantó Cristo y tiró el pañuelo para arriba, ¡gol! Y los otros quedaron medio ahí, pero quedaron con la sangre en el ojo. Y al ratito nomás, che, el contraataque fue fulminante, ni tiempo le dio de nada, se metió el jugador con pelota y todo en el arco, ¡gol de los evangélicos, gol! La otra barriada que grita, y Jesús también que tira pañuelo, ¡gol! Toda la gente que dice, entonces uno le dice, escúcheme, ¿y usted para quién hincha? Dice, yo no hincho para nadie, a mí me gusta ver un buen partido de fútbol, y una vieja que estaba atrás dice, este debe ser un ateo.

Bueno, acá debe haber algún correntino. Los correntinos tienen una cosa para mí que es importante, que yo siempre lo destaco: el orgullo de ser correntino. Correntino, yo he estado con correntinos en Australia, en Puerto Rico, en Israel, en Estados Unidos, en Canadá, y el correntino es correntino hasta que se muere. Y te lo hace saber que se note. Y correntino es una suerte de mezcla de guaraní con español, y no ha habido otras cruces. Y es un tipo aguerrido. Y si habla de pelear, no es de hablar de arma de juego, es de cuchillo. No le voy a decir la sociedad de corriente, pero el correntino le gusta el cuchillo. Y en corriente se arreglan las cosas a cuchillo. Y había familias de esta, una herencia también que traemos de Europa, esas familias enemistadas, que se van terminando los tipos en peleas que se encuentran. ¿Vos sos fulano? ¿Sabés, dije, quién soy yo? De fulano. Y tu padre le mató a un hermano mío, y acá no más vamos a arreglar. Y ya. Y así se fueron matando de una familia. Vamos a ponerle un lado Estigarribia y el otro lado Villal. Claro, quedaban los dos últimos de la familia. Y se andaban buscando de pago en pago. Dice un... anduvo por acá un tal Villalba, dice un hombre alto, che, que suele andar con sombrero negro echado para atrás, barbijo acá, y con una mancha sobre el ojo. Ah, un mes y pico, decía, andaba ahora, pero no, ahora no. Y el otro preguntaba por Estigarribia. Estigarribia, dice, tipo que más bien no es ni alto, ni bajo, mediano, ¿eh? Y no es ni gordo, ni flaco, es mediano. Y suele tener su rastra, su hebilla es de plata. Y tiene la E de Estigarribia. Y sí, anduvo acá por unas cuadreras que hubo y unas tabiadas grandes que hubo. Y cerraban, che. Hasta que por ahí, a los años, en una fiesta patria, en el campo que había cuadreras depositadas, uno le dice, ¿usted no andaba buscando un tal Estigarribia? Allá está. ¡Oh! Y ahí nomás pegó el grito, ¡Estigarribia! ¡Yo soy Villalba! Y ya se armó. La gente, y este ya enroscó el poncho, porque el poncho se lo lleva así no por casualidad, sino para hacer esto, para que te sirva de escudo. Nosotros le llamamos ponchillo en la zona nuestra. Ni siquiera poncho, ni manta, ni ponchillo. Y pelaron los cuchillos y se entraron a dar. Pero se dieron tajos, hachazos, puntazos. A uno dice que le contaron, después de que pasó todo, 17 hundidas así, y al otro no sé cuánto. Y bueno, y Estigarribia murió ahí nomás. Y al otro lo llevaron muy mal herido al hospital del pueblo. A los dos días, muere de las heridas que le había provocado Estigarribia, muere Villalba. Y parece que van para arriba, primero pasan, para hacer el censo, ¿viste? Y llega Villalba, y dice, dígame, hace un dos, tres días no vino del lado de Corriente un tal Estigarribia muerto en un duelo a cuchillo. Y le dice, sí, ¿usted le puede ver a él? Le dice, sí, bueno, dígale que descanse en paz, que el duelo terminó empatado, que yo ya vine ya.

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1: Y la mujer que le dice al marido, porque a los Francisco le dicen Paco.
2: Dice, Paco, siempre te lo estoy por preguntar y casi nunca te lo pregunto. ¿Por qué erutas tanto? Dice, ¿qué? ¿Lo que escuchaste? Que vives erutando, hombre. Que te levantas a la mañana y ya de salud un eruto. Que desayunas, ahí tienes argumento de nuevo para seguir erutando. Y al mediodía almuerzas y dale con los erutos. Y la merienda y erutas y cenas y te acuestas erutando y te levantas erutando. Esa es una promesa que le hice a mi madre, dice, cuando era pequeña. ¿Promesa de qué? De que de grande iba a ser un hombre de provecho.
1: Muy amable. Bueno, le voy a hacer una yapa. Usted sabe que yo soy en ese sentido muy estricto. Hago una yapa y nada más, por una tradición.
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1: Me contaba Fernando Ciro, mi compañero de trabajo ahí en la estación, programa que se han perdido hoy, el doctor Bedoya Campo, Ciro, me contó de, bueno, un chico de 9, 10 años, hijo único, cuyo padre era viajante de comercio, había salido de viaje, entonces dice que le comenta a la madre, mamá, dice, papá, dice, ¿cuándo vuelve? Y bueno, el papá recién se fue. Empieza la gira de ventas y bueno, en una de esas nos da la sorpresa, viene el fin de semana, pero si lo agarra lejos, que no le conviene ir, volver acá y volverse a ir, entonces se queda por allá y viene el otro fin de semana. Ah. Entonces ya que él no va a estar, mamá, ¿no querés que juguemos que yo era el papá y vos era mi señora? En vez de mi mamá, soy al papá y la mamá, pero yo soy el papá. Bueno. ¿Y cómo querés que juguemos? Y yo voy a hacer todo lo que hace el papá. ¿Y cómo empezamos? Esperá, y se pone la bata y se viene a sentarse en eso. Llévame unos mates, vieja. Le pareció gracioso la mamá. Dice, bueno, seguimos. Y bueno, ¿y con qué querés seguir jugando? Y bueno, cuando estás llevando mate a papá, ¿qué le preguntás? Ah, claro. Viejo, ¿qué querés comer hoy al mediodía? ¿Viste? Ahí está. Entonces yo te contesto, tiene que ser todo como el papá y la mamá. Bueno, vieja, a mí me gustaría comer un pollito al horno con papitas doradas. Pollito al horno, entre semanas. Vos me preguntaste, vieja. Yo te digo lo que quisiera comer. Vos, está bien. Entonces la vieja hace la papita al horno. Están almorzando y dice, bueno, vieja, me voy a hacer una siestita. ¿Qué siestita ni siestita? Vos a la escuela. Pero yo estoy jugando, yo soy papá. No. Papá después que vuelva a la escuela. Ahora interrumpimos el juego y a la escuela, ¿eh? Te hagas el pícaro. ¿Y cuando vuelve? Nos dice, mami, prepárame la leche que ya vine del cole. Él dice, vieja, volví, prepárame la merienda. O sea que no se había olvidado del juego, él seguía. Llegan a la cena. Dice, bueno, cepillate los dientes y anda para la cama. No, decía yo, a tu cama voy yo. ¿Cómo a tu cama? Y si yo soy tu esposor. No, pero ahora. Estamos jugando o aceptaste las reglas del juego. Y yo sé que lo más importante de un matrimonio pasa en la cama. La madre, como si le hubieran pegado un martillazo en la cabeza, y entró a pensar, dice, a ver qué información le han dado a la bomba o este. A ver si lo tengo que acostar de un sopapo todavía. Pero no quiso adelantarse a los hechos. Bueno, está bien. Quería ver hasta dónde llegaba, incluso para averiguar. A ver qué idea deformada o cosa tenía. Entonces él se cepilla los dientes, se pone su pijama y va a la cama, agarra el diario como si fuera el papá. Vieja, ponete el camisón ese. Pero, ¿por qué no te vas? No. Yo sé que las cosas importantes pasan en la cama, así que vení para acá y sé que tenemos que conversar. Viene la madre, se sienta en la cama. Bueno, acostate, chiles. ¿Qué querés? Tenemos que hablar, como hablan los matrimonios. La madre dice, ¿de qué quieres hablar? Acostate primero. Se acuesta y, mírame a mí, no vas a mirar para el otro lado. Y él se pone así de costado, como afirmado en la almohada, tenemos que hablar. Y la madre tenía como revoleado el sopapo. Y dice, ¿qué me querés decir? Mira, vieja, ¿qué te parece si le compramos la bicicleta al chiquilín?

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8: Qué linda la chacarera que has cantado, Neida, muy linda.
9: Sí, es una chacarera popular, linda.
8: Me gusta que tiene sabor. Linda. Hablando de sabor, alcanzarle vino al negro porque este...
9: Sí, además de cantar, le gusta tomar también. No. Luis, sí. ¿Por qué no lo haces escuchar acá a Abel, esa canción de cuna, ese nacimiento en el campo, allá que me hiciste escuchar una vez en el Chaco?
8: Ah, si vos te referís a Canción de Cuna Obrajera.
9: Yes.
8: Bueno, ¿sabés qué pasa? ¿Sabés, Abel? En esta canción que él me pide, que bueno, yo voy a hacer también una corajeada acá, de cantar, ya que no soy cantor. Yo ahí trato de contar, ¿sabés cómo viene el niño al monte? A veces sin que lo esperen, porque a veces la madre o la futura madre esta que va a dar a luz por ahí está haciendo un quehacer de su rancho, ¿no es cierto? Surciéndole una bombacha bataraza a su marido, o revolviendo un guiso, o qué sé yo, preparando charqui, ¿no es cierto? Y le llega el momento de ser madre y la encuentra así de improviso y por ahí, bueno, da luz en cualquier lugar, con los medios más precarios, a veces improvisan una sábana con una bolsa vieja de harina lavada. Y a partir de entonces ese niño empieza a tener una canción de cuna para toda la vida, que es el golpe de las hachas, el zapucay de los hacheros, el derrumbarse de los árboles. En fin, todo ese misterio que encierra el monte, ¿sabes? Quise encerrarlo en esta cancioncita que me hace recordar ahora Andrade, que vos la conocés, Andrade, vos me podés acompañar.
9: No,
8: disculpa, canto fiero, pero con ganas de contártela nomás la canción así.
9: Y vámonos,
8: dale.

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El hacha golpeaba el palo, taca, taca, taca, taca, y las hachas del obraje.

0: Mira, Luis, yo quería escuchar una cosa muy especial. Yo quisiera escuchar así, si vos tenés un chamamé de esos bien pulsudo, de esos cadenciosos que a mí me gustan mucho. Vos tenés.
1: Bueno, vos, ¿no?, como buen cordobés, a los cordobeses les gusta mucho,
0: sí,
1: la cosa
0: litúrgica. Sí, me gusta mucho eso.
1: Bueno, mira, yo no tengo esos chamamés así, te voy a decir, los que andan muy en boga, el tipo jocoso, ¿no? Tengo uno hecho, que vos lo conocés, Andrade, ese que habla del canto de la selva, que se llama incluso canto de selva. ¿Te acordás vos la melodía?
2: Más o menos.
1: ¿Por qué tono era? ¿Era la mayor, la menor?
2: Sería la menor, porque la que te gusta a vos, hermano. ¿Sí?
1: Ah, bueno, no sé qué decirte. Bueno, improvisaba una...
2: Y bueno, vamos.
1: ¿Te acordás la melodía? Improvisaba una introducción, que pasa a su guitarrero.

0: Alcanzarle un vino al negro allá,
1: sí,
0: que...
1: Sí, cómo no.
0: Está la cara larga del negro. No, y, si no estamos tomando solo, negro.
1: Y no le gusta tomar tampoco.
0: ¿Qué me decías vos de la samba?
1: Bueno, te quería preguntar, ¿por qué has puesto un tema del Chaco así en tiempo de samba?
0: Esa que vos me acompañabas siempre.
1: Exactamente, en esas guitarreaditas.
0: Bueno, ¿sabés qué? Tiene una razón de ser, no es un capricho. Ajá. ¿Sabés que el Chaco es una provincia demasiado joven? Y entonces sufre la influencia de las provincias más viejas que... la circundan, Corrientes, Santiago del Estero y Salta. De la influencia salteña nadie dice mucho, ni dice nada casi, pero es muy importante la influencia salteña, tanto que en ese lugar donde está todavía la geografía de Salta, penetrada en el Chaco nuestro propiamente dicho, se bailan música salteña, vamos a decir, música del norte, se cantan bagualas, se visten con guardamontes, se calzan con ushuta, usan el retobado de cuero. Entonces quise justificar esa influencia poniéndole un ritmo que es de esa influencia salto-santiagueña. Y por eso esta samba que vamos a hacerla escuchar al negro, si vos te acordás,
1: ¿cómo no?
0: La
1: sí,
0: introducción.
1: Sí, sí, ¿cómo no? Bueno, vamos ya.
0: Mete.

en el sillón de febrero se está macando el verano y exprime de siesta el sol como queriendo arrancarle más fuego del que ya quema aquellas tardes del Chaco. Está tan bravo el calor que ni los pollos se animan a cruzar de un trote el patio. Pero sin embargo el turco, propietario del boliche que está cerca del obraje del Florindo Altamirán, anda de aquí para allá. Cruza mil veces el patio poniendo vino en el pozo, querosén en los faroles, acomodando los bancos, porque sabe que a la noche se va a ver bien compensado, ya que es el fin de quincena y en el obraje cobraron. Además, pa' suerte el boliche, la paga cayó en día sábado. Así que el destacamento le autorizó la bailanta que el turco está organizando. Y ya pa' el medio de la tarde fueron cayendo pareja, luciendo su mejor ropa, calzando alpargatas nuevas y el frasco de agua florida asomando en los bolsillos de todas las corraleras. Y a eso en la nochecita pintaba lindo la fiesta. Cada vez llegó más gente con ganas de sacudir la taba en la polvadera o de encontrar al compás de un chamamé nostalgioso, alguna guaina lindona que sirva de compañera para que la noche corta se alargue en un río de vino, de cañas y de ginebra. Y como siempre ocurría, el vino espesó el ambiente y ya al rato el zapucay era el dueño de la fiesta. Tan dueño que hubo momentos, ponchos de grito tapaban los acordes que lloraba la acordeona verdulera. Y entonces cayó el milico a lucir su prepotencia, porque era nuevo en el pago y no sabía que no es forma de calmar la concurrencia, porque la gente de campo tiene un modo de probar si es digna de respetar la autoridad cuando es nuevo. Y allí fue donde entró tallando Antonio Durán, que en dos trenzas de palabra armó el lazo de la gresca. El milico se fue al humo para sofrenarle la lengua, pero el Durán lo esperaba empuñando la herramienta. Y entonces nubes de rabia, presagiosas de tormenta, entraron a ennegrecer las lunas de aquella fiesta. Los brillos oscurecidos de dos fierros en pelea dibujaban en el aire la presencia de la muerte queriendo cobrar su presa. Más de ahí no pasaría la tanteada de la fiesta. La muerte quedó encerrada en barrote de destreza porque el Durán se amacaba casi sin tocar la tierra. Y en un amague de punta de esos pa' bandear madera, atorado por defenderse, cambió la guardia el milico y el Durán me lo acostó con un planazo en la jeta. Y con eso terminó el hambre de la pelea. Al gaucho se lo llevaron a la sombra de una celda hasta que el comisario vino y reclamó su presencia. Así que vos sos el malo, peleador y prepotente y matón, pero de lengua. Ni lo uno ni lo otro, dijo pausado el hachero. Yo soy hombre del obraje, capaz de pasarme un año metido por esos montes sin conocer lo que es pueblo. Si esta vez llegué al boliche fue por tirarme unos pesos en caña y en retosar. Pero ya al segundo grito cayó su milico nuevo a imponer autoridad, y usted sabe la costumbre. Cuando los gallos son nuevos, para probarles las espuelas siempre hay que hacerlos pelear. Fue simplemente por eso que yo saqué el de cortar. Así que mi comisario, le ruego no me confunda y me sepa disculpar. Si lo topé a su milico, no fue ni por achurarlo ni por hacerme matar. Fue por ver si era tan hombre de hacer de que lo respete, peleando de igual a igual,

En una palabra, jefe, mi profesión es el hacha y no la de matonear. Si esta vez peleé un milico, fue por la vieja costumbre de tantearlo nada más.

0: el año 39 en un obraje del Chaco. Enero lo aviva al sol como apurando a un churrasco. Y allí, en el medio del monte entre crujidos y hachazos, la gente distingue un ruido que no es común en el pago. Es el ruido de un motor que está llegando a los altos porque viene en la picada, queriendo domar las huellas que le dejaron los carros. El hachero que escuchó dejó amagado un hachazo y gritando de alegría se fue corriendo a los altos, porque ese ruido no es otro que el ruido claro del auto en el que llega el patrón con la plata del salario. Por eso corren contentos, por eso van a esperarlo. Todos quieren ser primero en saber la hora del pago para irse a lavar al rancho mientras tejen ilusiones y hacen planes para gastarlo. Yo voy a comprar ropa nueva, no, yo provista para rato. Yo voy a ver si llego al pueblo porque nos fui en todo el año. Y otros, entre truco y vino, seguro han de liquidarlo. Y así, entre la algarabía de prepararse para el pago, la gente olvida que un Dios le dio a todos un destino que es un camino marcado, y que si alguno lo deja, se ensume hasta las orejas en el charco del diablo. Pero en eso nadie piensa. Y ya en el medio de la siesta, las guainas barren un patio, le acomodan los asientos y cuelgan unos faroles para que sirva para la fiesta. ¡Ya abrió la administración!, gritó un hachero a la gente y asomó un señor de lentes que le llaman contador. Se escuda en un mostrador que encaja contra una puerta y allí pide las libretas para hacer la liquidación.
1: A ver, Ramiro González.
2: ¡Presente!,
0: gritó un paisano que refregando las manos se acercó hasta el mostrador. Esto es lo que te sobró. Son 33,90. Pon el dedo en el recibo, acá tenés la libreta. Y si es que querés chupar, paga la caña al contado, porque ya saben ustedes que para el chupi no hay cuenta.
2: Ajá,
0: le dijo González.
2: Traiga nomás esa caña, ya que es plata lo que sobra.
0: Y se fue a esperar el baile, prendido de la botella. Y así siguieron pasando los hacheros en cadena. Cada hachero un eslabón, cada eslabón una pena. Penas que pronto olvidaron con esa caña que quema, porque todos se llevaron para el baile su botella. Y hasta que llegó la noche en aquel rancho de fiesta. Fiesta pobre del hachero que no sabe ni una letra, y el que montado en su sueño quiere escapar rienda suelta por el camino del vino hasta una vida más buena. Pero el vino es traicionero y lo aparta de esa huella. Él lo empuja desde adentro para que vuelva a la fiesta. Él lo invita a que demuestre que es más hombre que cualquiera. Porque el vino manda fácil cuando el hombre es sin escuela. Y así comienza la cosa. Tal vez por una soncera empieza la discusión, los ánimos se caldean y después de un empujón ya está lista la pelea. Benítez quiso sacar a la novia de Cabrera y el novio, en cuanto lo vio, copó la banca en la fiesta. No chupe si es que no aguanta, y conmigo no se meta, no sea que lo planche un cachetazo en la jeta. Y ese fue todo el motivo que originó la tragedia. Benítez sacó el cuchillo, también lo sacó Cabrera, y al pobre viejo don Castro, cuando vino a separar, Benítez le rompe un tazo que de darle lo bandea. Los cuchillos se encontraron, se gatearon como fiera. Benítez perdió dos pasos que fue ganando Cabrera. Se hicieron unos amagues, como estudiando flaqueza. Benítez tanteó el destino dejando la guardia abierta, y el otro, que no era manco, lo convirtió en osamenta. Y allí empezaron los gritos, lamentaciones y quejas. El patrón vino corriendo, se agarraba la cabeza y le echó mil maldiciones a los que hicieron la fiesta. Benítez era buen hachero y perderlo era una pena. El contador de los lentes, que llegaba en camiseta, mirando dijo en voz alta, sin reparo a que lo oyeran:
1: Cuando no, estos negros tapen no van a andar en pelea. Tienen plata y ya se chupan. Más vale que ni nacieran. No, mi amigo, no se pase, que también es culpa nuestra, dijo el patrón en un tono como a callarlos de enseña. Nosotros trajimos plata y vendimos ese vino que fue el que tomó Benítez y hecho sangre ahora chorrea. Aunque de todas las culpas, la mayor es la ignorancia de esta gente sin escuela, que se divierte a su modo, ya que chupar es su fiesta. No se divierten mejor porque nadie les enseña, lo mismo que el trabajar y ese vivir como bestias, o de no saber firmar por no conocer las letras. Fue porque nadie les dijo que en el pueblo hay una escuela donde hay un director y tal vez una maestra, que ya hubieran evitado hace rato esta pelea con esos dones de padre que brotan de su paciencia. Pero ya no pudo hablar, se hizo el duro a su manera y se corrió para lo oscuro, disimulando su pena. Y en el medio de aquel patio, como una muestra inservible de otro tipo de coraje, se fue apagando Benítez, tendido en un viejo catre. La noche se hizo profunda, quedó en silencio el obraje. Un hacha quedó sin dueño, un hijo quedó sin padre, y un cusco pensó pa' dentro: si estaré solo en el rancho, ya no hará falta que ladre. Allí quedaba ese hachero, personaje de una historia escrita en su propia sangre, para carne de los chismes de las viejas del paraje, o pa' que al llegar al pueblo en un cajón sin lustrarse, la gente diga tristona: hubo pago en el obraje.
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se busca. Su nombre, Jesús de Nazaret. Edad, 33 años. Origen judío, profesión carpintero. Se le acusa de predicar la verdad, de llamarse hijo de Dios y de enseñar a amar al prójimo como a sí mismo. Recompensa, salvación y vida eterna. Si lo encuentras, sigue sus pasos.

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0: aquí en Mel, lo reiteramos, el tiempo se presenta frío, con una temperatura que oscila en estos momentos a los 11 grados. Es esta ZW34 Radio Palangana que transmite cuando se le da la gana en simultánea con Canal 7. ¿Qué canal tiene tu hermana? Nos encontramos con la visita inesperada, el conocido humorista Gaucho Makelele aquí en la ciudad de Mel. Makelele, muy buenas noches. Queríamos saber, sabemos que estás interesado en lo que tiene que ver, empapado, lo que tiene que ver con el agro. Contanos un poquito cómo ves el ganado, cómo ves la venta de vehículos, de tractores. Y te vimos el otro día, hace muy poco, en un video que estabas en el auto de Enrique. Vimos que lo pudiste arrancar, muy buen coche, lo vimos. Y contanos un poquito algo en lo que tiene que ver con esa venta y el agro.
1: Sí, bueno, que nada, primero buenas noches, gracias por la entrevista. Sí, la verdad que no sé qué tenía ese auto. Para pa mí, pequeño detalle, hermano, puede ser batería, capaz que estaba pinchado o sin nafta tan siquiera. Cuestión que lo dejé tirado porque unos detallecitos pocos me pareció que tenía el auto. No estaba tan descuidado ni tan mal. Loco Enrique lo cambió por plata arriba y una moto, y bueno, y lo dejó allá, pero tan incapaz, tenía que buscar él. Y lo otro, bueno, cuestión de vaca, caballo, oveja, chancho. La verdad que sí, la verdad que hay que tratar de comprar, de hacerse de ahora que el dólar está bajo y las pasturas vienen levantando como mal de la cabeza, porque va a ser un momento que nos vamos a abrazar entre todos y nos vamos a comer entre nosotros, porque ya hasta los mismísimos chiquisientos marcianos se están preguntando entre ellos que se tienen que cuidar conmigo, se tienen que cuidar con el Gaucho Makelele, que estos tocos de pegado el fundamento y vergüenza en la cara.
0: Esta es una presentación de Radio Palangana que transmite cuando se le da la gana en simultánea con Canal 7. ¿Qué canal tiene tu hermana? En una visita del conocido humorista el Gaucho Makelele aquí en la ciudad de Mel. Les informó Jorge Tor. Adelante, estudios.
2: Edición y locución, Horacio Da Rosa.

Arriba de los santiagueños están los tucumanos. Y los tucumanos, siendo tan vecinos de los santiagueños, tienen una adicción bastante distinta a la del santiagueño. Pues santiagueño es muy pausado. Es decir, que dice don Luis, no, Monterago se va a quedar en el hotel acá. No sé si es gustoso venir a comer unas empanadas. Suele hacer mamá muy sabrosas las empanadas. Y esta misma invitación, versión tucumana. Chaloy, ¿cierto te va a quedar en Tucumán vos? ¿Por qué no venía a casa con una empanada? Cheques a la mamá, ¿eh? ¿Eh? O sea que golpea más la cosa y no usa las S. Y más arriba de ellos, los salteños. Claro, los salteños, hace 20 años, invaden todo el territorio nacional a partir de su folclorista. Son los que le dan la inyección de estímulo al resurgimiento de la cosa folclórica. Y pavada de autores. Dávalo, Falú, Castilla, Leguizamón, Perdiguero, Ríos, intérpretes como los chalchaleros, los fronterizos, los cantores del Alba, el dúo salteño, en fin, la cantidad de intérpretes que ustedes conocen, Daniel Toro, Chango Nieto,

0: ¿Tiene vino?
1: Ajá. ¿De cuál tiene?
0: Y no sé lo que quiere gastar, hermano, porque tengo de tres cuartos, del bueno y del no muy bueno. Pues hay de litro. Las últimas estas que aparecieron, las panzonas de litro y medio. Y después hay la majuana. Ah, la majuana, ahí está. ¿De cinco o de diez tienes? De cinco. Voy a llevar dos, deme uno de tinto y uno de blanco, porque para todos los gustos. Y ahí terminó la cosa. Esta misma transacción comercial hecha por un salteño. Mira si no es hermoso. Buen día, don Juan, gusto de verlo. Don Juan, quería saber si tiene encerrada en el oscuro vidrio de la dama Juana el arisco embarazo de la parra convertido en vino para que se me vuelva a la garganta y se me trepe y se me vuelva a canta. O sea, es el mismo vino, se va a mamar igual, pero está pedido de otra forma. Y mal podría hacer yo una recorrida por provincia tocando el humor y no tocar Córdoba. Porque Córdoba es un poco la inventora del humor espontáneo. El generado en relación a las circunstancias que se está viviendo, son gente muy ligera. Este cuento que les voy a contar fue el primer cuento que yo aprendí de los cordobeses. Lo aprendí en el Chaco de un chaqueño. Y ustedes les deben andar dando vuelta a la duda de cómo aprender un cuento cordobés en el Chaco de un chaqueño. Tiene su razón. Un estudiante de mi pueblo fue a estudiar medicina a Córdoba y demoró tanto en recibirse que cuando volvió había gente que se había olvidado que este se había ido. Y había venido tan contagiado de la idiosincrasia cordobesa que muchos decían, vio, vino un médico nuevo de Córdoba. Era este joven estudiante que había demorado un tiempo porque había habido inconvenientes. Pero la cuestión que hoy ya lleva 25 años atendiendo a sus pacientes de su propio pueblo, de su propia adicción, y no se le ha ido la cordobeseada. Y no solo es médico notable, sino hombre público, que es político. Y notable político además, y cuando sube a hablar en nombre de su partido te desorienta porque dice, nosotros los chaqueños. Y te descoloca, ¿viste? Pero un hombre muy amante de lo folclórico y muy gracioso, y me cuenta esta historia. Dice que un 20 de junio a la mañana, día de la bandera, por el centro de la ciudad de Córdoba venía lo que ellos llaman un chupa. Porque el cordobés no dice ni mamao, ni borracho, ni ebrio, ni beodo, ni caú, ni curda, ni chumao, ni machao. Ellos dicen chupa. Y si está muy bandeado de alcohol, es rechupada. O en su defecto dicen, tenía un chupado, no sosón. Este traía las tres escalas, el chupado este. Había empezado a tomar el 19 de junio de la tarde y venía intacto él y la curda porque no se habían acostado ninguno de los dos. No tenía mejor intención el chupado este que querer cruzar por el centro de la plaza donde estaba el acto de homenaje a la bandera y su creador, el general Belgrano. El policía que estaba para desviar el tráfico lo ve. Y lo ve que venía como camión que ha reventado las duales traseras y no saben qué banquina va a quedar. Entonces, para evitar problemas posteriores por las dudas, abierto de pierna a la gente, le hace la amague con la mano, así, está corta de la circulación, no se puede padecer. Cualquier borracho tiende a ser cargoso pidiendo explicaciones, pero un cordobés te puede llegar a agotar la paciencia. Bien, se le paró a una cuarta al policía enfrente y casi lo mamó con el aliento. Y le dice, ¿qué es lo que está corta? Está cortado el tráfico, no se puede pagar. ¿Por qué razón? Y le dice el policía ya puesto en legule, y dice, por la sencilla razón de que está el ato. ¿Y el qué está? Está el ato, no estáis viendo las escuelas, los colegios, las autoridades, o soy ciego vos. Y entra a agacharse para ver mejor. ¿Para qué están? Y le dice el policía, dice, ¿cómo para qué están? ¿Para qué van a estar?

0: El homenaje.
1: Y el chupo le dice, ¿el homenaje a quién? El policía no podía creer que estuviera tan desorientado con la fecha, porque además estaba todo embanderado. Le dice, ¿cómo el homenaje a quién? ¿Y a quién va a ser? A Belgrano, dice, ¿a quién va a ser? Ah, a Belgrano, dice, le habrá ganado a Talleres. Estoy haciendo memoria qué provincia nos falta. ¿Qué nos va a faltar? Provincia de Buenos Aires. What? Y yo les voy a contar un cuento digno de un paisano de Buenos Aires. Después les voy a contar otro, pero este va para el disco. El otro no se puede grabar porque es visual. Paisano de la provincia de Buenos Aires, yo lo he visto en las fiestas, en jineteadas, fiestas patrias. Con qué orgullo lleva su prenda y cómo la sabe usar. Porque claro, hay gauchos que se visten de tanto en tanto y hay otros que viven en gaucho porque tienen tareas rurales. Y usted los ve, che, por la manera de pararse, ¿sabe? Cuando el hombre es de campo, ¿viste? Tienen esa... Saca un cuarto de cola para afuera como para estacionar. Y suele poner manos a cabeza, así. Y la conversación puede nacer de cualquier cosa. Por ahí uno dice, ¿sabes que estoy aburrido? Y le dice el otro, ya encontró punta para seguir con su relato. La vuelta va a pasar, yo estaba tan aburrido. Estaba aburrido, un sábado a la tarde, no me acuerdo, como dijo. Y dije, ¿qué hago? Dije yo, para mí. Y dije, me voy a pescar. Y busqué la cosa y me fui. Busqué un recodo del río que tuviera sombra y me senté ahí. Encarné, revolví la línea y la largué. Y estaba ahí. Habrán pasado unos 15, 16 minutos y sentí un tirón. Ni muy fuerte, ni muy... tirón. Y yo dejé que venga el segundo y el tercero, y cuando vino el tercero, tiré para enganchar y enganché y traje. Recojo y sale un pescadito así. Y me dio lástima verlo tan chico, que dije, lo voy a volver al agua, que se haga hombre, porque así no sirve para nada. Y lo desenganché, ¿sabes? Lo desengancho con cuidado para no lastimarle la boca, pobrecito, y le saco el anzuelo y con la zurda nomás y lo largo para el agua. ¿Vos sabés que el pescado en el aire hace una pirueta y se vuelve para afuera por su propia voluntad? Y cae al lado mío y me queda mirando como diciendo, ¿qué me hace, mi amigo? Como diciéndome, si me sacó, me sacó, che. Como herido en su orgullo de pescado, como diciéndome, ¿qué digo yo ahora si vuelvo allá que no sirvo para pescado? Y me dio como una vergüenza a mí, fíjese. Me puse colorado y lo agarré casi sin mirar y lo puse en un balde con agua que yo suelo llevar para que no se le sequen las agallas a los pescados y lo pongo ahí. Y yo estaba pescando, pero sin pescar, che, porque estaba intrigado con la actitud del pescado y el pescado se ve que pensaba en mí porque me relojeaba del balde. Y llegó el momento de irse porque ya había matado el tiempo como quería, que yo estuve ahí pescando no por pescar, sino para matar el tiempo. Y pensé, ¿qué hago con el pescado este? ¿Al río no quiere volver? Matar no lo voy a matar, es un crimen matar este pescado tan chico. Y lo llevé para las casas. Y lo entré a criar en las casas. Al rato en el cuentón, al rato en la palangana. Y lo iba cambiando según el tamaño. Y ya se me había criado, lo tenía en el bebedero. Porque lo crié con poca cosa, no era delicado, con galletas y esas cosas. Y usted sabe que en el campo nosotros tenemos la costumbre, cuando usted va a criar un animal, le da de comer y le dice un nombre. Y eso es como una campana para él. Porque usted sabe que con la comida, ese sabe que es él. Y yo le puse Pancho al pescado. Y le decía Pancho. Al mes le decía Pancho, desde la cocina. Y él sacaba la cabeza así, yo le largaba la galleta desde el... Y él en el aire la balajaba. Y ya era tremendo el pescado y estaba en el bebedero, porque no entraba en otro lado. Y un día estaba tomando mate así en la cocina, estaba yo en una silla petida sentado. Y siento un revuelo en el patio. Salgo a ver el pescado corriéndome los pollos. Y fui y le dije, no, Pancho, hermano. Usted es pescado, hermano. Usted es pescado. Hágame el favor. Y lo largué para el agua y medio de mal modo porque se quedó mirándome como diciendo, ufa también. Porque le mentiría si le diría que no tenía carácter. Tenía su carácter el pescado. Me vuelvo a la cocina a tomar un... Habré tomado tres mates más y siento otra vez revuelo. Salgo y otra vez peleando con el peso, porque se tenían inquineros. Y ahí fue, le dije, bueno, Pancho, ¿qué hacemos? Usted es del agua, hermano, no me ande por el patio. Y vos sabés que lo metió en el agua y se me saltaba para el otro lado como diciendo, acá estoy yo. Y se me desacostumbró, che, estar en el agua, estaba más afuera y se me hizo pescado de patio. Pero a tal forma, mire, que yo a veces volvía del pueblo y él sentía el galope de mi tobiano y salía a la tranquera a esperarme a hacerme fiesta. Que el caballo quedaba desorientado porque no tenía visto perro sin pata. Y el perro le tenía una envidia porque pa' colmo este, cuando ya se acerenció a estar afuera, cuando yo me sentaba, me trancaba a tomar mate así, él se me arrimaba y me jugueteaba con los flecos de la alpargata. Y se ponía cariñoso y yo le pasaba la mano como si fuera un perro guachito. Y el sultán le tenía una bronca, el perro lo miraba. Y un día me acuerdo como si fuera hoy, un calor. Y yo le digo al Pancho, Pancho, está calientito el día, le digo. ¿Qué le parece si nos vamos al arroyo y nos pegamos una remojada? Y me miró con una cara agradecida ese pescado, que una cosa que me conmovió. Y nos fuimos los dos. Y el sultán nos seguía de lejos, 50 metros atrás, una bronca el perro. Llegamos a la orilla del arroyo, yo en la parte honda. Y me quedó mirando como diciendo, no se ha de tirar con ropa. Y me saqué la ropa y le digo al Pancho, bueno, ya estamos iguales ahora, mijo. A las 3 de zambullida, ¿eh? Y le hago una, dos y tres y nos largamos los dos juntos. ¿No va a creer que se me ahogó, che?

Bueno, yo siempre suelo contar algunos cuentos de colectividades de final, ¿no? Don Jalil Hata Jaimur tiene tienda al pueblo nuestro y va un día al banco, lo saluda al cajero y le dice: buen día, don Jamende, ¿cómo le va? ¿Qué tal, don Salomón, cómo anda? Lindo, ¿usted cómo anda? Bien. ¿La familia? Lindo, ¿el familia nuestra, el suyo? Bien, también. ¿Qué anda haciendo? Quería ver si usted le puede hacer un favor para el turco Salomón. ¿Cómo? Si usted le puede hacer un favor para el turco Salomón. Y le dice: ¿en qué consiste? Si es que se puede saber. A ver si usted le puede cambiar al turco Salomón un billete de 10.000 por 11.000. Y el cajero lo corrige y le dice: no, dice, por 10.000. Entonces no es favor, querido. Don Salomón tenía tienda, la casa a continuación, y no sé si se acuerdan, alguno de ustedes tiene que haber visto esas casas de pueblos no muy grandes, con terrenos generosos, donde la casa terminaba en galería de chapa de zinc con cielo raso de tejuela, y que terminaba la decoración de la galería para que no termine nada más que en canaleta, en un festón de chapa que eran una suerte de flores de lis boca abajo, unas al lado de otras, con unos puntales de caño de hierro, y de tanto en tanto o había esos enrejados de madera en rombo, o si no de alambrado, alambre que uno mismo hacía, un tipo de telar en alambre fino para que se trepe el jazmín de lluvia o la Santa Rita. Después de eso había alguna que otra planta de jardín, había un alambrado que separaba la huerta o quinta, como le decíamos nosotros en la zona nuestra, donde estaban las verduras de todos los días. Después otro alambrado con otra puerta ya para entrar al gallinero y al fondo. Había tres puertas. Y en esos terrenos que andaban en los 60, 70 metros de fondo, cuando no salían al otro lado de la manzana. Y si, no sé si tienen memoria, alguno tiene que haber visto, esas puertas se les ponía un resorte. O si no, una cámara de bicicleta para que cuando usted empujara, la soltaba y volvía sola. Pero no sé si recuerdan un detalle, todas estaban abriéndose como yendo para el fondo. ¿Por qué? Porque casi siempre se iba apurado para el fondo. Cuando uno volvía ya venía con más tiempo para abrir para atrás. Algunos saben de qué se trata, otros ni se van a enterar. Ya. En aquel entonces el fondo estaba en el fondo, ¿de acuerdo? Y se hacía un caminito de ladrillo porque te llegaba a agarrar apurado un día de lluvia. Podía terminar en desgracia la costalada, ¿no? Lo malo era cuando los terrenos no tenían el muro divisor, el muro lindero, y había nada más que un alambradito petizón y estaban los vecinos del otro lado. El problema, el pudor, hermano. Porque a veces estaban ellos sentados ahí tomando mate porque estaban en su patio, bajo el paraíso, bajo la galería, y te veían a vos flameando el papelito para el fondo. Y no sabés cómo volver después, con qué cara volver. Hacés como que fuiste a buscar algo al fondo y por ahí no tenés nada para traer. Y a veces hasta eran imprudentes, porque a mí una vez una vecina me dijo: ¿deja un puesto, don Luis? Y son cosas que te hacían poner colorado. Don Salomón tenía sus gallinitas. Esas gallinitas que se criaban en la casa, ¿no? ¿Se acuerdan? Que uno echaba la cleca debajo del horno y le anotaba con lápiz la fecha en que iba a salir el pollo para ir a ayudar en caso de que fuera remolón para el nacimiento. Entonces usted sabía que a los 20 o 21 días tenía que andar ahí tratando de ayudar a los picotones para abrir la cáscara. Y una cosa hermosa era darle de comer al pollo, salir con la palangana o con la lata haciendo ruido, uno va a decir pi, pi, pi, pi, prr, prr. Y un gallo de don Salomón venía corriendo una gallinita de las jóvenes
En lógico requerimiento amoroso, ¿no? Ya llevaban dos circuitos al gallinero y no la podía alcanzar. No se dejaba alcanzar la gallina, tal vez para ir terminando con ese comentario que hay de la pobre gallina, ¿no? Y cuando estaba a punto de alcanzarla, che, cuando estaba a punto de alcanzarla, sale don Salomón con el mantel, que es una vieja costumbre del pueblo, de sacudir el mantel en el gallinero para que aprovechen las migas y todo lo que haya quedado en el mantel, las gallinas. El gallo, que estaba a punto de cumplir su cometido de su discurso amoroso con la gallina, sabe que interrumpe su carrera y se pone a comer las migas. Y lo vio el turco. Y lo miró al gallo comiendo. Vio la gallina que se iba. Lo volvió a mirar al gallo. Y miró para arriba y dijo: Dios quiera que el turco nunca tenga tanta hambre.

0: Don Mariano Cadeira es un gallego, amigo mío de Montevideo, que es el que me provee de cuentos de gallego. Y me contó de su primo. El gallego nunca es de decir de otro, mi primo es muy bruto. Ellos dicen muy bestia. Es muy bestia. Manolo, hombre. Y el Manolo había tenido un accidente de auto y estaba internado en el hospital y fue el sumariente. Y le dice, don Manolo, pasé por el lugar donde estaba el auto. Y agradézcale al cielo que me va a poder contar la historia porque ese auto no sirve ni para espías. Y discúlpeme a mí esta misión ingrata de venir a hacerle preguntas para un sumario, pero la ley es la ley, yo tengo que cumplir con lo que me manda. Pero usted pregunte, lo que puedo le contesto, lo que no, no. Sí, bueno, me tendría que dar en detalle cómo ha sido el accidente, cómo fue en realidad, ¿lo encandilaron?
1: No, dice, no venía nadie.
0: Bueno, no digo de adelante, podía venir de atrás y lo deja ciego con su propio espejo retrovisor. No sé, no venía nadie ni de adelante ni de atrás. ¿Cómo fue el accidente? ¿En una curva? No, dice que va, ninguna curva. Fue en el kilómetro 42, en la recta principal. Y hace memoria el policía y dice, tiene razón, hay una recta de 14 kilómetros. ¿Y cómo fue? ¿Se le reventó una goma y se fue contra una alcantarilla? No, desenejó una goma, las gomas no se reventaron después. Y dice, ¿cómo fue? Porque si usted no me da la punta de la piola, no voy a llegar nunca al ovillo. Dice, bueno, lo voy a explicar. Yo venía manejando, solo venía. No lo voy a decir que venía despacio, pues le mentiría. Venía ligerito. No, pero venía ligerito. Y venía un tanto aburridiño. Entonces, como estaba aburrido, pongo la radio del auto. Parece ser que la radio del auto estaba sintonizada en una audición deportiva. Y parece ser que esta audición deportiva transmitía en un partido de básquet. El relator gritó, doble, doble y doble.

Le vamos a hacer una yapa porque veo que nadie amagó para irse. Otra y otra. Esto me pasó en Darregueira una vez, en la, acá en la provincia de Buenos Aires, estaban actuando y la gente aplaudía y otra, y yo concedía y otra, y ya la cuarta ya me pareció. Le digo, ¿tanto les gusta? No, oye, que afuera está lloviendo a lo loco. Que no vaya a ser por eso esto, ¿no? Este cuento... ¿Qué pasa? Que son cuentos grabados y tienen... Ese va a ser la comparsita de los cuentos algún día, ¿no? Pero le voy a contar dos. Uno cortito cordobés que me contó un cordobés la vez pasada, un colega. Dice, vos sabés, Luisito, yo vivo en un barrio tan apartado que cuando se vuelve ya es tarde. Y estoy volviendo 2:30, 3:15 de la mañana, un julepe, mano, una cosa bárbara, está bien afuera, bien apartado el barrio. Un silencio, lo interrumpí al silencio mis pisadas únicamente. Estoy llegando al baldío Los Méndez y siento unos golpes, unas cosas, y dije yo, pelea, dije. Pero no era de dos, era más de dos. Me haga chupabe. Para ver si eran dos contra dos. Y oh, sorpresa, no eran dos contra dos, hermano. Eran tres contra uno, hermano. Y ahí me entró la duda. Y me he puesto a pensar, ¿qué hago? ¿Me meto? ¿No me meto? ¿Qué me tengo que meter yo? Y al último me decidí y me metí. Y le dimos una paliza entre los cuatro.

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Vamos a hacer una caminata rápida por las provincias para que los que son paisanos nuestros un poco reaviven la nostalgia, y los que no son argentinos y no conocen Argentina vayan entrando a conocer un poco las idiosincrasias provincianas. Si yo arranco a caminar desde el Chaco, puedo hacer varias cosas: treparme a Formosa, provincia vecina, o a Salta, que está más arriba, o caminar hacia el oeste y entrar a Santiago del Estero, una de las provincias más antiguas y madres de ciudades de todo el contorno, ¿no es cierto?, del noroeste, o bajar a Santa Fe por el sur, o cruzar el río Paraná e internarme en Corrientes, provincia de Corrientes. Yo siempre he dicho, a propósito de los testimonios que tengo de ustedes mismos, que el correntino es un tipo tan especial, porque pertenece a una provincia singular con características propias, que donde va el correntino exporta idiosincrasia, porque el correntino sigue siendo correntino en Los Ángeles, en Tierra del Fuego, en Australia, en Chicago. Él es correntino hasta que se muere. Y es lo lindo del correntino, es orgulloso de ser correntino, y se le nota en el hablar enseguida. Tiene un acento así que surge de su ascendencia guaranítica, que es otro de los orgullos del correntino. Me contaba un jefe de regimiento que, cuando era jefe de compañía, siendo teniente o teniente primero, cayó un soldado. Soldado que hacía el servicio militar. Allá el servicio militar es obligatorio. Y todos los muchachos de 20 años en aquel entonces, cuando entran a hacer el servicio militar obligatorio, igual que en cualquier lugar del mundo, cada vez que pueden sacar un franco, una licencia, no sé cómo le llamarán acá, pero es irse 3-4 días a la casa, aprovechan cualquier coyuntura. Entonces los suboficiales y los oficiales tienen que estar atentos para que no haya alguna historia inventada. Y dice que pide veña o pide permiso para hablar este correntinito soldado con el jefe de la compañía. Entonces le da, el suboficial mayor le da permiso para hablar con el teniente. Y allá, cuando uno entra al regimiento, lo primero que le dicen: acá hay que hablar fuerte, esto no es para flojo. Y te hablan todos los gritos. Entonces el soldadito se para en la puerta de la oficina del teniente y dice: ¡parte para el teniente mío! Le desacomodó hasta los almanaques con el grito. Y el teniente dice: ¿qué le pasa, soldado? ¡Soldado, la clase 52! Y le larga todo el... Está bien, pase. Saca el birrete, pone el costado y le dice: teniente, ¿qué le pasa, soldado? Y bueno, dice, mi teniente le venía a avisar, dice que este fin de semana me voy a tener que ir franco. Así, sin anestesia. Y lo quedó mirando el teniente. Ah, sí, dice, ¿se puede saber por qué? Dice: porque tengo a mi señora muy enferma. Eso ya es otra cosa. Y está muy delicada. Dice: sí, está muy grave. Y ya entró en confianza y ya se cruzó de brazos sin permiso. Está muy grave. Está muy grave. Sí, está muy grave. ¿Y usted le parece que estando tan grave, con un fin de semana le va a alcanzar para resolver el problema? Sí, para el lunes ya va a estar bien. Ese fue la piedra de la tora, ¿no? Entonces ahí lo entra a sondear el teniente. Dígame, soldado, ¿y si yo le dijera que acabo de recibir una carta expreso de su señora, en la que su señora me notifica que está perfectamente de salud? ¿Usted qué diría? Y baja la cabeza, correntinito, se sonríe pícaramente y dice: y le diría que los dos nomás somos mentirosos, y dice: porque yo no tengo mujer.

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0: tal? ¿Cómo le va? En una de esas me saca por la voz, en una de esas me saca por la musiquita que está escuchando. El que les habla es Luis Landricé. Y usted dirá, ¿qué me tiene que decir, Landricé?
1: Bueno, decir no, pero charlar con usted de cosas que creo que nos interesa a todos, que es la educación. Y usted sabe que todo ha cambiado. El mundo, el conocimiento humano, la inserción en el mundo laboral. Por eso, a pesar que varias veces se intentó reformar la educación, usted no va a creer, pero la última ley de educación que tuvo la Argentina fue sancionada en 1884. Escuchó bien, ¿eh? 1884. Hace 111 años. Yo no sé si ya habría nacido Don Belindo. Bueno, claro, usted dirá, ¿y quién es Don Belindo? Bueno, le cuento. Una vez venía un joven. Estos jóvenes que, un poco líricos, un poco románticos, tal vez con un libro bajo el brazo, tal vez con una flor en la mano para alguien, y se encuentra con un viejito llorando en el cordón de una vereda. Como buen joven, sensible, se le arrima y dice, ¿qué le pasa, abuelo? Dice, mi papá me pegó. Y él dice, ¿cómo? Que mi papá me pegó. Y pensó para sus adentro, el joven. Este debe ser un viejito de algún hospicio y se escapó. Y está devariando. Debe tener alguna regresión. Dice, ¿y usted dónde vive, abuelo? Ya le entró la curiosidad para averiguar, a ver si se había escapado de algún instituto de salud mental. Dice, allá a una cuadra y media acá, pero no me animo a ir. Dice, porque mi papá me va a pegar de vuelta. ¿Y usted dónde vive? Allá, allá. Cruzando el baldío aquel que hay una puertita verde de listoncito de madera. Dice, ahí vivo yo. Bueno, dice, espéreme acá, que yo voy a ir a hablar allá con su papá, les, siguiéndole la corriente. Va a la casa que le había dicho el don Belindo y le golpea la puerta. Y sale uno más viejo que el Belindo. Dice, buenas tardes, mire, dice, allá ve, en la otra cuadra, allá y en el cordón de la vereda hay un viejito llorando. Y dice que el papá le pegó, dice él, y dice que vive acá. Y sí, es mi hijo, yo le pegué. Pero entonces, ¿es cierto? Sí, yo le pegué. Así que usted es el papá de aquel viejito. Ajá. ¿Y por qué le pegó? ¿Por qué le pegó? ¿Quiere que le diga por qué le pegué? Porque lo mandé a buscar tabaco para el abuelo y perdió el vuelto.

Bueno, yo le estoy charlando sobre la Ley Federal de Educación y es un tema importantísimo, pero yo no quiero que usted se me distraiga, ¿eh? Sigue atento a la ruta, está volviendo de vacaciones, que una mala maniobra no complique las cosas y enchastre todo, ¿eh? Usted sigue escuchando, total, la oreja no las necesita para ver. Usted escuche, pero atento, ¿eh? Mirando, y lejos, ¿eh? Mire lejos porque uno tiene que ir calculando lo que van haciendo los otros. Y estamos charlando nada más y nada menos que de la Ley Federal de Educación.

Bueno, posiblemente Don Belindo ya tuvo que ver con aquella educación de hace 111 años. Pero gracias a Dios, fíjese, a 5 años de comenzar el nuevo siglo, con la Ley Federal de Educación, se puso en marcha la más importante transformación de la educación argentina. Por eso, con el nuevo sistema educativo se extiende de 7 a 10 años de escolaridad obligatoria. Les repito, de 7 años a 10 años de escolaridad obligatoria, garantizando la gratuidad para todos. Va llevando lo que le digo, ¿no? Bueno, desde este año hasta 1999 se van a construir 40.000 nuevas aulas, escuchó bien, 40.000 nuevas aulas. Y se va a erradicar todo establecimiento educativo precario. ¿Y sabe qué otra cosa importante se va a intentar? Disminuir en un 50% el índice de repitencia. Usted dice, ¿qué es eso? Bueno, el índice de los que repiten, para hacerlo en criollo. El 50%, ¿eh? Y siguiendo con el 50%, se va a disminuir en un 50% el analfabetismo absoluto. No es poca cosa, ¿no? Y a propósito de esto, le voy a contar una historia que a mí me la contó el padre Mamerto Benapace, que se lo contó a él una directora de escuela de campaña. Dice que pasó esto. Viene a cuento esto. Porque la gente a veces cree que sabe y dice, bueno, yo ya soy grande, ya con saber leer, escribir, y ya estoy, ya. Bueno, le voy a contar una historia para que vea cómo hay que tener en cuenta otras cosas. El siriaco dice que era un buen muchacho, trabajador, hijo de peones de campo. Y el siriaco tenía problemas para entender. Y eso que contaba con la buena disposición de las maestras, porque le tenían simpatía y lo querían al siriaco, porque era servicial, atento, simpático, voluntarioso, para cualquier cosa él se prestaba. Le gustaba recitar, así que fiestita que se organizaba, ahí estaba el siriaco recitando. Pero no aprendía. Repitió 3 años el segundo grado. Y un poco de, bueno, de ternura que le inspiraba a las maestras, lo hicieron pasar para tercero. Usted no va a creer que al año siguiente, a la mitad de año, lo tuvieron que bajar para segundo atrás, porque no había caso. Y hay una cosa que yo le quiero recordar, si tiene mi edad o no la tiene, cuando nosotros los cincuentones andábamos por la edad escolar, terminar la primaria era un acontecimiento que se premiaba con la posibilidad de usar el pantalón largo. Hasta que usted no terminaba la primaria, no había pantalón largo. Y ese era el castigo. Y ese era el castigo que tenía siriaco. Porque llevaba como 5 años, 6 años invertidos. Y claro, y el desarrollo seguía. Y entonces era un lungo grandote, pantalón corto, unos pelos en las patas que parecían alambre. Y era un terrorista este, no más que un alumno de la primaria. Y los chicos de las otras aulas y de los otros grados le tomaban el pelo, y eso hizo que el pudor de siriaco pudiera más que sus ganas de aprender, y un día no vino más. Y desapareció el siriaco. Seguramente él pensaba, con leer y escribir me alcanza, y se fue. Cuenta la maestra, porque sé que esta historia es real, que un día por la ciudad, creo que de 9 de julio, desde un auto último modelo, y le doy los rastros, europeo, marca alemana, o sea que de los caros, desde el auto le dicen, señora Ofelia, señora Ofelia, a la maestra, que ahora ya era directora con el paso de los años. Y ella mira al que le hablaba desde el auto y le pareció que era el siriaco, pero no lo podía asociar con aquel siriaco ese que se fue, porque no sabía leer y escribir, o mejor dicho, sabía leer y escribir, pero no era bueno para las cuentas. Y entonces él insiste, ¿no se acuerda de mí? Sí, me parece, pero no sé si asociarlo con el que yo creo que soy. Yo soy siriaco. Pero yo sabía que era siriaco, pero adentro de ese auto, ¿qué sos, chofer? No, dice que voy a ser chofer. Es mío el auto. ¿Pero qué heredaste? ¿Y qué voy a heredar si era hijo de peones yo? Entonces sacaste la lotería. No, dice, a mí me fue muy bien con la venta de yeguarizo. ¿Cómo es eso?
¿Y usted se acuerda, si tiene memoria, que yo cada 15 o 20 días caía con un petiso nuevo a la escuela? Ahora que lo decís, sí. Bueno, no es que yo tuviera una gran cantidad de caballos, yo iba cambiando, yo hacía negocio, era bueno para eso yo. No era bueno para aprender. Dice, pero para eso siempre yo creí que Dios me dio una mano y me dio el don de conocer de caballo. Entonces yo voy, veo un caballo que alguna gente por ahí no lo vende ni pasulqui, yo veo por el tranco que va a ser ligero y lo compro como pasulqui y lo vendo para carreras cuadreras. Y si sale ligero, ahí está la ventaja, ahí está la diferencia. Y bueno, y ahora me hice famoso y ahora no solo vendo caballos de carreras para cuadreras, sino también para caballos de hipódromo. Pero no me digas, sí, por eso el auto les... ¿Y cómo es el negocio? A ver, contame, Siriaco. Y bueno, yo voy a un campo, le digo, júnteme la caballada, los miro, y por ahí un caballo que nadie daría nada, yo le digo, por ese caballo le doy 500 pesos, porque yo ya veo desde abajo que va a ser bueno y ligero. Y ese caballo después yo lo preparo, y ese caballo que lo pensaban que no servía ni para sur, que yo lo saco bueno para las carreras cuadreras. Y ese caballo que yo compré por 500 pesos, lo vendo por 5.000. Y con ese 5% ya vivo bien. O sea, había mejorado unos negocios, pero seguía bruto, preparado para bruto como antes. Esto viene a cuento porque hoy en día, y esto es lo que le preocupa a la nueva ley de federal de educación, ya no alcanza con saber leer y escribir o hacer bien los cálculos. Se van a renovar todos los contenidos de enseñanza para prepararnos mejor y formarnos para el trabajo. Y quiero que piensen en esto que le voy a decir. El que no se prepare para entender de computadoras, de idiomas y de electrónica, va a ser un marginado laboral. Lo que escuchó. O entra a convivir con el mundo de la cibernética, o va a quedar al margen de la posibilidad de conseguir trabajo. Entre este año y 1999, todas las escuelas del país deberán ser equipadas con el material pedagógico necesario. Elementos audiovisuales, bibliotecas, computadora, y se va a incorporar la ciencia y la tecnología desde el nivel inicial. Por eso también se realizará una formación continua para docentes. En estos 5 años se van a capacitar 600.000 docentes en todo el país. ¿Me escuchó bien? Se van a capacitar 600.000 docentes en todo el país. Y ustedes dirán, ¿y para qué? Y es necesario para acompañar los tiempos. No se puede preparar al alumno si no está preparado el maestro. De esto hay una vieja historia que todos los cómicos han contado. Hace muchos años, cuando los maestros se solían recibir a veces con índices bajos de calificación porque eran necesarios los maestros, bueno, dale que se reciba y que vaya a enseñar. Parece ser, cuentan, no sé qué región, en algún lugar de provincia, que hay un inspector de escuela a repasar cómo andaba los planes de enseñanza, cuál era su nivel de aplicación. Entonces este inspector le pide al maestro, que precisamente este maestro era de los poco preparados, le dice, señor, me gustaría que salga y me deje a mí con sus alumnos. Y el maestro, comiéndose las uñas afuera, porque era responsabilidad de él lo que pudiera pasar adentro del aula. Y entre las cosas que preguntó, preguntaba cosas fáciles, algunas hasta simpáticas. Yo le escuché decir una vez a un inspector, ¿de qué color era el caballo blanco de San Martín? Como haciendo una cosa simpática y graciosa, y hubo quien no supo cuál era el color del caballo blanco de San Martín, porque se pone nervioso porque es el inspector, porque si ahora me echan de la escuela. Y el inspector preguntaba cosas así, por ahí le dice, ¿cómo te llamás vos? Medina, señor. ¿Y tu nombre? Y Ramón Alberto Medina. Muy bien. Bueno, a ver, quiero que vos me digas, ¿quién descubrió América? ¿Eh? Que quiero que me digas quién descubrió América. Y entró a llorar Medina. Dice, yo no fui. ¿Cómo que yo no fui? Y el inspector, asombrado, sale del aula hacia la galería que tenía la escuela y le dice, hágame el favor, venga, ¿usted es el maestro titular de este grado? Dice, sí. Aquel alumno que está parado allá. Sí, Medina. Bueno, ese Medina, su alumno, le pregunté, ¿quién descubrió América? ¿Sabe qué me contestó? Yo no fui. Pero fíjese lo que me contesta, yo no fui, me contestó.
Y el maestro lo mira: mire, señor inspector, dice, yo no quiero ponerme de parte del alumno, dice, pero si Medina le dijo que él no fue, yo pongo la mano en el fuego por él porque yo conozco la familia. Esto es un cuento, pero en muchos casos se puede haber dado esta historia. Por eso la capacitación de 600.000 docentes. No es una ocurrencia tonta y aloca, es una obligación, es una necesidad. Y en forma permanente se va a evaluar la calidad del nuevo sistema educativo. Por lo tanto, habrá más años de escolaridad obligatoria, se renovarán los contenidos de la enseñanza, se capacitará a los docentes, se evaluará en forma permanente la calidad educativa y se invertirán más fondos para la educación. Usted me entiende lo que le digo, ¿no? Porque hubo también una vez un director de una escuela, no era el director, era el encargado ahí, que no alcanzaba a ser director. Y le dijeron que le iban a dar más fondos para la escuela, y entonces le van a tener que sacar el terreno a los Galarza de atrás, dice, porque ahí termina el terreno nuestro. No, los fondos son la preocupación de los ministros de Economía, pero acá están dispuestas las partidas. Va a haber dinero para que todo este plan se concrete. Bueno, pero espere que no terminé, sigo del otro lado, Siga escuchando.

Usted habrá escuchado este tema, Ley Federal de Educación, ¿de qué se trata? Bueno, yo estoy tratando de que lo charlemos sin que tenga términos técnicos que uno a veces rechaza ponerse atentamente a escuchar. Quiero que sepa que esto es algo que nos compete a todos, nos interesa a todos y que nos involucra a todos, porque es el futuro de nuestros hijos, ¿no? Pero lo que no quiero que se me distraiga, ¿eh? Usted siga manejando, total, la oreja no la necesita para ver, ¿eh? Escuche, pero atento al frente, porque está llevando a su familia de vuelta, y si ha pasado buenas vacaciones, ¿para qué le va a entorpecer después de vuelta con una mala maniobra?

Le quiero recordar, antes de dejarlo, que a 5 años de comenzar el nuevo siglo, con la Ley Federal de Educación, ya se puso en marcha la más importante transformación de la educación argentina. Esto me alegra a mí como argentino, y lo tiene que alegrar a usted como habitante de este bendito país. Y yo sé que usted está volviendo de cargar las pilas, de haberse tomado el merecido descanso que tiene toda gente que trabaja, y a veces volver da un poquito de bronca, ¿no? Entonces eso a veces lo traducimos en el pie que va pisando el acelerador. Yo les recuerdo como padre de familia que no es bueno, de que recuerde que viene con su familia en el auto y que ellos merecen respeto, la vida de ellos merecen respeto y la del semejante también. El nuevo sistema educativo, ya les conté, que habrá 10 años de escolaridad obligatoria para todos los chicos. El primero será a los 5 años, nivel inicial. Y después 9 años de lo que se llamará educación general básica o EGB. Que son 3 ciclos de 3 años cada uno. ¿Me va entendiendo? Esos 9 están repartidos en 3 ciclos. ¿Eh? El tercer ciclo ya no tendrá maestros de grado, sino profesores. Ahí ya pasamos a... ya entramos a la secundaria. ¿Vio? ¿Vio cuando el que ya tiene sus años, se acuerda? Que dejó la primaria y ahí tenía maestro. Bueno, acá ya entran a tener profesores. Después la formación continúa con la educación polimodal, que son 3 años más, optativos, pero muy importantes tanto para especializarse para carreras universitarias como para insertarse ya definitivamente en el mundo laboral. La educación polimodal, a diferencia de lo que siempre conocimos, tendrá 5 especialidades directamente vinculadas al futuro de cada uno. Cada estudiante podrá optar por la orientación de ciencias naturales, salud y ambiente, humanidades y ciencias sociales, economía y gestión de organizaciones, artes, diseño y comunicación, o por producción de bienes y servicios. Como se ve, la escuela que se viene será bastante distinta. Habrá especialidades y capacitación directa para el trabajo. Y permítame que le recuerde una cosa que ya dije. El que no se prepare para los nuevos tiempos va a ser un marginado laboral. El que no se capacita se queda sin trabajo. Así, liso y llano. ¿Me entendió? Ya hay un primo mío que le gustaría el término ese, marginado laboral. Hasta diría, ¿de qué trabajan? De marginado laboral. Pero no es gracioso para nada. Es más, los chicos y chicas que cursen el polimodal, previsto para los que tengan entre 15 y 17 años, está claro, pueden optar también por complementar su preparación en otros horarios de la semana con el trayecto técnico profesional, que es el famoso TTP. Por ahí le van a decir TTP y usted no va a saber de qué se trata. Es precisamente eso, trayecto técnico profesional, que son cursos de formación y capacitación laboral. Quien lo termine será técnico básico y podrá hacerlo en las más diversas especialidades. ¿Le quedó claro? Bueno, si usted fue entendiendo todo esto que yo le vine contando y ya no necesita escucharlo de vuelta, haga una cosa. El cassette guárdelo y alcánzelo a un compañero de trabajo, a un familiar, a un amigo, y que él haga lo mismo, para que cada uno se vaya enterando de cómo es la Ley Federal de Educación. Para que vayan comprendiendo que esto es el futuro y que esta ley, como dijo alguien, no es para mal de nadie, sino para el bien de todos.

0: Bueno, ojalá que esto que yo tuve el gusto de charlar con usted le sirva para comentar con otra gente, para que se enteren de que se está trabajando en serio por el futuro de los argentinos, comenzando por lo principal, la educación. Si eres semilla de raza extraña que al Chaco vino, crece tu pelo con un dorado beso de sol.
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modo de sí. 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Sí, le dije, mirá que le manoteé a la rama y salí con el comatín de arrastro. No, don Marquelele, mi hermano de Montevideo me mandó tres cajas surtido. Me mostró, sí, fideo, arroz, aceite, pulpa de tomate, azúcar, sal, de todo le mandó el hombre. Por este invierno lo que queda está hecho piedra. Resulta que está sentado con un vaso de agua y me dice, hasta bombones me mandó, dice. Digo, bombones. Yo como soy loco por la cosa dulce, me largué. Digo, ve, convidame con uno, muchacho. Y miro en la caja, sí, veía que él daba una mascada y tomaba un poco de agua. Y miro en la caja, sí, digo, pero ¿qué son? Arcor, Milky, Garoto, ¿qué marca es? Y cuando miro así la caja larga, dice, no, dice, lo único que tiene es una gallina dibujada. Digo, pues soy incapaz, con el que cataste en la guacha. Estás comiendo caldo, no, muchacho. Eso no es bombón ninguno. Bueno, al ratito fue y guardó. Se dio cuenta que yo le dije que es para comida, eso no es para comer así. Golpearon los milicos. Andaban en averiguaciones, unas cosas ahí. Bueno, cuando se va me dice, mire, don Marquelele, es que milico a mí no me pega. No, no, no, no. Me puede pegar una vez, máximo dos, a lo sumo tres. Reventando cuatro lazazos. Y le digo, y sí, te pega otro más y es bruta paliza, muchacho incapaz.

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armonía salvaje llena la selva encantada sobre el río en la ramada. 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

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Son de adobe las paredes, de adobe son los cimientos, de tala son los horcones y las cumbreras del techo. 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Con estilos y con cielos, así levanté mi rancho. 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Ni bien le pego un rajido, parece que tiene adentro 100 zorzales encerrados, que se despiertan riendo y que huyen por sus notas, cara al sol y pecho al viento. 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Todo eso tengo en mi rancho y algo más que no me acuerdo. En él son bien recibidos amigos y forasteros, los primeros por ser tales, los segundos por aquello de que en el rancho de un criollo a nadie le falta un cuero en que tirarse una noche, ni un pedazo de asado tierno, ni un gollete a que prenderse si no me esquina el garguero. Si pasa por él mi amigo, a veces sin recelos, va a entrar al rancho de un criollo más servicial que un yesquero. 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

de besos la hoja diciendo desesperada: esta, esta es la sangre de Almada y Almada es mi único amor. 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

mal. Sos la más clara evidencia y aferrado a mi existencia, y en tu vaina descansando vas conmigo desvirando los tientos de la paciencia. Sin embargo, aquella vez que me despidió un patrón, aunque yo tenía razón, no quisiste hacer de juez. 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

En ese tiempo no había muchos campos alambrados, estaban amojonados y de ahí tomaban las guías. El tordillo recorría toda esa zona monteada, visitando las manadas del mejor pasto comía, y si un alambrado había fácilmente lo saltaba.

rane. Se burló de otros baguales con astucia y picardía, y si del monte salía, se ocultaba en los pajales. Si alguno lo vio pastear en el abra de una isleta, aquella figura inquieta se ponía a contemplar. 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Y en esas noches cerradas, alumbrado por la luna, sabía costear las lagunas para bajar a la aguada. Y si había alguna yeguada, él también se mezcló. Y más de uno lo observó que la noche compartía, pero que al llegar el día en el monte se ocultó. Y si lo habían corrido para hacerle un tiro de bola, lo vieron cruzar las olas del canal uno crecido. 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Ni en las buenas ni en las malas no le importó el horizonte, y disparaba hacia el monte para meterse entre los talas. Los años fueron pasando y el tema siempre asomaba, que en zona y con esa andaba el tordillo matrariano. Y hasta los chicos jugando decían: lo vamos a enlazar. Y después de tanto andar terminarían diciendo: cansé el caballo corriendo y no lo pude agarrar. La gente se acostumbró de verlo libre al tordillo, que pasó a ser el caudillo de los montes que eligió.

relinchando su coraje. 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

rodearon, algunos lo acariciaron en señal de despedida, porque en su triste partida más de cuatro lagrimearon. Ejemplo dio ese animal a toda la humanidad de vivir en libertad sin ninguna credencial. La vida

Estabas en un regules propietario de la estancia, conversando con don Pedro, el puestero de la guada. Uno diva bien montado, montura, botas altas, unas espuelas cortonas de plata muy bien labrada. El otro recaucampero, de bombachas alpargatas, un montón de sacrificios se le notaba en la cara y de un aspecto buenón, muy atento lo escuchaba. ¿Sabe, don Pedro?, decía, cuando pasen las heladas vamos a hacer divisiones, convertir todo esto en chacra. Va a sembrarla con maíz, trigo, avena, cebada. Traeremos varios tractores, arau, sembradoras, máquinas. ¿Qué se me queda mirando con esa expresión tan rara? Dígame si no me entiende. Explíqueme. ¿Qué le pasa? Yo no veo nada malo hacer cosecha en vez de vaca. Tal vez pa' usted no sea malo que esto se convierta en chacra. Pero yo ya estoy viejón, mi cabeza ya está blanca. Me la blanquearon los vientos trabajando en esta estancia. Yo vine siendo muchacho cuando el dueño era su tata, y que era un hombre capaz de echar el dos y rodaba, o pialar en un rodeo de revés o de payanca, conocedor para la hacienda, orgullo de la pionada. Y ahora, si usted va a cambiar, permítame que me vaya. Como digo, estoy viejo, no voy a servir para las máquinas. Yo voy a ir para otros campos donde todavía haga falta, donde haya un puesto para mí, unos caballos, unas vacas, y ande de vez en cuando se hagan yerras y pialadas, donde exista una matera para saborear esperanza. Así que ya sabe, Regules, ¿qué decía usted con la estancia? Patrón pegó la vuelta sin pronunciar más palabras, mientras en la cara del viejo rodaron dos perlas blancas. Demostración de dolor tener que dejar la estancia. En eso se oyó unos gritos. Era el patrón que gritaba: ¡Vuelva don Pedro pa'l puesto! ¡Nadie a estas tierras las cambia! ¡Ya mismo voy pa' un remate pa' ver si traigo más vacas! ¡Hoy aprendí una lección que me estaba haciendo falta!

tiempo y presencia de nuestra patria cantada, que bebió la salvorada al nacer la independencia. Poeta por excelencia, vuelve por viejo sendero. Vuelva a verse el clavijero con la cintita colgada. Vuelva la recia payada a marcar su derrotero.

En el payador de ayer se miran los del presente, una forma inteligente de sentir y de aprender. Hay cosas que da el saber cuando se sabe estudiar, otras que las da el andar con el amor como guía, porque el amor es poesía y él allí la va a buscar.

Cuando en la pampa comienza a descansar el pampero y cuando enciende el lucero una tropilla de estrellas, parece que antiguas huellas crecieran sobre el verdor y renace aquel rumor de esta guitarra bendita. Y es que en la noche aún palpita el alma del payador.

Es lindísimo que el tiempo no se nos pase, que se quede en nosotros para siempre y se nos ponga a vivir en la ternura. Y entonces rescatar esas cosas, esas pelucitas dulces y chiquitas con las que hacemos el montoncito de amor que tenemos para darnos. No quiero rincones vacíos en mi alma. Me gusta estar tomado por tus lágrimas, tus palabras, misteriosas caricias, tu sonrisa de desnudas mañanas, nieve y sol sobre tu techo. Quiero ser el invasor de tu melancolía y esconder en tu isla amarilla la bohemia temblorosa de mis labios. Busco puerto, ¿quiénes son? ¿Dónde están las campanillas azules a lo largo de las vías con sus verdes lagartijas y aquel sol del mediodía? ¿Dónde está el arenal inmenso con el plata poniéndole las puntillas? ¿Dónde está la casa con pájaros y plantas y hermanos y veredas barullentas? ¿Dónde los tiznados de las 5:30 de la mañana que inundaban la calle con aquel olor a jabón, olor a limpio, a fresco y con la bondad de la gente linda, mi gente? ¿Quiénes guardan aquellos amores, el de los transparentes, robados, enteros, inocentes? ¿Quiénes saben que no sé defenderme del amor, que vivo hasta el mango y sonríen porque no están solos? Los amigos, el permanente asalto a la belleza, a nosotros, a ti, los amigos, mis compinches, mi costado, mi memoria, mi cariño, mi fuerza, mi niño.

de grito, que no es grito sino llanto, por los niños todos, todos.

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auspicios. ¿Qué será de nuestros hijos? ¿De nosotros qué será? 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
1: Hola, estamos con una nueva canción de Escuela Dominical. Y esta canción, que también la cantamos a veces con los adultos, pero bueno, está acá en el archivo y dice: quiero cantar una linda canción.

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0: que escribí esta alabanza, cansado física y espiritualmente, y en vez de quejarme ante Dios, asumí una postura de fe, de perseverancia, y anoté en un papel: voy a seguir levantando las manos aunque no tenga fuerzas. Y es que levantar las manos significa estoy de pie. Levantar las manos significa soy más que vencedor. Levantar las manos significa estoy derribado, pero no estoy destruido. Algo pasa en el cielo cuando usted y yo levantamos las manos. Por eso dice la palabra que cuando Moisés levantaba las manos, su victoria se activaba. Hay cosas que se activan cuando usted y yo, en el nombre de Jesús, nos atrevemos a levantar las manos. Eso no es mucha molestia para usted. Levante las dos manos bien altas al cielo. Conmigo.
1: Levanto mis manos.
0: Ante lo que siento a Dios en este lugar.

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¿Cómo estamos? Aquí les saluda Douglas Archer, el arquero de Dios. Amigos, bienvenidos. Aquí estamos en Fe Hecha Canción.

Desde el estudio 3 de EWTN Radio Católica Mundial, llegamos, amigos, al final de otra semana más. Y hoy es viernes, pero espérense un segundito, espérense, ¿ok? Es posible, jejo, amigos, que hoy echemos los gritos y los aplausos, no porque sea viernes, sino porque este fin de semana celebramos a nuestras madres. ¿Sería posible?

0: muchos. Este fin de semana en muchos de nuestros países celebramos a nuestras madres, ¿verdad? El Día de las Madres. Este 10 de mayo. Así que hoy dedicaremos por lo menos unas cuantas a nuestras madres, a nuestras queridas mamás en todo el mundo. Y también tenemos estrenos y novedades. Tenemos lanzamientos el día de hoy. Así que bueno, y si quieren que pongamos alguna canción en especial, quizás quieres dedicar una canción a tu mamá el día de hoy. Bueno, pues entonces pueden comunicarse conmigo. Así que ya tengo las líneas abiertas y me pueden llamar desde los Estados Unidos. 1-866-398-6377. O desde fuera de los Estados Unidos al 1-205-271-2976. Y el correo electrónico, amigos, escríbanme. fehechacancion@ewtn.com. Facebook, ahí estoy, amigos. Búsquenme por ahí, Fe Hecha Canción. Instagram, estoy por ahí como Arquero de Dios.
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0: Ok, amigos, tenemos estrenos el día de hoy. Y esta canción, pues una canción perfecta para comenzar nuestro programa, porque como dije, este fin de semana celebramos el Día de las Madres. Y esta canción es una canción a la madre por excelencia y ejemplo y modelo para toda madre. Estamos hablando de nuestra Madre Santísima, Madre Nuestra.

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1: Comenzamos, amigos, con Itala y Juanjo y su más reciente, que se llama Madre Nuestra. Bueno, y tendremos por lo menos una o dos más a nuestra Madre Santísima del Cielo el día de hoy, porque además hoy, 8 de mayo, es fiesta de la Virgen de Luján, allá en Argentina. Así que un saludo a todos nuestros amigos argentinos que nos están escuchando el día de hoy. Voy a ver si encuentro también una canción en honor a la patrona de ese país, la Virgen de Luján. Pero mientras tanto, amigos, seguimos con más estrenos y con más novedades. El día de hoy tenemos una nueva canción de Juan Restrepo y Marco López, que se llama Hazme Renacer.

Juan Restrepo con Marco López, que nos ayudará a prepararnos para la solemnidad de Pentecostés, ¿verdad, amigos? Que ya se acerca también. Y tengo otra canción, amigos, en esa misma línea el día de hoy. Es una nueva versión de una canción de Marco Antonio Espín del Ecuador, junto con Los Ascoy y con Said Nazar de Colombia. Es esta nueva versión de su canción Espíritu de Dios.

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1: Más estrenos, amigos, luego de escuchar este, que es de Marco Antonio Espín con Los Ascoy y Said Nazar. Y ahora sí, amigos, vamos con otra canción a nuestra Madre Santísima en este fin de semana en que celebramos el Día de las Madres. Y esta nueva canción es de Inés de Jesús y se llama Así Eres Tú.

¡Qué bonita canción, amigos! Inés de Jesús, su más reciente, que se llama Así Eres Tú. 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Así que bueno, ok, amigos, ya llegamos al final del primer segmento. Cuando regresemos, tenemos más novedades, más canciones para nuestras madres.

tal, amigos? Gracias por seguir aquí en la sintonía de Fecha Canción a través de EWTN Radio Católica Mundial. Aquí con ustedes, Mr. Douglas Archer. Archer en inglés. Bueno, en español, Archer es arquero. Así que bueno, aquí el arquero de Dios, con ustedes lanzando las flechas musicales a través de estas ondas de EWTN. Aquí que llegamos ya al final de la semana, amigos. Hoy fiesta de la Virgen de Luján en Argentina, aniversario del Papa León. Y este fin de semana, Día de las Madres, y hoy es viernes por encima. ¿Qué más quieres? Bueno, amigos, contentísimos de estar aquí con ustedes el día de hoy. Si quieren enviarme algún mensaje, algún saludo, escríbanme fehechacancion@ewtn.com. Y por Facebook, ahí estoy, Fehecha Canción, ya ustedes saben. Por Instagram, búsqueme por ahí, Arquero de Dios. Ok, bueno, entonces, amigos, vamos a comenzar este segundo segmento con otra novedad, otro lanzamiento, que me van a perdonar, amigos, porque no estoy seguro si esta es una canción conocida y simplemente es una nueva versión, o si es una nueva canción. Así que no estoy seguro porque, bueno, pero me mandó esta canción para estrenar el día de hoy, la cantante Marita, y es una canción para este fin de semana, para el Día de las Madres. Así que Marita manda muchos saludos a todos ustedes, a todas las madres que nos estarán escuchando en todas partes del mundo, y esta canción se llama Amor de Madre. Oh, en la voz de Marita, amigos, con su estilo. Vaya, ¿quién canta como Marita? Este estilo de música. Bueno, hay varios, pero bueno.

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1: Especialmente para recordar a nuestras madres que ya están con el Señor. Y escuchamos este nuevo tema de Marita que se llama Amor de Madre. Y gracias a todos amigos por estar aquí en la sintonía de Fe Hecha Canción el día de hoy. Tengo

Uriel Arcodacci desde Argentina con su canción A la Virgen de la Ternura. Y amigos, como dije, en este 8 de mayo se celebra a la Virgen de Luján allá en Argentina. Y voy a poner aquí una canción de los, que grabaron los seminaristas de la Arquidiócesis de Mercedes en Argentina. Y es una canción a María de Luján.

Qué bonita canción, amigos, María de Luján. Y esta versión la grabaron los seminaristas de la Arquidiócesis de Mercedes. Bueno, habrán sido seminaristas porque esta canción se grabó hace un par de años. Seguramente varios ya son sacerdotes. Pero bueno, qué bonita canción y muchos saludos a todos a nuestros amigos argentinos. Y saludos a Patricia allá en Canyon City, Texas. Muchas gracias, Patty, por tu mensaje. Sí, me quitaron los brackets ayer. Híjole, no saben lo que siento el día de hoy, amigos. Es una maravilla. 2 años y medio que los llevaba. Y ya me siento libre. Bueno, muchas gracias, Patty, por tu mensaje. Saludos a ti y a Ramón. Felipe, gracias a ti, amigo Felipe, por tu mensaje. Ramiro, que me escribió desde Orlando, en la Florida. Saludos, Ramiro. Gracias por escuchar y por tu mensaje. Pablo, que me escribe desde San Pablo, La Laguna, Sololá, Guatemala. Wow, muchas gracias, amigo, por tu saludo, por tu mensaje. María Esperanza, que me escribe desde República Dominicana. Gracias, María, por tu saludo. Y Florencia, gracias, Florencia, por escribirme. Ok, amigos, bueno, seguimos. Tenemos, aunque no lo crean, tenemos otro estreno para ustedes el día de hoy. Nueva canción de la cantante puertorriqueña Adriana Sofía. Su nueva canción se llama No Me Dejes Caer. Aquí está.

Nueva canción de Adriana Sofía de Puerto Rico, No Me Dejes Caer. Bueno, pues amigos, ok, terminemos con canciones para nuestras madres en este fin de semana del Día de las Madres. Vamos con Luna Acre.

amigos. Bueno, y terminamos el día de hoy con Estación Cero, con esta canción que dedicamos a todos ustedes madres que nos están escuchando. Aquí está Mi Dulce Amor.

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0: Hola amigos, bienvenidos a nuestro programa. Hoy es tu gran día, ya estamos listos para compartir con ustedes un día más. Es una gran bendición estar juntos, es un regalo de Dios el poder celebrar a nuestras mamacitas, a nuestras madres y en especial a nuestra madre, la Virgen María, hoy que se celebra la advocación de Nuestra Señora del Rosario de Pompeya, en donde está el Papa celebrando el primer aniversario de su pontificado, y nosotros también mandando este fuerte abrazo y saludo primero, como siempre, a todos los que nos escuchan, en especial a nuestras mamás, abuelitas, a todas las hermanas religiosas, a todos los que juntos hacemos familia. También les mandamos este abrazo, amigos, amigas, familia, allá en la casa, en la oficina, en el trabajo, en la carretera, en el internet, en su celular, desde la aplicación de EWTN que pueden descargar de forma gratuita y que está disponible para todos. Y bueno, pues ya tenemos la bendición de contar con nuestro productor Douglas Archer en Alabama y de todo el equipo de EWTN, Radio Católica Mundial, y de todas las estaciones afiliadas que hacen posible que estemos al aire todos los días. También agradecemos a nuestro equipo en Mérida, Yucatán, César Carreño en las redes sociales, en el Facebook de Alianza de Vida, Hoy es tu gran día. También estamos en el WhatsApp, en el +1 682 772 1958. Los teléfonos del estudio están abiertos y nosotros nos confiamos a Dios y nos ponemos en oración pidiendo la misericordia de Dios que nos acompañe, y lo hacemos por la señal de la Santa Cruz. De nuestros enemigos, líbranos, Señor Dios nuestro. En el nombre del Padre, del Hijo y del Espíritu Santo. Amén. Hacemos un acto de contrición, pidiendo esa misericordia de Dios para cada uno de nosotros. Y le decimos: Padre Santo, soy un pecador y de familia pecadora. Me pesa de todo corazón haberte ofendido, porque eres infinitamente bueno. Me amas incondicionalmente y enviaste a tu Hijo Jesús al mundo para salvarnos y redimirnos. Ten misericordia de todos nuestros pecados y por el Espíritu Santo, danos la gracia de una perfecta contrición, el don de la conversión para no ofenderte más y la piedad para reparar nuestros pecados. Oramos al Padre desde el corazón de Jesús y le decimos: Padre nuestro que estás en el cielo, santificado sea tu nombre, venga a nosotros tu reino, hágase tu voluntad en la tierra como en el cielo. Danos hoy nuestro pan de cada día, perdona nuestras ofensas como también nosotros perdonamos a los que nos ofenden. No nos dejes caer en la tentación y líbranos del mal. Amén. Oramos a la Virgen María y le decimos hoy a nuestra Madre, Santa María de Guadalupe, Madre nuestra, ruega por la conversión, purificación y salvación de nosotros y de toda nuestra familia humana. Dios te salve María, llena eres de gracia, el Señor es contigo. Bendita tú eres entre todas las mujeres, y bendito es el fruto de tu vientre, Jesús. Santa María, Madre de Dios, ruega por nosotros pecadores, ahora y en la hora de nuestra muerte. Amén. Gloria al Padre, al Hijo y al Espíritu Santo, como era en el principio, ahora y siempre, por los siglos de los siglos. Amén. Proclamamos la fe que recibimos en nuestro bautismo. Creo en ti, Dios, trino y uno, Padre, Hijo y Espíritu Santo. Creo en la Iglesia, que es una, santa, católica y apostólica. Creo en tu plan de salvación universal y en la vida eterna. Amén. Ofrecemos a Cristo como nuestro Redentor. Santísima Trinidad, Padre, Hijo y Espíritu Santo, te adoramos profundamente y te ofrecemos el preciosísimo cuerpo, sangre, alma y divinidad de nuestro Señor Jesucristo, presente hoy en todas las misas y sagrarios del mundo, en reparación de nuestros pecados, los del mundo entero, y por todas las almas del purgatorio. Por los méritos infinitos de su sacratísimo corazón y de sus santas llagas, unidos a los corazones de la Virgen María y de San José, en la Sagrada Familia Gloriosa, por el amor eucarístico del Espíritu Santo, te suplicamos que derrames tu gracia sobre nosotros y sobre todos aquellos por los que intercedemos este día en tu eterno presente. Amén. Ofrecemos nuestra vida, oración, trabajos, sufrimientos y sacrificios, purificados en el corazón de la Virgen y unidos a la pasión de Cristo, en reparación de nuestros pecados y en reparación del Sagrado Corazón de Jesús y el Inmaculado Corazón de María, y por las intenciones de sus corazones, ponemos ante la presencia de Dios todas las necesidades, anhelos e intenciones que hay en nuestros corazones. Oramos por el Papa, para que el Espíritu Santo lo guíe, le dé sabiduría y protección, valentía y autoridad en el camino de la verdad. Oramos por sus intenciones. En especial, pedimos para que cada uno, desde los grandes productores hasta los pequeños consumidores, se comprometa para evitar el desperdicio de alimentos y que todos tengamos acceso a una alimentación de calidad por la gracia de Dios. También oramos y ofrecemos esta oración como obra de misericordia. Pedimos por todo el orden sacerdotal, la vida consagrada, la vida laical, la vida familiar, por la pureza, la humildad, la fidelidad y la fortaleza en el corazón de todos los bautizados y por todos los que se alejan de la verdadera doctrina de Cristo. Sagrada Familia Gloriosa, haga nuestros corazones semejantes a los suyos. Pedimos su gracia para la santificación de cada familia y que nos libren del pecado mortal. Rogamos por la intercesión de Santa María de Guadalupe, para que nos ayude a construir la casita sagrada del Tepeyac en cada hogar, para formar la iglesia doméstica, levantando una red de oración familiar, para sanar todas nuestras relaciones y nuestros corazones. Pedimos los dones de tu divina providencia y que seamos buenos administradores. Pedimos por todas las vocaciones al sacerdocio, al matrimonio y la vida consagrada y misionera en nuestras familias. Rogamos por los más alejados de la misericordia de Dios, por nuestros enemigos, por los no creyentes y por la conversión de todos nosotros los pecadores. Oramos por todos los que están en el mundo del gobierno, la política, la economía y el trabajo. También pedimos y suplicamos a Dios para que venga en su reino, así en la tierra como en el cielo. Clamamos por el fin del aborto y de toda la cultura de la muerte y del miedo, por las necesidades de todos los enfermos, los perseguidos, los pobres, los migrantes, por todos los que sufren discriminación y exclusión, por todos los países que sufren de la violencia y las guerras, y por la conversión de sus gobernantes y sus habitantes. Unidos al Papa, pedimos por el desarme y la paz, para que las naciones renuncien a la violencia y elijan el camino del diálogo, la diplomacia y la reconciliación, y para que cada uno de nosotros desarme también su propio corazón del odio, el rencor y la indiferencia. Ponemos en nuestra oración a los que van a fallecer el día de hoy. Guardamos nuestras intenciones junto con nuestros corazones, todo nuestro ser, nuestras familias, la humanidad y la creación, en los corazones de Jesús, María y José, para una consagración total, como discípulos y misioneros del amor eucarístico de sus corazones, por la gracia del Espíritu Santo. Hacemos una comunión espiritual. Jesús, creo que estás real y verdaderamente presente en el cielo y en el santísimo sacramento del altar. Te adoro y te amo sobre todas las cosas y deseo ardientemente recibirte espiritualmente en mi corazón. Te abro la puerta, me abrazo a ti y pido la gracia del Espíritu Santo para unirnos y consagrarnos plenamente a tu sagrado corazón eucarístico y por tu medio unirnos al amor y la voluntad del Padre y a la Sagrada Familia para alcanzar la salud, la unidad y la paz. Jesús, Eucaristía, transfórmanos en Eucaristías vivas. Sagrado Corazón de Jesús, en ti confío. En la batalla por nuestra familia, hacemos esta petición por el auxilio de los arcángeles. San Miguel, San Gabriel, San Rafael, arcángeles del Señor, junto con todos los coros y ejércitos celestiales, defiéndanos del demonio, líbrenos de todo mal, llévenos a adorar a Dios y a vivir en su santa y divina voluntad. Gracias, Espíritu Santo, fuente de luz, ilumínanos. Gracias, Espíritu Santo, ven y envía un nuevo Pentecostés. Divino Niño Jesús, nuestra vida está en tus manos. Llena nuestro corazón de esperanza. El futuro a ti confiamos. Pedimos que la sangre, el agua y el fuego del Sagrado Corazón Eucarístico de Jesús, unido a los corazones de María y José, derramen su gracia sobre nosotros, nuestros hogares y sobre toda nuestra familia humana. Recibimos de corazón a corazón su bendición, que por las manos maternales de la Virgen de Guadalupe recibamos toda esta gracia con su protección, que nos selle con el signo de la cruz y nos cubra con su manto. En el nombre del Padre, del Hijo y del Espíritu Santo. Amén. Pues qué fecha tan hermosa, el día que nos acercamos a la celebración de las madres, también este día que celebramos el aniversario del de la elección del primer papa americano de Estados Unidos, que es el Papa León XIV, y que pues ha también consagrado su ministerio a Nuestra Señora de Pompeya, porque ha caído precisamente en este día que se celebra esta advocación que ha tenido que ha sido de gran bendición y que también ha tenido el acompañamiento de los papas. Así que pues tenemos una gran oportunidad de entrar en este camino de meditación, de entrar en este camino de reflexión en un tiempo en el cual, pues en el mundo, la maternidad no es muy promocionada, por decirlo de alguna manera, y creo que hay esta gran oportunidad de juntos pedirle en especial a la Virgen María en este día que celebramos a Nuestra Señora de Pompeya, y que podamos pedirle a ella ese corazón de madre para nuestras madres, pero para cada una de nuestras, de las mujeres, de nuestras familias, porque es esta espiritualidad de la maternidad que es un don. El don de la maternidad no es solamente un don físico, sino es la transformación del corazón de cada mujer que tiene esta vocación divina y tiene este llamado a amar, tiene este llamado a trascender y que va más allá de la parte biológica. Por un lado, implica vencer el miedo, vencer el miedo al fracaso, vencer el miedo al rechazo, vencer el miedo a la vida, y que es esta victoria que viene del amor. Y como lo decía el mismo San Juan, todo el que ama ha nacido de Dios y conoce a Dios. El que no ama no es de Dios, porque Dios es amor. Y Dios comparte, en especial en el corazón de la mujer, esta oportunidad de engendrar, esta oportunidad de ir y guardar en su corazón esa bendición, ese don de Dios que implica acoger, nutrir, proteger y acompañar la vida física y espiritualmente con ese amor incondicional. Y por eso la complementariedad de la pareja humana en el matrimonio con la maternidad y la paternidad. Y creo que es importante retomar estas dos partes. ¿Por qué? Porque si no una, no se da la otra. Y en el mundo en el cual queremos ir más allá de la biología, que queremos ir y crear las cosas según nosotros, desconectándolas de nuestro ser humano, ahí la maternidad representa esta conexión profunda con Dios, con la creación, con la naturaleza y con la fe, porque tener un hijo biológico, adoptivo o espiritual implica realmente un camino de fe, un camino de donación, un camino de espiritualidad para poder reflejar el amor de Dios a través de esta entrega generosa, de esta entrega confiada a Dios para poder ser madre. Y en el caso, y lo quiero pues retomar en, también, madre y padre. Y es en este amor complementario donde el hijo biológico, adoptivo o espiritual puede ir encontrando una chispa del reflejo del amor de Dios. Y es importante hacernos conscientes de este punto, porque muchas veces, pues, una madre, y en especial en el caso de la mamá, cuando también es una madre biológica, pero que conecta su corazón, va a lo largo de la gestación integrando en su mente, en su corazón, en su cuerpo, la presencia de esta nueva vida que le da ese impulso para vivir, esa fe que necesita para enfrentar, pero también esta fragilidad y esta necesidad de cuidado y acompañamiento. En especial, pensaba hoy también en todas las madres que están solas y cómo nuestra familia y nuestra comunidad necesita acompañar ese proceso. Lo vemos a través de la familia extendida de tantos abuelos, tíos, tías, primos y familiares que van ayudando y acompañando el proceso de las mamás embarazadas, pero también muchas veces en medio del rechazo a la vida, ¿cuántas necesitan ayuda? Necesitan ayuda de la comunidad y vemos cómo ha crecido esa conciencia de ayudar a la mujer y a la madre embarazada en especial en este caminar para dar la vida, que es un don de Dios, que es una bendición, y vencer el miedo, y vencer el miedo para permitir esta conexión de corazón a corazón, esta conexión espiritual con Dios, con la vida y con la naturaleza humana. Y es un don valioso, preciado y que necesitamos hacernos conscientes cada uno de nuestra participación para poder realizar este regalo de Dios, que es el acompañar la vida. Y ahí está también, y quiero mencionar esta conexión que también se da de manera biológica. En los últimos años se ha descubierto que hay parte de las células del hijo que quedan en el vientre de su madre. No solo al nacer el niño, la mujer expulsa la placenta, pero no se ha perdido toda esa conexión. Y por eso la conexión de una madre está en el corazón. Pero también requiere un camino de aprendizaje. ¿Por qué? Precisamente porque es la que recibe la bendición de cuidar, amar, acompañar, gestar, proteger la vida. Y en especial cada uno de los bebés, cada uno de los niños, necesita ese amor, esa presencia, ese acompañamiento, esa nutrición en todos los sentidos, de física, de alimento físico, también de amor, de contacto, de abrazo, y lo hemos descubierto también en las últimas décadas, la importancia de el contacto físico de la mamá a sus hijos. Hay, por ejemplo, que yo lo he visto en Estados Unidos, pero en diferentes países, ¿no? Ya que esta o aquella forma para cargar el bebé, traerlo pegado al pecho, y no está muy lejos de lo que, pues de lo que vimos y vivimos en nuestros pueblos, en América Hispana, donde la mamá con su rebozo ponía al niño y lo cargaba en su espalda o en su pecho, haciéndole como una hamaca en el rebozo y cargándolo con todo ese amor y con ese contacto físico, que es esa conexión y esa presencia tan importante. Y ahí podemos decirlo, a veces no nos damos cuenta porque el mundo que nos rodea nos ha dicho, eso no es importante, tú lo puedes dejar en cualquier lugar y el niño va a estar bien. Pues va a sobrevivir, claro, pero no se va a nutrir del corazón. Y por eso es tan importante toda esta familia, que es un sistema de acompañamiento, de protección y de nutrición, para que la mamá pueda reflejar ese amor de Dios en esa entrega generosa. Y por otro lado, también está esa oportunidad de tener la maternidad a lo largo del camino de la vida. Ya tengo por aquí al padre Jorge Herrera, que nos acompaña todos los viernes, y pues ya mencionamos la celebración del primer aniversario del Papa, estamos hablando del don de la maternidad, el Papa está allá en Pompeya, compartiendo con pobres, con necesitados, con la familia y sobre todo acercándose a la Virgen. Pero también cada una de las mujeres que hoy nos escuchan pueden conectarse con el corazón de la Virgen para poder restaurar esa conexión de corazón a corazón que les ayude a reencontrar esta espiritualidad y este don de la maternidad, Padre Jorge.
1: El Papa, pues al cumplir un año en el pontificado, pues continúa, ¿verdad?, una vida pues de Papa intensa, fuerte, y pues precisamente fue a Nuestra Señora de Pompeya, dedicada a la Virgen del Rosario, pues a darle gracias a Dios pues por este primer año de su pontificado. Aquí en México también celebramos pues la fiesta de el Día de las Madres el 10 de mayo, y creo que pues es un buen momento para que nosotros nos unamos en esta reflexión, ¿verdad? Y pues aprovechemos en torno a la figura del Papa y a sus acciones, pues hablar precisamente de esta espiritualidad maternal, y que pudiéramos nosotros desde aquí descubrir estos grandes valores. En muchos países se celebra, pues creo que otro día, ¿no? Al menos en México es un día fijo, el 10 de mayo, este año que cae domingo. Pues queremos aprovechar como iglesia, pues el celebrarla aquí, y hay muchísimas tradiciones como iglesia aquí en nuestro pueblo, en Maní. Lo que acostumbramos a hacer es, pues ponemos una flor, pero un jarrón, y si la mamá está en el cielo, le ponemos una flor blanca. Si está con nosotros aquí en la tierra, una flor roja, y con eso se hace pues un regalo a la Virgen María muy especial. Y pues todos queremos celebrar a nuestras mamás, y la mejor manera de celebrarla es precisamente con la oración. Y nosotros desde aquí, ¿verdad?, en la radio, pues con toda sencillez, pues presentamos estos aspectos que todos tenemos que tener en cuenta en la línea de la espiritualidad maternal. Y toda mujer tiene que prepararse para ser mamá. En muchos países hay el debate, pues, ¿debe trabajar, no debe trabajar? En otros lugares, pues, es la abuela la que se hace cargo, porque la mamá, pues, trabaja todo el día. Independientemente de todas estas cosas que se suscitan en el mundo contemporáneo, el papel y la figura materna no la podemos nosotros brincar, no la podemos nosotros saltar. Y el lugar de mamá, pues es algo pues básico y fundamental en el desarrollo de cualquier ser humano. Y entonces, pues creo que, ¿verdad?, ese es el punto que estabas conversando, y que pues todos los que nos escuchan pues están pues con esa inquietud, ¿verdad? Entonces, creo que es lo primero que hay que entender, como has dicho, es considerar ese vínculo sagrado y la creación, o sea, es un don de Dios, es un regalo de Dios, conectado a la mujer con la naturaleza y una percepción más profunda del entorno. Y toda mujer pues tiene que entender precisamente eso, que ella tiene que albergar ese corazón y prepararse desde que es una niña, y que en el momento en el que ella se embaraza, pues ya empieza a ser mamá. Y esto intensifica una preparación que la va a acompañar a lo largo del resto de su vida, porque siempre, siempre será mamá. Esto debe llevarnos a una sanación, y toda mujer tiene que sanarse y tiene que haber una transformación personal. La maternidad actúa, ¿verdad?, como un espejo que saca a la luz miedos y traumas, ofreciendo esa oportunidad para sanar las heridas propias y romper ciclos para las futuras generaciones. Este aspecto, ¿verdad?, no sé qué quieras, ¿verdad?, conversarnos, Carlos, porque creo que esta parte de la sanación muy, muy pocas personas la han valorado y la han entendido, ¿verdad?
0: Sí, y yo quisiera primero solamente cerrar para irnos a un pequeño corte y recordar, bueno, el segundo domingo de mayo se celebra por aquí en Estados Unidos, en Chile, Colombia, Brasil, Perú, Ecuador, Alemania, Japón, el 10 de mayo en México, El Salvador, Guatemala y Belice, también... por ejemplo, en Bolivia el 27 de mayo, la mayoría lo celebran en el mes de mayo, y creo que el poder retomar este llamado de Dios para sanar el corazón de la maternidad en cada mujer, creo que es algo muy importante, Padre, porque necesitamos sanar ese miedo, sanar esas dudas, sanar esas heridas, ese rechazo a la maternidad, ese pues ese engaño que puedo decir, por un lado, sí es una gran tentación el rechazar este don de la maternidad, porque al final de cuentas no solo es la maternidad física, sino también es la maternidad espiritual que necesita sanarse, y que podemos decirlo, como usted lo mencionaba, en cada una de las mujeres de la casa está ese don, esa oportunidad de que implica un proceso de madurez para poder animar, acompañarnos.

Pascua en la cual el Espíritu Santo derrama su gracia y pedimos a través de la intercesión de la Virgen María que el Espíritu Santo actúe en el corazón de cada mujer para que pueda encontrar esa luz que vaya sanando el corazón de su capacidad de ser madre, de todas las maneras posibles, como mamá biológica, como mamá adoptiva, como tía, como abuela, como religiosa, como parte de una comunidad y de una familia ampliada, o como parte de una comunidad espiritual, como puede ser un movimiento o en una parroquia, ahí en donde hace falta esa presencia, ese detalle, esa conexión, ese corazón, esa vocación de servicio, esa encomienda divina. Vamos a ir a este corte y a compartir un canto dedicado a la Virgen, que ella nos acompañe y nos ayude a encontrar esa fortaleza, esa luz, esa salud en el corazón de cada mujer, pero también en el de cada hombre y de cada miembro de la familia, para revalorar y reencontrar el llamado de Dios dentro de la maternidad, en nuestras casas, en nuestros

0: Seguimos adelante con su programa. Hoy es tu gran día. Estamos hablando del don de la maternidad, de la espiritualidad de la maternidad y de esta oportunidad, en especial en este tiempo que se celebra a la Virgen María en mayo y celebrando este modelo de maternidad espiritual que engendra y que acompaña a todos los discípulos de Jesús a través del amor, a través de esa unión con la Iglesia y que se convierte en esta oportunidad de sanar nuestros corazones. Y digo, pensando primero en las mujeres, pero también sanar la imagen de la maternidad en nuestras familias, Padre Jorge.
1: Definitivamente, ¿no? Y hay, ¿verdad?, dentro de muchos otros lugares también la idea de la paternidad, nada más lo señalo, aunque el tema sea la maternidad, pero también, ¿verdad?, sí se necesita que sean precisamente papá y mamá quienes asuman espiritualmente el proyecto educativo. En todas las culturas se subraya mucho el papel de mamá, pero en nuestra cultura haría falta todavía más, especialmente por toda la situación de machismo que nosotros vivimos aquí en Latinoamérica, donde básicamente los que nos están escuchando, pues viven, pero también en otras partes de habla hispana, pues tienen que considerar este valor. Cuando hablamos de esta maternidad, este aspecto que señalan los textos sobre la sanación, creo que pues tiene que entender, y cada uno de nosotros tiene que entender que esa relación que se da con mamá es una relación que sana el corazón. Hay heridas que la vida da, hay heridas que nosotros ocasionamos, y pues no se trata de que mamá consienta y apapache y solape y tolere, sino ella tiene que educarnos. Y hay momentos que lo tendrá que hacer con dureza, hay momentos que lo tendrá que hacer suavemente, pero desde niños, desde bebés, nosotros sabemos que son unos brazos a los que podemos nosotros siempre recurrir, y en esos brazos nosotros podemos sanar toda herida de cualquier índole que nosotros tengamos. Por eso mamá se tiene que preparar espiritualmente para este momento y tiene que cargarse pues de todos los elementos en la línea de lo humano y lo espiritual para poder acompañar esto y en cada momento pues dejarse guiar por la luz del Espíritu Santo.
0: Sí, y ahí está esa parte espiritual, Padre, donde la mamá y la familia necesita esta conexión y esta conciencia de la necesidad de Dios en el camino y en especial de la acción del Espíritu Santo que viene a dar lo que necesita cada uno en el momento y que puede ayudar a la mamá a primero a recibir ese consuelo, ese amor, esa fortaleza, esa ternura, pero también ese amor firme que la ayude a acompañar la educación de sus hijos, pero al mismo tiempo es también este canal de amor de la sanador, del amor de la madre, pero que deja que fluya esta gracia del Espíritu Santo. Por eso la mujer que abraza la maternidad en cualquiera de sus dimensiones, y lo mencionábamos, ¿no? Puede ser biológica, puede ser adoptiva, puede ser espiritual, como tía, como religiosa, sea cual sea, hay esta oportunidad de dejar fluir ese amor del Espíritu Santo que a veces no es comprensible, pero es el Señor el que llega a lo más profundo del alma. Y nuestra virtud humana necesita convertirse en ese canal del amor divino. Y es ahí, en esa vivencia de la fe, de los sacramentos, de la oración, donde cada padre, cada madre va llenándose para poder acompañar con amor la maduración de sus hijos y para poder ayudarlos a convertirse en aquello que están llamados a ser y acompañarlos en el camino al cielo, porque al final de cuentas la maternidad está siendo ese camino primero de amor, pero también en muchos otros momentos de oración, de intercesión. Y pensaba, he tenido la oportunidad de conocer, digo, sé que hay muchas más, pero en estos últimos tiempos he escuchado dos o tres testimonios de abuelitas que rezan 8 o 10 rosarios al día porque tienen tiempo y porque están rezando y pidiendo esa misericordia de Dios para sus nietos, para sus hijos, para todos aquellos que están en su familia pidiendo por su salvación. Y es algo que a mí se me hace tan impactante, porque se necesita amor para poder hacerlo, Padre.
1: De manera especial, pues, hablo precisamente eso, de que, pues, una mamá es mamá, pero una abuela es dos veces abuela. Y como no le toca educar, puede ella tener una fuerza espiritual mayor sobre sus nietos, porque ella los tiene un rato, y la que lleva la fuerza de la educación, pues es mamá. Entonces, creo que, pues, tiene todas las abuelas, tienen que aprovechar precisamente esa fuerza espiritual. Y lo que más da la fuerza es la oración. Y aquí para nosotros, pues, el rosario es el arma con el que nosotros luchamos contra el demonio. Y yo siempre así presento el rosario, precisamente como un arma que hay que utilizar contra el diablo de manera especial, y un arma que tenemos todos a la mano. Por eso urge, ¿verdad?, que nosotros, pues, entendamos la fuerza bíblica del rosario, porque a veces decimos, es una oración mariana, sí y no, porque todos los pasajes que meditamos están en la Biblia, porque todas las oraciones están escritas en la Biblia, y si lo vemos, pues está todo dirigido a Dios Padre. Es, creo, la intención y el amor a la Virgen el que nos hace entrar, pues, en este proceso de oración ante Dios nuestro Señor.
0: Vamos a confiarnos a Dios pidiendo la intercesión de Nuestra Señora de Pompeya y pidiendo por el Papa y por el corazón de cada mamá para que sea sanado. En el nombre del Padre, del Hijo y del Espíritu Santo, el tercer misterio gozoso, el nacimiento de nuestro Señor Jesucristo. Padre nuestro que estás en el cielo, santificado sea tu nombre. Venga a nosotros tu reino, hágase tu voluntad en la tierra como en el cielo.
1: Danos hoy nuestro pan de cada día, perdona nuestras ofensas, como también nosotros los perdonamos a los que nos ofenden. No nos dejes caer en la tentación y líbranos del mal.
2: Dios te salve María, llena eres de gracia, el Señor es contigo, bendita tú eres entre todas las mujeres, y bendito es el fruto de tu vientre Jesús.
3: Santa María, Madre de Dios, ruega por nosotros los pecadores, ahora y en la hora de nuestra muerte. Amén.
2: Dios te salve María, llena eres de gracia, el Señor es contigo, bendita tú eres entre todas las mujeres, y bendito es el fruto de tu vientre Jesús.
3: Santa María, Madre de Dios, ruega por nosotros los pecadores, ahora y en la hora de nuestra muerte. Amén.
2: Dios te salve María, llena eres de gracia, el Señor es contigo, bendita tú eres entre todas las mujeres, y bendito es el fruto de tu vientre Jesús.
3: Santa María, Madre de Dios, ruega por nosotros los pecadores, ahora y en la hora de nuestra muerte. Amén.
2: Dios te salve María, llena eres de gracia, el Señor es contigo, bendita tú eres entre todas las mujeres, y bendito es el fruto de tu vientre Jesús.
3: Santa María, Madre de Dios, ruega por nosotros los pecadores, ahora y en la hora de nuestra muerte. Amén.
2: Dios te salve María, llena eres de gracia, el Señor es contigo, bendita tú eres entre todas las mujeres, y bendito es el fruto de tu vientre Jesús.
3: Santa María, Madre de Dios, ruega por nosotros los pecadores, ahora y en la hora de nuestra muerte. Amén.
2: Dios te salve María, llena eres de gracia, el Señor es contigo, bendita tú eres entre todas las mujeres, y bendito es el fruto de tu vientre Jesús.
3: Santa María, Madre de Dios, ruega por nosotros los pecadores, ahora y en la hora de nuestra muerte. Amén.
2: Dios te salve María, llena eres de gracia, el Señor es contigo, bendita tú eres entre todas las mujeres, y bendito es el fruto de tu vientre Jesús.
3: Santa María, Madre de Dios, ruega por nosotros los pecadores, ahora y en la hora de nuestra muerte.
2: Dios te salve María, llena eres de gracia, el Señor es contigo, bendita tú eres entre todas las mujeres, y bendito es el fruto de tu vientre Jesús.
3: Santa María, Madre de Dios, ruega por nosotros los pecadores, ahora y en la hora de nuestra muerte. Amén.
2: Dios te salve María, llena eres de gracia, el Señor es contigo, bendita tú eres entre todas las mujeres, y bendito es el fruto de tu vientre Jesús.
3: Santa María, Madre de Dios, ruega por nosotros los pecadores, ahora y en la hora de nuestra muerte. Amén.
2: Dios te salve María, llena eres de gracia, el Señor es contigo, bendita tú eres entre todas las mujeres, y bendito es el fruto de tu vientre Jesús.
3: Santa María, Madre de Dios, ruega por nosotros los pecadores, ahora y en la hora de nuestra muerte. Amén.
2: Gloria al Padre, al Hijo y al Espíritu Santo.
3: Como era en un principio, ahora y siempre, por los siglos de los siglos. Amén.
2: En los últimos segundos nos da la bendición, Padre Jorge.
4: Que el Señor esté con ustedes.
2: Y con tu espíritu.
4: La bendición de Dios Todopoderoso, Padre, Hijo, Espíritu Santo, descienda sobre ustedes.
2: Amén. Hoy es tu gran día.

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1: Después, de acuerdo a la evaluación, al estudio que se vaya haciendo, cuáles son las rutas donde hay más siniestros de tránsito, donde hay más muertes, se pueda ir aumentando esa cantidad de bases.
2: El tema requerirá de un presupuesto de millones de dólares, que según el legislador Blanco sería ínfimo cuando se trata de salvar vidas.
3: Grexi dijo que su propuesta fue consultada también con SAME 105 de la Administración de los Servicios de Salud del Estado, que trabaja en una idea similar.
1: Exacto, incluso nosotros estuvimos hablando con el doctor Greco de este tema también. O sea, no es que presentamos y tiramos el proyecto y que bueno, que saliera lo que fuera, sino que antes estuvimos asesorándonos y hablando con la gente que está en este tema también, y lo hicimos también con el doctor Greco. Sabemos esa preocupación que él tiene y el interés de desarrollar el 105, un tema en el que yo también hace muchos años y como por mi condición de médico también luchando para el departamento, para tener un 105 en Flores, que también incluye lo que es la asistencia en la ciudad misma, ¿no? Con esos clave uno que muchas veces tampoco tienen respuesta.
2: Ahora, usted mencionó el financiamiento, estará en la ley de presupuesto. ¿Alguien hizo las cuentas de cuánto saldría instalar estas bases de ambulancias? Una por departamento, dice usted en principio.
1: No hay un costo analizado. Sabemos, obviamente, que va a ser de millones de dólares por lo que tiene el costo, pero bueno, es el hecho es salvar vidas. Cuando uno... Y acá tengo un comentario quizás personal. Cuando uno ve la ley de presupuesto cuando se trata, que a veces se invierte o se gasta dinero en tantas cosas y que uno incluso a veces no está de acuerdo por los montos en determinadas cosas, yo creo que esto es ínfimo o es mínimo, pensando en que se va a salvar vidas.
2: Estábamos escuchando al diputado del Partido Nacional, Andrés Grexi.
3: Vamos a avanzar en otras informaciones. Les comentábamos en títulos, un comisario y una fiscal de Villa Unión fueron detenidos en la frontera tras intentar ingresar desde Brasil más de 160 litros de pintura de contrabando. Vamos a ampliar la información con el colega Eduardo Ribeiro desde Radio 40 Entre Ríos.
4: El comisario encargado, la sesional séptima de Villa Unión, Richard Pesego, junto a una fiscal, estaban contrabandeando pinturas desde Brasil por el puerto de Bella Unión cuando fueron detenidos por funcionarios de la Dirección Nacional de Aduanas e incautaron más de 160 litros de este producto de origen extranjero. Al momento del procedimiento, el jerarca policial intentó dejar la mercadería, pero los funcionarios aduaneros no aceptaron y labraron el acta correspondiente del procedimiento, y el jefe de policía del departamento, comisario general José Osorio, esto respondía.
5: Hubo un procedimiento que asumió la Dirección de Aduanas, del que nosotros tomamos conocimiento en primera instancia por las redes sociales de lo que estaba pasando. Ante eso hicimos las consultas correspondientes al funcionario del Ministerio del Interior, quien evacuó las mismas, y se dispuso por parte de la jefatura una investigación administrativa relativa a lo que este manifestó que había ocurrido.
6: Ahora, ¿la policía ignora ese hecho? ¿La aduana no informa a la policía?
5: No, la aduana hasta el momento no ha informado nada a la policía.
7: Pero para que quede claro, jefe, ¿qué personas habrían participado? No estamos hablando de culpabilidades, pero ¿un funcionario policial de qué cargo? ¿Y si hay alguna otra persona involucrada? ¿Lo que ustedes tienen como policía?
5: Nosotros lo que tenemos como policía es que tenemos un funcionario policial, que es el encargado de la sesional séptima, que participó en un hecho que está investigando la Dirección de Aduana. En base a eso, la jefatura inicia una investigación administrativa.
7: ¿Qué pena podría tener desde jefatura?
5: Y eso depende, lo que pasa es que se recién inicia la investigación y ahí se desprenden responsabilidades. Primero, si es un hecho penal, va a depender mucho de eso, si es un hecho penal o es una infracción administrativa, porque usted entiende que por los montos de lo que pasa en los puentes, no todo es contrabando, sino hay cosas que son infracción aduanera. Entonces se paga una multa y se solventa el hecho ante la aduana. Eso no quiere decir que no tenga responsabilidades administrativas policiales por las inconductas. Son cosas distintas. Pero la responsabilidad penal o administrativa, eso lo tiene que determinar aduana, que es quien lleva el caso. Nosotros no tenemos los pormenores todavía.
8: ¿Ahora es compatible, jefe, que el encargado de sesional séptima, bueno, tenga relación con una fiscal que trabaja en la misma jurisdicción?
5: No, yo no le puedo decir si hay una incompatibilidad en eso. No trabajan directamente, son instituciones distintas. No hay un trabajo cercano, digamos, como dentro de la policía, por ejemplo, no se puede trabajar en un grado de parentesco dentro de la misma unidad, porque hay una relación, puede haber de subordinación, pero en este caso son instituciones del Estado diferentes.
4: Eran palabras del jefe de policía del departamento, comisario general retirado José Osorio. Del departamento de prensa de Radio 40 informó Eduardo Ribeiro para el Gran Circuito Cori.
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4: Hora están pasando,
5: sí, sí, diga, 16 minutos.
4: De la hora 13, como usted bien lo adelantaba. La Intendencia de Canelones aspira a que se pueda incrementar la cobertura de saneamiento en lugares como Ciudad de la Costa, donde viven unas 115.000 personas.
5: El Intendente Francisco Leñán indicó a Radio Monte Carlo y Cori que es baja la cobertura, llegando solo al 30% en un departamento que tuvo un censo, de un censo a otro, un crecimiento del 13% en su población.
4: En otro orden, el jefe departamental se mostró confiado en que la Junta Departamental trate rápidamente el proyecto inmobiliario planteado para Médanos de Solimar.
5: Se trata de más de 1.100 viviendas con torres de hasta 13 pisos de altura, recordó Leñani.
6: Hoy están en la Junta Departamental, son 1.151 viviendas. Pensemos que tenemos unos cascarones ahí de construcción desde hace 20 años, que hay que dar una solución definitiva. Me parece, como se viene desarrollando la costa, de que se va a ocupar inmediatamente. La Junta Departamental ahí está valorando un tema de alturas. El proyecto plantea 21 edificios con alturas en algunos de ellos de hasta 13 pisos. Bueno, lo está valorando la Junta. Nosotros tenemos aprobadas alturas mayores a eso, de hasta 20 pisos en Ciudad de la Costa, pero bueno, vamos a esperar. La Junta, con sus tiempos, recibió a la Agencia Nacional de Vivienda, recibió a los desarrolladores inmobiliarios, recibió al Ejecutivo Departamental, por supuesto. Están valorándolo. Esperemos que lo pueda tratar rápido, porque es importante para, sobre todo para desarrollar esa zona del departamento y sacar esa imagen fea, visualmente, que cuando uno pasa por ahí ve todas esas cantidades, como decíamos, de cascarones de material que no se logró desarrollar.
4: Allí va a haber que hacer seguramente un trabajo importante en lo que tiene que ver con saneamiento.
6: Sí, por supuesto. Saneamiento, salvo en Montevideo, que le corresponde a la Intendencia, el resto del país le corresponde a OCE. Nosotros, como gobierno departamental, trabajamos fuertemente con OCE, en el primer gobierno de Tabaré Vázquez, y una inversión de 60 millones de dólares dio cobertura a gran parte de Ciudad de la Costa en materia de saneamiento. Falta, decíamos que tenemos 115.000 personas habitando esa zona del departamento y va a seguir creciendo. Por tanto, aspiramos a que, bueno, Canelones pueda levantar un poco. Hoy no llegamos al 30% del saneamiento de todo el departamento, es muy poco. Un departamento que experimentó un 13% de crecimiento de un censo a otro. Por tanto, se está trabajando el eje Ruta 5. Hoy se está trabajando en saneamiento en Progreso, en Las Piedras, en 18 de mayo. Se va a estar trabajando en Tala, en Sauce, pero la zona de la costa, que viene creciendo considerablemente en cuanto a su población. Bueno, aspiremos a que en este periodo o los que vienen, se invierta en saneamiento en esa zona.
4: Hacemos una pausa, seguimos en sí.
5: Estábamos escuchando al intendente de Canelones, Francisco Leñani.
1: En Informativo Cori llegan noticias del sector agropecuario.
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4: Martín Olaverri, buenas tardes.
8: Muy buenas tardes para todos, el gusto de saludarlos en esta jornada de sábado para actualizar la información vinculada a la actividad de los agronegocios. Mercado internacional de la carne, como lo hemos estado comentando aquí en el circuito Cori, en Radio Monte Carlo, muy firme, con una perspectiva de un segundo semestre que aparece como muy positivo también, con elementos que podrían incluso llegar a mejorar las condiciones para la colocación de carne vacuna. Caso, por ejemplo, la salvaguarda de China. Si Brasil se queda sin cuota en China, y lo mismo ocurre con Australia, que tienen volúmenes bajos para lo que históricamente han estado exportando a China, probablemente China se vea la necesidad de subir los precios. ¿A quiénes beneficiaría esto? Entre otros proveedores, a Uruguay. Uruguay tiene una cuota de 325.000 toneladas en China, históricamente ha exportado unas 200.000 aproximadamente. El mercado de la carne hoy presenta una suba con respecto a igual periodo del año pasado. La carne vacuna exportada de Uruguay de un 17% en el entorno de los $5.500 por tonelada. Principal mercado en volumen, Estados Unidos, pero lo sigue muy de cerca China, que seguramente va a pasar a ocupar ese lugar ya en estas próximas semanas. Víctor Tonelli, consultor privado de la República Argentina, repasa cómo ve el mercado internacional de la carne.
9: Mira, yo te diría, para ponerlo en contexto, sigue estando extraordinario, se sigue confirmando todo lo que arrancó a principios del año pasado en increyendo. No tenemos todavía, yo esperaba que saliera hoy, pero saldrá seguramente mañana el dato de los precios internacionales de la FAO, pero apuesto doble contra sencillo que va a seguir subiendo, que va a dar otra vez un punto para arriba, algún punto para arriba, y con eso llevaríamos 26 meses consecutivos de suba de la carne a nivel internacional. Y lo que digo, si lo ponen en contexto, es único en la historia reciente del negocio de ganados y carne, ¿no? Uh-huh. Así que con un China demandante, con un China que levanta sospechas si va a seguir o no va a seguir, si le va a levantar la cuota a Brasil y Australia o no, y con un Estados Unidos que se compra todo lo que puede y va a ser bastante más de lo que anunció el USDA. Yo calculo que entre 15% o más de lo que dijo el USDA, yo pues calculo que menos de 3 millones no va a importar. Está totalmente desaforado en la compra, con una Europa que ya arrancamos el acuerdo Mercosur, en fin, la verdad es que cuando uno mira el contexto, dice, yo no, me pellizco, no puedo creer lo que pasa.
8: Escuchábamos al licenciado Víctor Tonelli, consultor privado de la República Argentina. Para Informativo Cori y Radio Monte Carlo informó Martín Olaverri.
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5: Avanzamos en el informativo, hora 13:23 minutos. El Partido Nacional está avanzando en la recolección de información que compromete la actuación de dos adscriptos de la ministra de Defensa, Sandra Lasso.
4: El diputado Gabriel Gianoli asegura que ambos realizaron interrogatorios y pesquisas sin estar designados formalmente en sus cargos, instancia que se oficializó en el mes de junio.
5: El legislador agregó que no se logró que la Secretaría de Estado aporte información en la comisión investigadora sobre Cardama.
12: Nosotros queremos terminar de conocer a cuántos lugares y con cuántas personas estuvieron reuniéndose estas personas sin estar formalmente facultados, ¿verdad? La resolución que termina facultando para cumplir tareas al señor Damián Rojas es del 1 de junio, pero se reunió durante todo el mes de marzo con oficiales, se reunió con la empresa Cardama y se reunió con infinidad de, bueno, las cuatro empresas que vinieron también, que acompañaban la construcción de la OPB. Entonces, queremos saber cuáles fueron sus actuaciones y cuál fue la pesquisa que realizaron. Quien integra el Ministerio de Defensa, que es la ministra Lasso, que estuvo el 10 de junio del 2025 en la Comisión de Defensa, que en ese momento yo presidía, y que le consulté si los señores Rojas y Marsiglia, que eran sus ojos y oídos, declarado por ella en la prensa, estaban designados, facultados para cumplir funciones por resolución correspondiente, me dijo que estaban designados del día 1, y como siempre digo y lo pongo a su disposición, está el acta, la versión taquigráfica del 10 de junio de la Comisión de Defensa de Diputados, donde no solo me dicen que está designado, sino que reitera que fueron designados desde el día 1. Yo interpreto el día 1, bueno, el mes de marzo, creo que fue el 4 o el 7, que asume ella como ministra. Lo que nos sorprendió después es que hago un pedido de informes y en ese pedido de informes me vienen actuaciones de estos señores que no estaban designados y le mandan un expediente a la ministra con expediente del ministerio, con logo del ministerio y firmado por ellos de las acciones que cumplieron que llevaron a la sanción del comandante Wilson y de los tres oficiales. Y cuando uno lee la resolución de la ministra de las sanciones, habla de que basado en lo que le informaron los señores Rojas y Marsiglia, toma la decisión. Ahora, eso fue en abril. En abril, si usted buscaba en el Parlamento, el señor Rojas estaba como secretario en comisión de un legislador de Frente Amplio. Entonces nosotros entendemos que aquí hay una irregularidad grave y una usurpación de poder que debemos canalizar y será la justicia la que determine.
5: Estábamos escuchando al diputado nacionalista Gabriel Giannoli.
4: Nos vamos a otros asuntos. El Hospital de Ojos realiza más de 40 cirugías por día en diversas patologías, siendo la mayoría por cataratas.
5: El Hospital José Martí, dependiente de ACE, lleva adelante diversos procedimientos complejos como trasplante de córnea, cirugías de glaucoma y estrabismo, así como vitrorretinales.
4: El director Alejandro Fischel destacó que el equipamiento y la especialización son clave para cumplir con unas 40 intervenciones diarias.
5: Valoró de forma especial el trabajo que realizan los funcionarios, así como la Brigada Médica Cubana, que está operativa en el hospital desde sus inicios.
13: El Hospital Especializado de Ojos sigue trabajando con sus tres grandes polos, ¿no? El polo de las consultas oftalmológicas, el polo de lo que son los estudios oftalmológicos y también el bloque quirúrgico, todos trabajando a full con las consultas completas. Aquí es un hospital que tiene mucho flujo de pacientes, y no solamente del área metropolitana, sino que de todo el país. Aquí llegan pacientes desde Artigas, Bella Unión, El Chuy, Colonia, todo el país viene aquí, sobre todo más que nada lo que son las especialidades oftalmológicas, las subespecialidades, glaucoma, estrabismo, córnea, retina, y ni que hablar también todo lo que es cataratas. Aquí estamos operando un promedio de casi 40 cirugías diarias de lunes a viernes, en un horario de bloque desde las 8 de la mañana a 6 de la tarde, a salas completas, ¿no? Es un trabajo arduo que hacen todos los funcionarios, porque aquí esto es un equipo mancomunado, ¿no? No es solamente el oftalmólogo, sino es el auxiliar de servicio, licenciado en oftalmología, auxiliar de registros médicos, enfermería y todo el resto de los funcionarios administrativos. Y también es importante destacar la mancomunión que sigue teniendo lo que son los funcionarios propios del hospital con la Brigada Médica Cubana, que desde los inicios de este hospital están trabajando y siguen manteniéndose aquí con una gran producción en cuanto a lo que es lo quirúrgico, pero también al funcionamiento de todo el hospital.
5: Escuchamos al director del Hospital de Ojos, Alejandro Fischel.
4: Participamos en la edición noticiosa de este sábado 9 de mayo de 2026.
5: Informativistas Gustavo Arregui y Leonardo Luzzi.
4: En deportes, Martín Díaz.
5: Agro, Martino Laverri.
4: Información internacional, Agencia DPA y Claudio Cardoso desde la República Argentina.
5: Operador, Tiaraju Rodríguez.
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1: Quiero saber qué hora tenemos en Uruguay. ¿Qué hora tenemos?
2: 13 horas, 31 minutos.

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3: Oyentes de Radio Monte Carlo, muy buenas tardes. Ya sé la alegría que tienen porque nuestro ingeniero de sonido es el señor Hernán Devoto esta tarde y por supuesto lo saludamos con el afecto de siempre. De cualquier forma, extrañamos un montón a nuestro querido compañero de Itacuarembó, el señor Yarajú Rodríguez. Bueno, vamos a ir como todos los sábados hasta las 2:30 de la tarde con una de nuestras grandes pasiones, una de las grandes pasiones de parte de nuestro pueblo. Uno tiene que respetar y aceptar todo como es el carnaval. Y aquí estamos con mi querido compañero de todas las jornadas sabatinas, el señor Ángel Mauro Bernardo.
4: ¿Qué tal, Álvaro? El saludo para ti, el abrazo grande para Hernán, el saludo para Tiaraju, que hoy no está entre nosotros. Así que el saludo grande para él, que hoy no está.
3: Qué mal que eso no es.
4: Y no está con nosotros.
3: Que hoy no está entre nosotros. Pero bueno, dele.
4: ¿Pero está con nosotros? No.
3: No, está bien.
4: Por eso, dije algo más.
3: No, para nada.
4: El saludo para el Tiara, que está en sus menesteres, y hoy se dio la posta a Hernán, como ya hace un par de sábados. Y el saludo para toda la audiencia de Carnaval de Gala, para

0: historia.
1: Como que viene en gran parte a ser colorinche, porque claro, hay muchos integrantes. Aparentemente el tema se planteó de una forma muy, muy peculiar, ¿no? Porque la idea tanto de Fabricio Silvera como de Claudio Antunes era volver a salir, o mejor dicho, salir con este título que había sido de Murga de Pibes, ¿no? De las promesas, ¿verdad?
0: Claro, exactamente.
1: Que era colorinche.
0: Exacto. La idea era buscar un nombre que repercuta en la calle, y si no se podía lograr por un tema económico, terminar como colorinche.
1: Bueno. Pero seguro, pero cuajó que del otro lado, la idea que había,
0: claro,
1: que era de Daniel Pascale. Uh-huh. Daniel tenía la idea, ya desde hace unos cuantos meses, de volver a sacar el título Asaltantes con Patente.
0: Exacto.
1: Pero la idea de él era con gente joven,
0: claro,
1: con gente, entre comillas, que estuviera haciendo sus primeras artes en esto del carnaval, sus primeras armas.
0: Claro.
1: Y bueno, como que no tuviera un poco el vicio de los viejos carnavaleros.
0: Exacto.
1: Es verdad, Daniel se podrá enojar conmigo, ¿no? Creo que no se va a enojar por esto. Pero creo que esa era la idea de él, de armar un plantel joven, con gente, algunos con prometedores, otros ya con un presente,
0: sí, ya consagrado,
1: realmente importante, y bueno, lo ha logrado,
0: sí,
1: porque se ha plasmado ya en lo que va a ser la actuación de Asaltantes con Patente, que ya va a tener la primera actuación el 4 de junio, porque los Asaltantes con Patente van a ir, y ya aprovechan.

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1: Estuvo Rafael Radi, uno de los compañeros y amigos entrañables de Gonzalo Moratorio, y estuvo, por cierto, como decía Gonzalo, aparte muchos integrantes de la directiva de DAIC, los integrantes de la prensa, tanto radial como televisada como escrita, para brindar un apoyo sobre este espectáculo que será el jueves 4 de junio en el Antel Arena, con entradas, Mauro, que van desde 400 pesos a 800 pesos. ¿De acuerdo? Uh-huh. Y allí van a estar actuando Spuntón y Mendaro, Chole Gianotti, Nacho Algorta estará, y la Sinfónica, Los Fatales, Bola 8, Cíngaros, Asaltantes con Patente, Doña Bastarda, Patos Cabreros y Gabriel Pelufo. ¿De acuerdo? Uh-huh. Y lo que me decían ayer en Daikbo es que si se le podía dar a publicidad, era muy importante que... le pedían por favor a la gente que no se enojara, pero hay muchísima gente que se pone en contacto con DAECBO, directores, componentes, conjuntos, instituciones, para colaborar con este espectáculo, pero por un tema de armado del espectáculo no se va a poder tener más conjuntos, aunque puede haber alguna sorpresa. Así. Puede haber alguna sorpresa, pero evidentemente va a haber que esperar un poco. Reiteramos entonces, el jueves 4 de junio, con el lema "Cuando lo necesitamos él estuvo, ahora nos toca a nosotros". Esa es la consigna elegida para el espectáculo a beneficio de Gonzalo Moratorio. El partido del lunes de Nacional y Cerro también, el partido de mañana domingo a las 7:30 de la tarde en el Gran Parque Central. Mañana también parte de las entradas de lo recaudado va para Gonzalo Moratorio. Los integrantes de la selección uruguaya también van a estar aportando, seguramente lo va a visitar el Complejo Celeste, y bueno, y hay otras unas cuantas cosas más. La gente de Antel, que ha cedido desinteresadamente

0: interesadamente y en forma totalmente gratuita el Antel Arena, hay que tratar de solucionar el otro tema, que es todo el tema del sonido y la logística, que eso evidentemente no corre por cuenta Antel, entonces se está tratando a través de Piano Piano y de Mino, que es el director de Piano Piano, aparte productor de la murga Agarrate Catalina, también está trabajando en beneficio de este espectáculo que, reiteramos, se va a llevar a cabo el próximo 4 de junio y que tiene entradas muy accesibles, porque usted tiene 400 pesos y va a poder ir al espectáculo. Si tiene 600 pesos va a estar en el segundo lugar en comodidad, y con 800 pesos va a estar en el lugar más privilegiado, pero me parece que son precios muy accesibles para lo que es justamente esta forma de poderle brindar un apoyo a Gonzalo Moratorio, que realmente lo aprecia.
1: Exactamente, esta devolución de agradecimiento que él ha tenido para con todos en una época fundamental.
0: Como muy fue. Sensible, aparte.
1: Exacto, un tema fundamental como él. Y yo siempre digo lo mismo, más allá de lo que dijo Álvaro, que suscribo. Sé que, como todo orden de la vida, cada publicación, cada cosa que se ponga, siempre va a haber alguien que esté de la vereda opuesta. Yo no soy quien para decir a la gente lo que tiene que decir o no decir, pero cuando vos estás en contra de algo, llámate a silencio. Si querés, armate un grupo de los que estén en contra de tal publicación y hablen entre ustedes, pero hay que tener un poco de sentido común. Yo entiendo de que mucha gente no tiene la posibilidad, yo entiendo que mucha gente perdieron seres queridos, pero acá estamos hablando de un tema muy sensible. Entonces, a veces pido que se llame a silencio cuando no estás de acuerdo, porque acá no estamos hablando si te gustó un cuplé, si te gustó una retirada, si te gustó la actividad de los equipos grandes en la Copa, estamos hablando de un tema mucho más sensible. Entonces, vuelvo a lo mismo, no soy quien para decirle a alguien que hable o no hable, porque la libertad de expresión es fundamental, pero hay ciertos temas que es mejor llamarse a silencio por un tema de delicadeza, básicamente. Señores,
0: Bueno, muy bien, vamos a arrancar con todo, Mauro.
1: Arrancamos, y bueno, mañana es el Día de las Madres, por supuesto, el beso para mi madre, para todas las madres que mañana van a estar en su día. Bueno, el Día de la Madre siempre, pero en un tema comercial, en un tema específico, mañana es el Día de la Madre. Y vamos a arrancar con Don Timoteo 2017, la última consagración de Timoteo con ese espectáculo Mamá, yo quiero mamá. Así abría el telón la murga con la batuta de Eduardo Pitufo
0: Lombardo. Para muchos carnavaleros, el mejor espectáculo carnavalero del siglo XXI.
1: Sí,
0: muchos carnavaleros.
1: Sí. Yo ahí discrepo, pero respeto que es uno de los mejores espectáculos.
0: ¿Cuál dice usted, Mauro?
1: Para mí, por ejemplo, Asaltantes 2022-23, para mí está por encima. El Desalmadero está por encima. Y La Caldera de los Diablos también, por ejemplo. Yo tengo 3-4 espectáculos por encima. No descarto que es un espectáculo que, si hacemos un top 10 de primeros premios de murga, está, pero yo tengo 3 o 4 por encima de
0: ese. Bueno, muy bien. Vamos entonces a escuchar a la murga que dirigía Pitufo Lombardo.

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2: Amigos del fútbol, tengan ustedes muy buen punto, ubicados en la cabina número 4 del estadio Brigadier General Juan Antonio Lavalleja de la ciudad de Lima. Estamos aquí junto a Jorgito Martínez para llevar a ustedes lo que será el partido de el Club Atlético Lavalleja en esta nueva edición del campeonato de clubes de la Asociación de Fútbol Interior. En un inhóspito día, en una noche, obviamente ya cerrada acá en la capital serrana, con una temperatura muy baja, en este preciso instante no está lloviendo, pero estuvo lloviendo desde hace mucho rato. Y ya están los dos equipos realizando ejercicios de precalentamiento acá en el campo de juego del Brigadier General Juan Antonio Lavalleja, en la capital departamental de la Lavalleja, en la ciudad de Minas. Se enfrentan Barrio Olímpico en carácter local y el equipo de River del de los tres barrios. Partido que estaba fijado para jugarse en horas de la tarde, a la hora 16:30, en el estadio, en la cancha de Barrio Olímpico, aquí en la ciudad de Minas, pero con las dificultades del tiempo, con el agua caída y el terreno totalmente ligado, con el cambiar el horario y también el lugar. El lugar, porque acá se puede jugar tranquilamente sin problemas, porque es el sintético, no hay problemas de inundación, no hay problemas de entrenamiento del terreno de juego. Y como jugaba el equipo de Club Atlético de la Vallija de la Vallija, San Carlos, de San Carlos, a las 3 de la tarde, bueno, este encuentro lo practicamos para la hora 19. Y aquí estamos, para llevarles a ustedes lo que serán relatos y comentarios, como siempre, por la vez a 1320 AM y por internet para todos juntos. Las buenas tardes para el Jorgito Martín.
3: Buenas tardes, Antonio. Buenas tardes también a toda la audiencia de la radio. Estamos acá, como lo decía Antonio, en la número 4, la cabina número 4 es donde estamos en estos momentos, bien frente a la mitad del campo de juego, con una visualización muy buena. Están los dos equipos ya calentando dentro del campo de juego y a partir de la hora 19 comenzará este encuentro entre Lavalleja y el equipo de Barrio Olímpico de Minas. En cuanto tú lo decidas, compañero, tenemos las alineaciones de los dos equipos.
2: Vamos a estar en forma, donde está el centro siempre rinde más.
3: El equipo locatario, que es Barrio Olímpico, jugará en el arco con el número 1, Brian Aguirre. Una línea de 4 que la compondrán con el número 4 por el lateral derecho, Matías Piri. Los arqueros serán por derecha con el 2, Marcelo del y por izquierda el 15 Fabián Gutiérrez, mientras que el lateral izquierdo será el número 3 Agustín Jimeno. La línea de medio campo con dos jugadores que juegan por fuera, el 19 Alexis Duque y el número 11 Lucas Iztarrualde, mientras que los dos volantes número 5 prácticamente con el número 7 Facundo Alvarrey y con el 16 Martín Bolívar. Y los delanteros de punta de este equipo de Barrio Olímpico se encuentran con el 17,

0: Gabriel Chaine y con el 9 Darío Castaña.
1: ¿Y cómo juega la Valleja?
0: La Valleja, que viene con algunos jugadores que han venido para, no sé si solamente para el campeonato de clubes,
1: creo que para el campeonato de clubes.
0: Como jugador en préstamo, entonces, va con el número 25 en el arco, el ex golquito de Palermo, Martín Cervantes.
1: Es el forma definitiva.
0: Después, la línea de 4, que la compondrán con el número 4, Juan Acosta. Los zagueros, el número 3, el hombre de las selecciones del Cerro Largo, Oscar Padula. Y con el 2, Lucas Acosta. Mientras que en el lateral izquierdo lo hará Alan Silveira con la número 6. En la mitad de la cancha jugarán con el número 5, Gonzalo González, y el número 10, Camilo Nasmi. Los volantes por fuera, con el número 8, Cristian Ferreira, y con el 11, Eduardo Chocho. Mientras que los delanteros serán con el 26, Matías Arizmendi, y con el 9, el interminable Robertito Pioli. Esta es la oncena titular del equipo Liverde para la noche de hoy.
1: Perfecto, así hablaban entonces. De estar los dos equipos ya la terna de árbitros, me dijiste, Pochito,
2: no, es con,
1: ¿no? Vamos.
0: La terna de árbitros hoy de la localidad de Tala y Soca. El árbitro principal será Sebastián Montenegro de la ciudad de Tala y Juan La Rosa también de Tala, y de Soca será el segundo asistente, que es Escudero. Esos son los tres de Tacna y Soca, los tres árbitros y líneas que en la noche de hoy actuarán en el partido de Patio Olímpico y el equipo de la Valleja de Roche.
1: Perfecto, entonces, esa es la terna arbitral que habrá de estar dirigiendo el partido de esta noche. Perfecto, entonces, porque no, a ver. Tenemos los suplentes. Vamos a los suplentes que me informan de Corretería y Cusango.
0: En el equipo de Catario, con el 12 en el arco, en el estará Nicasio Caballero, jugadores de campo, con el 10, Kevin Hernández, el 99 para Agustín Trabuco, el 20, Leandro Villar, el 8, Thiago La Rosa, con el 22, Anthony Gómez, el 25 para Franco Agostini, el 21, Bruno Godán, el 13, Juan Correa, y con el 24, Marcelo Leguizamón. Mientras que los jugadores del equipo albiverde de La Valleja estarán en el arco con el número 1, Benjamín Comba. Los jugadores de cancha, con el 3, Pablo Caballero, el 22, Rodrigo Méndez, el 4, Agustín Álvarez, el 19, Catriel Techera, el 14, Nicolás García, el 7, Gastón Garaza, el 10, Nicolás Maldonado, el 6, Tony Álvarez, y con el 18, John Pinto. Esos son los 10 jugadores de cancha que tendrá a disposición el técnico del equipo del Liverde en el banco de suplentes.
1: Perfecto. Así entonces están los dos clubes. Sí. Nos demás el 8. En el sentido de que, por ejemplo, aparece en La Valleja como suplente Pablo Caballero, era un jugador que venía siendo titular, aparece también como novedad en el banco de suplente Gastón Garaza, que todos sabemos tuvo una muy buena actuación en materia de juveniles, en el fútbol de Rocha, en las selecciones juveniles de Rocha, en el club La Valleja, después emigró, se fue a jugar al fútbol de Flores. Ahora mismo, le trae el nivel. Y sin embargo, está en el banco de suplente. Pero de todas maneras,
0: Nicolás Maldonado, el jugador de Tabaré.
1: Nicolás Maldonado, que llega de Tabaré, el chiquitito que juega por la venta, no, John Pinto tampoco lo tengo. Benjamín Comba, el jugador suplente de Martín Ceballos, son los dos maneras de la selección: Ceballos y Comba. Rodrigo Méndez es otro de los suplentes. Yo creo que La Valleja ha conformado un mejor pastel en los últimos años para encarar un evento de esta naturaleza.
0: Sí, comparto totalmente contigo, Antonio. La verdad que no solo el equipo de La Valleja, sino los equipos del fútbol de Rocha, creo que de los últimos años es un equipo que le puede tener muchas esperanzas a este equipo de Riverde, porque conformó un muy buen equipo. Trajo buenos jugadores, en el caso del salido de San Fernando, Oscar Paula, el campeón de Martín Cedallo, que es el mejor guardameta que hay en la ciudad de Rocha. Y después tenemos también Cristian Ferreira, el jugador de Tarabón, que vino en préstamo. Eduardo Chocho, otra muy buena decisión del equipo de La Valleja. Eduardo Chocho, lo recordamos que jugó en La Valleja de Mina, buena selección de Mina. También jugó el Maldonado, es un muy buen jugador, Eduardo Chocho. Y bueno, y después, los mismos jugadores que vienen jugando hace unos cuantos años, Matías Arimendi, Robertito Pierri, Camilo Nazzi, Gonzalo González, Alan Siguera, Lucas Acosta y Juan Acosta. Esos jugadores ya los conocemos porque hace varios años ya que vienen jugando en este equipo de Liverde. Pero creo que se reforzó muy bien este equipo de La Valleja y creemos firmemente que tiene muy serias chances de llegar, creo que a la parte más alta del campeonato de clubes.
1: Perfecto, muy bien. Así que estamos ya prontos, porque ya se ponen La Valleja y también el Barrio Olímpico a la zona de Tamarines para poder alcanzarse la utilería oficial y se van a venir al campo de juegos.
0: Sí,
1: mira, vamos por ahí.

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1: Acompañando el fútbol de los clubes, donde hay una en cualquier cancha, en cualquier punto del país. Hoy es un mundo que siempre estamos, como desde hace ya 55 años, se cumplieron exactamente los días de hoy, 55 años de la inauguración del debut de Radio Fortaleza. Allá se cumplieron 55 años. Y desde hace 55 años, en forma interrumpida, hemos estado siempre junto al fútbol de Rocha. Sin dejar una sola transición por el camino. Ya tuvimos 55 años de historia, siempre junto de Rocha.
2: Bueno, la verdad que sí, prácticamente el año 60 y pico,
1: 71,
2: la verdad que 55 años no hay muchas emisoras que duren permitiendo el fútbol, ¿no? Y Radio Fortaleza lo ha hecho durante 55 años. Bienvenido, y creo que ayer fue el aniversario de la radio, ¿no? Ayer fue el aniversario de la radio, la verdad que nos sentimos muy dichosos de estar en esta prestigiosa emisora.
1: Y yo de la zona, Tito, y yo también, el representativo del Barrio Olímpico. El equipo de Barrio Olímpico de muchas camisetas prácticamente, y van a la rivalidad y a la Argentina de Rocha. La Argentina y a la Argentina de Rocha, que también es el jugador de Rocha que realiza el pecho. También son equipo de Nuevo, que ya está formando allí para los fotógrafos. Está la gran actual de Tala y Soca, el señor Sebastián Montenegro, será el árbitro del partido. No es joder.
2: Y el equipo de Barrio Olímpico tiene Salvarrey, Chávez y Salvarrey.
1: Ah, no terminaron de usar Goldman y Sobral, y después.
2: Después de Sobral, el 17 Gabriel Chávez, que son los dos delanteros.
1: Sí.
2: Y el 9 Darío Casañas. Yo conozco a Martín Gómez, a Salvador Rey y a Chay Mirada. Son los tres jugadores que se conocen, por lo menos son jugadores de selección, han sido.
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1: Señoras y señores, están ya en la forma física los dos equipos. Tenemos una llamada, poquito, a ver si. A ver, está la comisión olímpica, están los 25 actores aquí frente a la tribuna principal del brigadier general Juan Antonio de la Seca de la Ciudad China. No es prácticamente público, ¿no? Realmente un poco público, pero vamos a tener que cambiar. Vamos a tener que cambiar un poco.
2: Dice que lo de comercial también, no, nosotros salimos con dos hombres.
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1: A ver. Si seguimos con el mismo, ¿cómo estamos saliendo? ¿Cómo está saliendo ahora? A ver ahora, sigo por debajo, a ver si podemos cerrar una parte del micrófono. Vamos a esperar un poquito.
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1: A ver, ahora sí. A ver si entramos en contacto otra vez. A ver, yo no sé si le estoy diciendo, la verdad que ya a esta altura del campeonato.
2: Perfecto, compañero.
1: Esta es una red de puertas y corta el WhatsApp. Y después lo ponemos. Están los equipos ya en el rectángulo del juego. Vamos a esperar otra vez el contacto para que nos digan si estamos nuevamente en forma correcta, saliendo al aire ahora, en estos cambios de micrófono de último momento. A ver si Christopher Melo nos puede confirmar que estamos llegando de forma correcta.
2: Perfecto, compañeros.
1: Perfecto, sí. Correcto, compañeros, escuché. Así que, bueno, ya están los dos equipos en el terreno de juego. La terna arbitral todavía está realizando el movimiento sobre los bancos de sus clientes. A ver, señoras y señores, en estos precisos instantes, el árbitro del partido.
3: Un zaguero,
1: y la pelota por el otro costado se va jugando el tiro de esquina. Lindo de esquina que va a venir ahora, desde la punta derecha, para el representativo, Muni Verde. Se va a jugar este centro por parte de la punta derecha, bien el otro costado para la pelota, se va a jugar el tiro de esquina, segundo parte, se va a jugar el tiro de esquina. Y la pelota por el fondo ahora se va a perder la bolsa. Va a corresponder un saque de meta, saque de meta que se va a jugar para el representativo del barrio olímpico de Piedras.
3: ¿Cuál es el poquito que lo puso ahí donde yo te lo marcó? ¿Sabes? ¿Quién sabe que yo te mandé por WhatsApp? Antonio, ¿quién sabe que está? Antonio.
1: Me quita un plan sacando ellos en el sector central del campo. Pregunta que va a venir a buscar ahora y va a maniobrar para quedarse con ella definitivamente. Uno de los equipos de lugar de los que están en el centro y le está intentando la pelota que se va para una espalda. No, hay falta, dice el árbitro. Y esa se fue a los únicos. Largo, pues quiero verte más. Ella le quiere escapar por el fondo se le está poniendo más grande. El árbitro está invalidando el fondo. El árbitro está invalidando el fondo y va a permitir entonces. Un tiro indirecto que se va a jugar para la representación del equipo Andy Verde.
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1: Se va a perder por el costado fuera, va a corresponder un saque de banda. Saque de banda que va a jugar por este costado. El lateral derecho Matías Pibis, se le devuelve a Pibis, va a tratar de desbordar, levanta el centro, pelota muy pasada, cruza toda el área, está a otro punto, la viene a buscar, pero el árbitro se estaba marcando en posición adelantada, ahí la posición adelantada en este cruzado, y va a corresponder entonces un saque de meta para el equipo de Verde. Vamos, vamos entonces, metemos ahí dos avisitos y volvemos.
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1: Que la tira más atrás para Facundo Gosta, que viene para Lucas, que le cambia toda la izquierda, que viene para Silveira. Silveira que la quiere buscar, no alcanza a dominar, se le está perdiendo por el costado fuera.
4: va a corresponder un saque de costado, que se va a jugar para el equipo de Barrio Olímpico por parte de Matías Tibis. Y se juega una pelota que se le devuelve otra vez y está sacando el cinco. Y juega una lanchivel, la pelota rebotada y viene a quedar ahora. Buscando la presencia de Camilo Nazi, que la juega de la izquierda, la tira para que este estadio para el orden que usted le está marcando, le van a tocar afuera y va a corresponder. Un saque de banda que se va a jugar para el representativo de Barrio Olímpico de Lunes de la Vallejo. Vamos a ver qué es lo que está marcando el árbitro. A ver qué es lo que marca, no. Se va a jugar un tiro libre. Se va a jugar un tiro libre por falta del equipo de Lunes. Que está cumpliendo ahora un testigo, largo pelotazo a buscarla por punta derecha. Allí apareció el hombre del equipo de Verde para sacar la jugada en Silveira. Recupera rápidamente la pelota, sacudos a la renta, bueno, sobre el área. Gran chiche por parte de Facundo Acosta, pelota que recupera otra vez el equipo de Verde Olímpico, pero el bueno marca. Y está volviendo y sacando bien la pelota, pero qué costado. El jugador Lucas Acosta cuando lo está marcando y le van sacando un esférico. Vayan que viene a volver Silveira, la juega mal Silveira, recupera rápidamente ahora Coltín para el equipo de Barrio Olímpico, la cambian para que por aquel costado viene a buscar ahora. El jugador Israel de aquel volver sobre el área, se quiere meter coherencia, se acerca al área y buena marca, quita bien sacando del fondo la belleza. Pelota que viene para ver en Silveira, Silveira que la juega lado y viene a buscar la chucha para el Barca. Y le están sacando un esférico del puerto de Lucas Duque, que toca hacia atrás. La juega para el segundo del puerto. Del puerto de la juega, más hacia atrás todavía, para el puerto de Aguiar. Raya de Aguiar, que le pega largo el disparo. Hay un que sigue al círculo central. Le están buscando Chávez, pero le están marcando. La deseja, recupera otra vez el aire verde. Pelota que está en el ataque. La va a venir a buscar ahora. Y la lleva Camilo Nazi, la cambió toda por derecha, larga, pero está, se la viene a buscar, Tachena, con el centro, viene el centro, y está el primero. Y estaba allí, pero no pudo concretar, Robertito Pienso, el primero para el fondo fuera. Va a corresponder un saque de meta para el equipo de Barrio Olímpico, bueno, 8 minutos del partido.
5: Sí, exactamente, un partido hasta el momento que ha sido bastante parejo, no han llegado con peligro todavía a la valla. Fue un cabezazo del centro delantero de La Valleja y después un tiro también que se fue por sobre el horizontal del equipo de Barrio Olímpico. Pero hasta el momento muy parejo y no ha llegado con peligro todavía al arco.
4: No han llegado con peligro, no. En ninguno de los casos todavía no ha habido actuaciones importantes de los guardametas. Aquí está sacando la pelota Silveira. Silveira que quiere escapar por punta izquierda, reclama la infracción los hombres del Barrio Olímpico. La pelota rebota en el Andy Verde, se va perdiendo afuera. Metemos dos más y ya volvemos.
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4: Que viene ahora recuperando un hombre del Barrio Olímpico, porque lo tuvimos muy larga, muy largo el pase, muy largo el pase. Se va a poner a hacer y va a corresponder un saque de costado que va a favorecer. No, saque de costado, dijo el árbitro. Que favorece. Vamos a ponerlo entonces en el cabeza ahí. Acá se va a jugar la pelota. A ver si lo podemos hacer.
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4: Estamos ya jugando casi 10 minutos desde el primer tiempo. Al ataque se está poniendo el equipo de la pelota larga, punta derecha. La están sacando y vuelve bien por parte de Agustín Jimeno. Jimeno que la cambia por la derecha, pelota que viene para salvar Rey, le está marcando, quita bien, sacando la pelota, camino, no, sí. La pelota viene rebotada, se va a quedar Florencia Duque. Que juega para salvar Rey, que la cambia por la derecha. Hay falta, Para mí hay falta sobre Alan Silveira. Quedan sentidos los dos jugadores, el árbitro Montenegro. Dijo que era falta, pero del jugador albiverde. Un metro en campo de Lava, ya se va a ver tiro libre, el partido es parejo, como yo.
5: Sí, dijo, pero muy mal cuidado por los dos equipos hasta el momento. No se ve un buen fútbol, mucha marca en el medio de la cancha y no se ve un buen juego de ninguno de los dos equipos.
4: Sí, se va a jugar la pelota en este tiro libre. Se va a levantar, es bien fuerte para jugar esta pelota que va a tener las últimas posiciones del representativo. Al lugar la pelota, sin embargo, que viene más jugada, la punta de derecha tiene la zona, el puerto, que va a jugar. Aquí la vuelve otra vez un gran puerto, la vuelve al medio, viene con la chambre, marca, aquí, camina y saca el fondo. De la vecina, pero recupera rápidamente otra vez la pelota ahora. El número 9 se quiere meter con ella. Ahí estaba Casalda batiéndose sobre el área. Pero están marcando, le quitan y sacan. Una pelota que rápidamente sale jugando por izquierda. También si va por aquí, le pone un rato a un cilindro, tres cuartos de vuelta. La bomba sobre el área, le están marcando. Arroba el sitio y llamando sobre el fondo del córner. Saque de arco, dijo el árbitro. Al saque de meta para el portero Aguirre.
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4: Aquí se va a jugar la pelota en un lateral para el representativo de Verde. Casi en medida que parte y hace el campo con el golpe de mano. La está jugando Facundo Acosta. La juega atrás y no para Paula. Paula que la cambia sobre el medio. Viene para Lucas. Lucas que la hace girar más sobre la izquierda. Viene para Silveira. Silveira que va a llegar el pelotazo. La va a correr Robertín. Se pone la izquierda. Valera que no se quiere escapar. Está marcando y le van sacando el ejército por parte. El salero derecho está devolviendo la pelota violentamente. El jugador Marcelo del Puerto, pelota larga, la punta derecha rebota en un hombre. De orden olímpico y el lateral. Con golpe de mano se va a jugar este ejército. La pelota con golpe de mano la va a reponer ahora. Alan Silveira. Silveira que va a maniobrar con ella. Silveira que está jugando hacia atrás. La pelota la devuelve otra vez violentamente afuera. Pelota que no alcanza a salir porque estaba buscando por el medio camino Nazi. Está recuperando rápidamente. Mejor sale el rey, salvo el rey que cambia para que viene por izquierda. Largo pero está, se la metieron para Cazaña. Lo vuelve fondo, sacando la pelota ahora. Otra vez el equipo de la vecina para recuperar el medio. Cazaña se la manda. De izquierda a derecha, pelota para Chávez. Pero le están marcando y le quitan bien. Sacando el esférico. Es la jugar. Para el representativo del nivel de la pelota que está subiendo Robertito, la cambia por derecha. También que viene ahora para tercera pilota, llena violento. Violento por afuera. Hay que responder, saque de meta. Aquí se va a jugar la pelota bien lateral, saque de meta. Saque de meta que se va a jugar para el representativo al nivel de. Está adelantando, perdón, para el equipo Serrano, largo pelotazo de Aguirre, lento disparo, esta que se va perdiendo por un costado, largo el pelotazo, balón que viene por la derecha, va a jugarse este esférico, va a adelantarse la pelota por punta derecha para llevarle a Salvador, la banda sobre el área, mira sobre el área, la está buscando Chávez, picó la pelota y nomás, saca el fondo del equipo albiverde, devolviendo el esférico, que se va a jugar para el representativo de la Valleja, pelota que por derecha la tiran ahora, buscando la presencia del jugador el chocho que me dio la que manda largo, pelotazo ahora a la izquierda, por aquí que está, la tira Rangel Silveira, pero el barco le quitan recupera por el señor de Azulema y quiere escapar punta izquierda de tres cuartos de cancha. Maniobra derecha, juega posiciones centrales. Pelota que está dominando ahora y está llegando bien. ¿Qué es offside? Offside. Hay offside. Está marcando línea de este costado y va a corresponder un tiro indirecto. Tiro indirecto que va a corresponder al representativo de Barrio Olímpico. Posición adelantada, fue lo que estuvo marcando el árbitro a instancias de línea de este costado. A jugarse esta pelota para el representativo de Barrio Olímpico cuando estamos jugando exactamente los 16 minutos de este primer tiempo. Hay un tiro indirecto, lo cumple el portero Aguirre, largo pelotazo, llegó a campo el primer de largo pelotazo, está volviendo la talla, la luna recuperando sangre, María la promesa que va a pegar, se va a la media luna, no, el portero de los abajos se va quedando con ella, y está pecando ya con dos de mano, y es una pelota que lo voy a poner así, que la tira siempre se obra. La juegan para Padula. Padula le va a pegar en forma larga. Prefiere tocar en forma corta. Vino ahora para Facundo. Facundo que pega la pelota en posiciones centrales. Maniobra por el señor Sol y está llevando la pelota. Ahora tiene delante del jugador Cacho. Maniobra por el señor Sol. Para punta izquierda. Se vuelca. Del centro a la punta. Maniobra la pide sin leyenda. Más adelante Robertito. Pelota que sigue llevando, nuevamente el hombre Liberio, se apoya atrás, la juega para Silveira, la toca para Camilo, la pinza en el área, la pelota venía para Robertito, más jugada, de vuelve, está Carolín, el fondo, del equipo, de Barrio Olímpico, pelota que recupera otra vez, ahora Padula que juega para Salmina, que no tiene mal, y le está marcando Jimeno corriendo un largo proceso, Valena el medio, que viene para Casaña se demanda, ahora buscando la presión de Indio, se agarró, que tira para Casaña, que tiene una pelota que viene para Casaña, que la toca para atrás, que la juega para Lucho, que la cambia para derecha, pelota larga, que por aquel costado no va a llegar a alcanzar nadie, porque era muy violenta el pase. En metafórico responde el lateral que se va a jugar para el equipo de verde. Metemos dos, Matías.
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1: Y para la pelota, verdaderamente, sin juego prácticamente colectivo, individual, realmente feo partido, pero muy feo partido. Pelota que viene para Pablo Márquez, espina Cati al medio, viene para Lucas Acosta, la tira más sobre la segunda, la juega para Silveira, Silveira con esa, todavía en campo libre, la manda en sobre el medio, pelota que viene en posiciones centrales, largo pelotazo, devuelve el fondo de... El área olímpica la recupera Paula, Paula que abre el fútbol, juega por derecha, viene para Facundo Acosta, Facundo que mandó la cabeza, Facundo que manda un pelotazo largo, largo, largo, sobre el área, gol en contra, gol en contra, gol. Le puso el pecho a la pelota, el portero estaba más atrás y la mandó sobre el medio del arco. Gol en contra para la Valleja, a los 20 minutos del primer tiempo. Gol de la Valleja, gol en contra para mí, el zaguero izquierdo. Para mí, el jugador Gutiérrez fue el hombre que con golpe de pecho la introdujo en su propia valla. Gana la Valleja, un gol por cero, gol inesperado en una jugada realmente muy rara, mucho.
2: Sí, insólito fue, porque la verdad es que la llevaba teniendo la pelota. Porque no, ningún peligro, prácticamente en el punto penal la pelota se iba para afuera porque no llegaba ni al arco, y un jugador del zaguero izquierdo iba corriendo hacia el arco, le pega en el pecho de la pelota y se introduce contra el parante derecho del golquista Aguirre, que nada pudo hacer. Y un gol insólito acaba de conquistar el equipo de Uberde y se pone ganancia 1-0, pero el partido es realmente espantoso. Hacía mucho tiempo que no había un partido tan feo como lo que están jugando en este momento la Valleja y Barrio Olímpico.
1: Y ya está el escenario, Lindy. A ver qué está pasando el árbitro, que marcan con infracción. Vamos a ver qué marca el árbitro de infracción. A ver, ¿quién? Vamos a ver, tiro libre, para ver, tiro libre, ¿para quién? ¿Para el Barrio Olímpico o para la Valleja? El árbitro Montenegro se no aclara absolutamente nada. Para la Valleja fue. Bueno, tiro libre para la Valleja, vamos, metemos dos, Matías.
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1: Silveira, que no libra con ella, la manda a posiciones centrales, venía para el momentito, pero le están marcando y le quitan. Sacan una suelta de la punta derecha, le están trabando, le van a quitar, hay falta, ahí no falta, vuelve hacia atrás el árbitro y dice que hay infracción por parte de un delantero de Albi Verde. Va a responder tiro libre para el Barrio Olímpico, que está perdiendo un gol por cero, gol en contra Para mí, el saber izquierdo de tierra es una pelota increíble. Se llegó a Latia. No había nadie de la vasija de Latia. No sé si la quiso alcanzar con el pecho y el portero no estaba en el arco. No sé qué fue lo que quiso hacer. Con un golpe de pecho hacia atrás, la introdujo en su propio arco, marcando el tanto por el cual se encuentra en esta victoria parcial el equipo verde, ganando 1-0 acá en el estadio Brigadier General Juan Antonio Balseja de la Ciudad de Lina. Está ganando la Balseja, autogol de uno de los aéreos para Mini Fierres. Vamos a ver, lo está confirmando el Pachito Martínez, y hay tiro libre. Hay tiro libre ahora para Barrio Olímpico, que trata de empatar el partido. La pelota va a caer sobre la vía. Tres cuartos de cancha, punta derecha, callejón derecho. Le va a pegar por aquel costado el disparo de Luca, el pelota también se ríe a pasar. Está golpe en cabeza para defender la saga. Y se viene el contragolpe al primer de ahora. Pelota que está llevando el jugador Camilo Nassi. Nassi que la manda sobre el medio. Pelota que venía ahora para el Inventi. La juegan por derecha. Ahí para Checho. Arranca Checho. Pelota con ella. Gana Daniel Gancho. Checho le va a pegar. ¡Le pegó! Violento, violento. Y afuera juega corrida de Eduardo Checho por la punta derecha. Sacó un disparo cruzado de pierna izquierda. Pelota que se está perdiendo por el fondo afuera. Saca de meta. Se salió la bandeja. Vela jugaba ahora. Perdón, se salió Barrio Olímpico de la jugada del ataque de la Balseja por parte de Samuel Eduardo Checho, al saque de meta para Barrio Olímpico, que va perdiendo, reitero, 1-0, gol en contra de Fabián Gutiérrez, el zaguero izquierdo, lo que acaba de confirmar el partido Martínez. Al ataque se está perdiendo otra vez el equipo de Barrio Olímpico, pelota que venía para Pini, pero es buena marca. Está sacando la pelota de Silveira. Recupera ahora. Sacando la pelota nuevamente. Pini tira. Pega en un volante de la equipa de Urano. Se pierde afuera. Allá por el sector de lo que sería el gimnasio municipal. En la zona donde no hay ni tribunas, ni cabinas, ni nada. Donde están los bancos de suplentes y la mesa de control. Allá sobre aquel costado la pelota se pierde afuera. Ahí atrás. Lo están cumpliendo. Pelota que mira al fondo de la equipa de Urano. Rechaza Lucas Acosta. El taquera a dominar un duque para la pierna con la marca de Rodolfo Tito. El juego ahora para el costado del juego de Ligendi. Ahí se pone la cámara para la izquierda. La mandó sobre el medio y para Rodolfo Tito. Pero el marca y le quitan, le sacan bien la pelota. Es más la Balseja, ¿eh? Es más la Balseja que este equipo serrano. Pero está que viene ahora buscando a Padula. Padula que le tira larga para Rodolfo Tito. Ahí offside. Hay posición adelantada. De Rebrajita al fútbol y estilo indirecto que favorece a Barrio Olímpico en el sector izquierdo de su línea media.
3: Sí, mi verdad que la Balleja está jugando un poco mejor ahora que el equipo de Barrio Olímpico, pero nada tampoco del otro mundo, ¿eh? Un partido que todavía es muy trabado en la mitad de la cancha, no se ve buen fútbol por parte de ninguno de los dos equipos. La Balleja cuando llega prácticamente a la mitad de la cancha del equipo de Barrio Olímpico, prácticamente ahí ya pierde el balón. No hay precisiones en los delanteros de la Balleja.
1: Perfecto. Vamos. Vamos, Matías, nos vemos dos fichitas.
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1: Que se está poniendo el equipo de lugar de pelota camino larga. Y para Checho, largo el disparo, se lo pierde el ingeniero de afuera. Va a corresponder un saque de meta que se va a jugar para el representativo de Barrio Olímpico.
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1: Y la experta tocando hacia atrás. Balón que viene ahora para el guardameta. El guardameta la tira hacia adelante, el portero bien. Pelota que viene a buscar otra vez, 888, que maniobra con ella, avanza el equipo. Aquí verde. A ver, Pochito. Le está dando buenos resultados, Chocho. Hizo una buena corrida por derecha, un disparo cruzado cuando llegó sobre el área. Verdaderamente, creo que le va a dar muy buen resultado al ataque Aquí verde. Aquí la pelota vino jugada. Ahora para Paula, Paula que la juega para Camilo, Camilo que juega para Paula, Paula que la tira muy larga. La pelota es para el Lindy, la viene a correr Tochera, punta de derecha, gana Daniel. ¡Ay, ay, ay! Otro gol en contra. Casi otro gol en contra, una pelota rebotada que se está perdiendo por el fondo afuera. Va a corresponder córner, córner para el representativo Albiverde. La pelota va a ser levantada desde la punta derecha, pierna zurda para jugar este esférico. Aparece el disparo, ahora el gol, Chocho, le arde el pelotazo con tres cabezas de traje, ahí nomás, la vengo buscando, la pega, Silveira. Reventó y la mandó a dar rumbo a la plaza del centro, tremendo pelotazo. Es más la Valleta que este equipo de Barrio Olímpico, Pochito.
2: Sí, es más, pero muy poco más nada más, Antonio, ¿eh? Porque la verdad es que este equipo de Barrio Olímpico no se le nota un buen juego, solamente tiene dos o tres jugadores conocidos, Chaine, Salvarrey y prácticamente Goñi. Sí, son los tres jugadores conocidos que tiene este equipo. Ha perdido mucha fuerza porque hace dos años cuando vinimos a transmitir ahí a la cancha de Barrio Olímpico, era más equipo este equipo, y tenía varios jugadores buenos, pero ahora prácticamente tiene jugadores que no conocemos, solamente estos tres son jugadores conocidos. La verdad es que este equipo de Barrio Olímpico es muy pobre en el juego que estamos viendo a este equipo.
1: Bueno, de la Valleja, porque hoy la primera hora acá en este estadio perdió el Club Atlético La Valleja de Minas, que supo ser campeón del interior, que tuvo grandes equipos en estos últimos años y que sin embargo hoy perdió 3-0 frente al elenco de San Carlos. Este equipo, la selección de La Valleja, no clasificó ni a cuartos de final. ¿Qué está pasando en el fútbol de La Valleja?
2: No sé, Antonio, la verdad que no sabría decírtelo, pero lo que sí sabemos es que el equipo de La Valleja, que era un gran equipo, prácticamente salió campeón durante varios años acá en el fútbol local de Minas, y salió campeón del interior también en un par de oportunidades. Ha perdido muchísimos jugadores de aquel muy buen equipo que habíamos visto en aquellos años. La verdad que La Valleja ahora prácticamente ha perdido prácticamente casi todos los jugadores que debíamos jugar 4 o 5 años atrás.
1: Hoy perdió 3-0 aquí en Minas frente al equipo del Salgado. Al ataque La Valleja, da un disparo violento. Violento el remate por parte de Facundo Cuesta. Pelota que por el fondo se va a perder afuera. Vamos a día, saque de reta, y saque de reta para el equipo del Barrio Olímpico. Vamos, vamos, amigos.
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1: Ataque se pone el equipo de Barrio Olímpico, pelota de sobre el área. ¡Ay, Ceballos! ¡Ceballos se mandó a pasar el partido! Estaba el tanto del empate para el equipo minuano. Y la pelota se está perdiendo por el fondo afuera, sacada por el guardameta Ceballos cuando estaba
4: a un metro de la línea del gol, el abierto del equipo de Cali. Y el portero de ellos se jugó la ropa y enviando esta pelota de Jones. Salvó todo el peligro. Pelota que ha ido sobre el área, largo y el golpe de cabeza de todo el mundo. Ya no la primera fuera por el fondo. Va a corresponder, saque de meta que se va a jugar para el representativo del Río Olímpico, de la punta derecha, pierna zurda, viene el centro, viene el servido, queda ahí nomás picando, devuelve la saga y va a complementar ahora el contragolpe. El representativo de Diego Tremeta se está sacando, buscando la presencia, del corre y vende, pero le están marcando y le quitan. Le saca con el genérico, viene a buscar por dentro y falta. Hay falta de Alan Silveira, a instancias de línea del costado, está marcando, y acción al tiro libre que se va a jugar.

0: cuando le están cometiendo infracción, vas a responder tiro libre. Hay tiro libre que se va a jugar para la defensa del sector izquierdo, el Julio Heredia. ¡Vamos, vamos, Rodríguez!
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0: El Gonzalo se está perdiendo por el que solo fue. Y el lateral que se va a jugar para el equipo de Barrio Olímpico de Lidas, que está cayendo un buen proceso frente a la Valleja de Rocha. Alto gol del señor izquierdo. Cuando estamos manejando 35 minutos, 40 segundos, pelota del ataque, 1-1 el esférico, para el tango, salió de la fuente izquierda, cada derecha del área, se complicó solo y la pierde, con la marca de Facundo Acosta, que juega la pelota en medio, que la tiran ahora, cabida para Chelsea, por el medio, por Robertito, pero no, Chelsea lo marca aún. El árbitro dice que del gol no hay infracción, la verdad que desbarató una bomba el lateral izquierdo, porque se iba solo el 8, acompañando por el medio de Robertito, y corresponde entonces que se tenga un lateral para el equipo Atlético de Valleja. La pelota va a ser jugada por parte de Facundo Costa. Se va a adelantar Facundo Costa para jugar este técnico. A dar la orden del árbitro aquí frente a la tribuna, con golpe de mano la jugada Costa. Está rechazando y quitando Jiménez. Pelota que viene sobre la línea de mía para hoy y la manda sobre la línea de mía. La está pidiendo por derecha ahora. El jugador Pini viene la pelota, sin embargo, buscando la presencia por aquí costado. Pero no alcanza ni el Duque, y le están marcando y le van a sacar. Un largo proceso por parte del Silveira, más jugado, punta que pierda afuera, es lateral, se va a jugar para el equipo de Barrio Olímpico.
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0: Y la pelota cuando pica dispara con mucha fuerza. Sí. Acá se va a jugar esta pelota. Vamos a ver quién le pega. A ver quién le va a pegar a esa pelota. Me da la impresión que le va a pegar César Cazaña. Vamos a ver quién le entra, si es el único, cuatro hombres en la barrera. Que estoy, el esférico está por 15 metros, fuera de la demarcatoria del área mayor, 10 metros fuera de la media luna, frontal a la valla del portero Ceballos. Hay 3, 4 hombres en la barrera. Se va a levantar para pegar a Castaña, vino el disparo, por esa rebotada, y se va por el fondo. Se va por el fondo el córner. A ver, tiro de esquina, el barrio olímpico. En una inhóspita noche están jugando aquí, barrio olímpico de Rivas, y el club atlético la Valleja de Rocha, dando inauguración a los que es la participación de estos equipos en el campeonato de los ataques. Se viene otra vez Barrio Olímpico, golpe de cabeza, pelota al área, y la sacan ahí sobre el palo mismo. La sacan sobre el palo mismo. Allá hay un hombre que quedó sentido. ¿Y qué pasó, Pucho? Hay un hombre que quedó sentido, ya que no tiene problema. La defensa se viene al ataque del equipo de Villarde. Pelota en remate que están sacando por parte del guardameta en forma espectacular ahora Aguirre. Hay un hombre del Barrio Olímpico que quedó con algún problema, pues fue asistido allá con suplente que, de su equipo que están trabajando detrás del arco de la Valleja. Vuelve caminando ahora lentamente y hay córner para la Valleja, gran tapada del portero Aguirre, gran tapada del guardameta Aguirre, los dos porteros con notables atajadas, ahora el árbitro.

0: otro, un gran hombre que viene retriendo, le hace con el dedito para arriba, está todo bien, bueno, se va a jugar el córner para la defensa, viene al centro, golpe de puños de portero libre, y está complementando la defensa del representativo Serrano, pero está Serrano que viene a buscar seña. Hay falta, dice el árbitro, hay falta por parte de la lista del equipo Serrano, va a corresponder. Un tiro libre que se va a jugar para la Valleja. 5 metros en su terreno del equipo local. A jugarse esta pelota acá frente a la tribuna principal. Está ganando la Valleja. La Valleja está ganando. 1-0. Gol en contra. Tanto marcado a los 20 minutos. Estamos ya en 41. De este primer tiempo, uno del centro, pelota pasada, segundo palo, golpe de cabeza, ganando en el medio. Ahora muy bien sacando el cuarto, hola. Y ahí va a recuperar rápidamente Camilo Brazo, pero el árbitro está marcando falta en el ataque. Está marcando falta en el ataque. Va a corresponder ahora un tiro libre que se va a jugar para el equipo Serrano. Parece que el partido se puso por lo menos más atractivo ahora, después del tanto de la Valleja, porque el equipo Serrano trata de pasar y la Valleja trata de aumentar la diferencia.
1: Sí, la verdad que ha sido el partido... en términos generales bastante parejo, un poco más a la Valleja pero después del gol, que hasta el gol había sido un partido horrible, después mejoró un poco más la Valleja y ha llegado con más peligro que lo ha hecho este equipo de Barrio Olímpico, que prácticamente, salvo el tiro libre que recién remataron, prácticamente no le llegaron al arco todavía. Y es verdad que recuerdo que tuvo también una buena atajada el goalkeeper Ceballos, que son las únicas dos jugadas que han tenido peligro este equipo de Barrio Olímpico.
0: Acá se va a sacar la pelota por parte del portero Ceballos. Largo el pelotazo. Aparece para devolver, sacando bien por el medio. El jugador Salva Reina tira muy larga por izquierda. Pero el árbitro vuelve una jugada hacia atrás. Y en estos momentos está dando la finalización, final de este primer tiempo, final del primer tiempo, donde está ganando el Club Atlético La Valleja de Rocha frente al Barrio Olímpico de Minas, 1-0. Autogol, gol en contra, en una jugada increíble, insólita, sin ningún tipo de peligro. Un golpe de pecho de Enzo Aguirre y la pelota que se incrustó en el fondo de las mangas del portero Aguirre para marcar el tanto con el cual está ganando La Valleja frente al Barrio Olímpico 1-0. Señoras, señores, trabaja Matías González, y después llega el comentario del Pochito Martínez.
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0: Pepito Martínez, bueno, a ver, un partido solo que estuvo mal jugado en los primeros minutos, que no estaba para nadie, y la Valleja se encuentra con un buen encuentro que no le podía esperar en una jugada totalmente sin peligro, ni siquiera había riesgo de peligro porque no había nadie cercano del ataque de la Valleja sobre el área del equipo de Barrio Olímpico. Sin embargo, el salió, yo creo que se la quiso alcanzar con un golpe de pecho hacia atrás al portero, y el portero ya no estaba en el arco. Es la única que venía, porque no encuentro de qué otra manera tuvo o qué otra intención tuvo el zaguero, que en definitiva resultó ser el zaguero Fabián Gutiérrez, el que introdujo la pelota definitivamente en su propia.
1: Sí, exactamente, Antonio. Prácticamente hasta los 21 minutos fue un partido sumamente mal jugado por ambos equipos. Prácticamente no llegaban al área y al arco de los equipos, tanto de Brian Aguirre en Barrio Olímpico como de Martín Ceballos en La Valleja. Hasta los primeros 21 minutos era un partido muy malo, muy mal jugado, mucha marca en el medio, no se veía buen juego por ninguno de los dos equipos, no llegaban prácticamente al área grande de cada uno de los equipos en hasta los 21 minutos. Llega una jugada totalmente casual sobre el sector del avance derecho de La Valleja, remata sesgado sobre el parante izquierdo que estaba parado prácticamente al borde del área grande, el delantero de La Valleja, que creo que era Chocho, remata, la pelota prácticamente se iba como 5 o 6 metros por sobre la línea de cal del córner del parante derecho del goalkeeper Aguirre. Pero estaba en el área chica el zaguero izquierdo Fabián Gutiérrez, el número 15, le pega en el pecho y no tuvo nada que hacer el goalkeeper, porque el goalkeeper estaba mirando la pelota que se iba por fuera del campo de juego. Le pega en el pecho al goalkeeper, a Fabián Gutiérrez, y la pelota se introduce suavemente sobre el parante derecho que defendía el arco el número uno, Brian Aguirre, y un gol insólito, insólito, que no se esperaba prácticamente ni por La Valleja ni por el equipo de Barrio Olímpico. La pelota se introduce suavemente sobre el parante derecho, quedó totalmente descolocado el equipo de Aguirre, que nada pudo hacer, porque estaba mirando ya que la pelota se iba afuera, y le pega el pecho a Fabián Gutiérrez, y nada pudo hacer el goalkeeper, y se introduce a los 21 minutos el primer gol del partido. Después de los 21 minutos en adelante, fue algo superior el equipo de La Valleja, pero tampoco que haya sido muy superior, fue un poco mejor La Valleja, llegó en dos o tres oportunidades con peligro a la valla del goalkeeper de Barrio Olímpico, pero más nada que eso. Mejoró un poco más La Valleja, sí. Barrio Olímpico prácticamente llegó en un par de ocasiones, una que remató Chaño, que se fue por fuera de por arriba del travesaño, y otra que hubo una muy buena atajada de Martín Ceballos. De más no llegó prácticamente al área el equipo de Barrio Olímpico, y el equipo de La Valleja, sumamente tranquilo en la línea de cuatro, que componía Juan Acosta, Oscar Padillo, Lucas Acosta y Alan Silveira. Prácticamente no llegaba a este equipo de Barrio Olímpico con mucho peligro. Y prácticamente después, hasta el término del primer tiempo, seguimos insistiendo de que fue un poco mejor La Valleja, pero no ha repetido el equipo del Verde de acuerdo a las figuras que tiene, porque prácticamente lo que hemos visto en estos primeros 45 minutos que llevamos de juego es dos o tres jugadores que han andado bien en La Valleja, porque creemos firmemente que el mejor jugador de La Valleja en estos primeros 45 minutos fue Eduardo Chocho, porque fue el jugador que creó peligro cuando llegaba a La Valleja, prácticamente entrando al área del equipo de Barrio Olímpico. El único jugador que prácticamente ha llegado con peligro, ha enviado buenos pases, buenos centros, y remató en un par de ocasiones muy bien también este jugador, Eduardo Chocho, que es muy buen jugador. Decíamos anteriormente que este equipo, este jugador, lo hemos visto jugar en La Valleja de Minas, cuando prácticamente tenía muy buen equipo de La Valleja de Minas, y salió campeón del interior cuando jugaba también Barrueta en el equipo de La Valleja de Minas. Y también jugó en la selección de Minas, también lo hizo en equipos de Maldonado y también jugó en la selección de Maldonado años anteriores. Es un muy buen jugador y hoy lo está demostrando. Hoy, por ejemplo, el equipo de Barrio Olímpico ingresó al campo de juego con Brian Aguirre en el arco, una línea de cuatro que la componían por el lateral derecho Matías Piris, los zagueros eran con el 2 Marcelo del Puerto y con el 15 Fabián Gutiérrez, y por el lateral izquierdo lo hacía el número 3 Agustín Jimeno. En la mitad de la cancha lo hacían el 19 Alexis Duque, el número 7 Facundo Salvarrey, que a criterio nuestro ha sido el mejor jugador que ha tenido en la noche de hoy el equipo de Barrio Olímpico, el jugador de selección también, el 16 Martín Goñi, y con el 11 por el sector izquierdo Lucas Izarroalde. Y arriba jugaron el muy buen número, el centro delantero que tiene este equipo de Barrio Olímpico, Gabriel Chaine, que le ha llegado pocas pelotas prácticamente porque es un jugador de muy buen físico, que ataca y que tiene potencia física, y el otro delantero era el número 9, Darío Casañas. Seguimos reiterando que a criterio nuestro, el mejor jugador en estos primeros 45 minutos de Barrio Olímpico ha sido el jugador Facundo Salvarrey, el número 7 del equipo de Barrio Olímpico. En La Valleja, hoy hizo su debut en el arco Martín Ceballos, que tuvo una muy buena tajada que prácticamente salva del empate en una jugada, la única jugada de peligro que creo que ha tenido este equipo de Barrio Olímpico, pero salva del empate en una muy buena tajada el golquito de Martín Ceballos. Después en la línea de cuatro, Juan Acosta por el lateral derecho, Oscar Padula y Lucas Acosta, los zagueros, y Alan Silveira por el sector del lateral izquierdo con el número 6. En la mitad de la cancha lo hicieron como doble 5, Gonzalo González y Camilo Nassi, y por izquierda jugaba Cristian Ferreira y por derecha Eduardo Chocho, mientras que arriba lo hacía Matías Arizmendi y Roberto Pioli. Hoy prácticamente Roberto Pioli no ha podido tener oportunidades de remates al arco. Sí, lo que ha tenido el más oportunidad ha sido Eduardo Chocho, y prácticamente Matías Arizmendi tampoco ha podido tener muy buen juego en la noche de hoy, en estos primeros 45 minutos. Un partido sumamente parejo, donde ha sido algo más el equipo de La Valleja, pero tampoco ni ha conformado mucho el juego de La Valleja tampoco en estos primeros 45 minutos. Quizás también este equipo del Viverme no está acostumbrado a pisos sintéticos, la mayoría de los jugadores de Rocha prácticamente, porque Eduardo Chocho ya conoce este piso. También creo que finalmente que el zaguero Oscar Padula lo conoce, y Cristian Ferreira, que ya han jugado en pisos sintéticos. Pero además, los jugadores rochenses que están en este equipo de La Valleja no están muy acostumbrados y capaz que también sintieron un poco el campo de juego en estos primeros 45 minutos. Ya viene ingresando La Valleja para el segundo tiempo. Todavía no ha ingresado el equipo de Barrio Olímpico y en breves minutos comenzará estos segundos 45 minutos y veremos qué puede acontecer. Pero La Valleja debe mejorar algo más, porque la verdad que creo firmemente que armó un muy buen equipo La Valleja, con estos nuevos jugadores que trajo para el campeonato de clubes, y creemos que va a mejorar este equipo del Villaverde porque tiene muy buen equipo.
0: Perfecto, muy bien, Pochito Martínez, esa es la opinión de Lucio Gómez, Pochito Martínez, aquí en Fortaleza 1320 AM y por internet para todo el mundo. Vamos con Matías González, ya ingresa la belleza todavía no vuelve al barrio olímpico, vamos Mati.
2: 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Pasión por vencer en 25 entre 18 y 33. 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
0: Bueno, va a comenzar el segundo tiempo. Mueve el equipo al lugar de está sacando la pelota ahora Roberto Piel y comienza el juego del pueblo cívico cuando son exactamente las 20 horas. Un minuto y realmente es baja la temperatura, ¿eh? Es muy, pero muy baja la temperatura acá en la ciudad de Lima. Se le está quedando la vino acá por el segundo. ¡Por el palo! ¡El disparo! ¡El disparo! Finalmente rebota en un hombre cerrado, se pierde afuera. Para mí es más la Valleja, Pocho, que este equipo de Barrio Olímpico de Minas, que verdaderamente no me ofrece realmente mucha confianza y fundamentalmente en el juego defensivo, creo que es donde tienen más carencias. Acá se va a jugar un córner para el equipo Liverde que casi acaba de estar el segundo tanto. Gana la Valleja 1-0. Y el centro, golpe de cabeza, ahora de Robertito, se pierde por el fondo afuera. Afuera se va la pelota y va a corresponder un saque de meta para el equipo de Barrio Olímpico. ¡Vamos, Mati!
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0: Ya se va a sacar la pelota en el tiro de meta para el portero del equipo Serrano. Se va a adelantar a Irre para tener este sónico. Reiteramos que está ganando la Valleja de Rocha 1-0. Hay un golpe de cabeza para el volver bien por parte del camino. Pelota que queda para un hombre Serrano. Le están chacando, le están prendiendo y recupera otra vez con un violento disparo. Saca el disparo. En esta segunda, perdón, afuera y ahora el saque de meta para el equipo de la Valleja de Rocha, que reiteramos está ganando un 2-0 mediante un autogol de un zaguero del equipo Serrano. A primera hora y por otra serie, el Club Atlético de la Valleja de Minas, que hasta hace poco tiempo era uno de los equipos más fuertes del fútbol, de la organización del fútbol del interior, perdió aquí en el Estadio Brigadier General Juan Antonio de la Valleja de la Ciudad de Lima, frente a San Carlos, 3-0. Por otra parte, el equipo de San Carlos, por lo que pudimos apreciar en la transmisión que veníamos escuchando de los colegas, tiene varios jugadores de gran nivel, muy costoso seguramente ese equipo de San Carlos, porque tiene los dos ganadores de la selección de Maldonado, campeona del interior, tiene a Lazo, tiene a Santos, tiene también al ariete suplente Ortega de la selección de Maldonado, es decir, tiene realmente muy buenos futbolistas, muy buen plantel, le ganó a la Valleja de Minas 3-0. Acá reiteramos, la Valleja de Rocha le está ganando a Barrio Olímpico de Minas 1-0 en una gélida noche de invierno, en una gélida noche de mayo. Ha estado lloviendo en estos momentos, apenas alguna lluvia, pero la temperatura sí se ha desplomado. Vamos con Matías González, cuando acá hay un jugador que está siendo atendido el equipo del Club de la Valleja de Rocha. Metemos dos fichas, Matías, y volvemos otra vez al General Juan Antonio de la Valleja.
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0: Pero el Meli recupera ahora Camilo que juega la pelota por la derecha. La cambian toda para la zurda, venían buscando a Silvia, pero de una marca. Y está sacando Duque que la manda sobre el medio, jugada para salir de Reyes, vuelve para Duque. Al ataque se pone el equipo cerrado, la pelota que lleva el hombro del equipo del Barrio Olímpico. La tira larga, pero mal, sobre punta derecha de su ataque y la están perdiendo. Está recuperando rápidamente el equipo de verde. Para mí hay falta del hombre del equipo del Barrio Olímpico, pero lo recupera definitivamente ahora. El Camilo viene para la vertiente, se tiró, Camilo ahora se tiró. 2 minutos después, por la duda, se enganchaba. Pero no pasó nada, el árbitro dijo, siga. Y hay lateral que se va a jugar. Para la Valleja aquí frente a la tribuna principal. Frente a la única tribuna que hay acá en el Estadio Brigadier General, Juan Antonio de la Valleja de la Ciudad de Minas. Con una pelota y hay un golpe de cabeza. El otro que vino tirado hacia atrás. Ahí está recuperando rápidamente el equipo de Barrio Olímpico y la juega al área. Vino ahora para buscar la cazaña. Le está pidiendo atrás. Ahora el Forro Salva Reina puede tocar al medio. La tiraron para el área. Largo el pase. La pelota quedó corta, quedó en el área. Y la sacaron todavía. Yo pensé que estaba fuera, pues. Y la están sacando. Pensé que estaba fuera y la sacaron al medio. Las apuradas, los agueros del equipo de la Valleja. Pelota que está llevando y la está perdiendo el hombre de verde. Recupera bien ahora el equipo de Barrio Olímpico. Bravo, vuelve a perder. Es el único que recupera rápidamente la Valleja. La está llevando Silvina, la puede cambiar al medio. La puede entrar por derecha, la está pidiendo ahora Checho. Viene para esto, está enganchando a pierna zurda. Maniobra. La están pidiendo por derecha, prefieren atrás. Una hora para Camilo, vuelve para Checho. Checho que maniobra. Ahí la salida del círculo. La toca en forma corta, la juega por derecha. Pelota que viene para el medio, todo para Facundo Acosta, quedando sobre el medio. Vino para Camilo, la está pidiendo por la izquierda Silveira. Pelota para Silveira con ella. Silveira que quiere escapar, la quiere mandar sobre el área. Le pide para Camilo, pelota que viene para Robertis, queda para el flaco y falta. Hay posición adelantada, al tiro indirecto. Dijo el árbitro, instancia de línea de aquel estado y va a corresponder tiro indirecto para Barrio Olímpico. Vamos en dos, Matías.
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0: Al suerte, pelota para el equipo Liberme. Le está sacando Martín Ceballos, largo pelotazo de la luna campo del equipo Miguel, pero el golpe de cabeza por el Miguel por parte del por aquello estado, es el lateral izquierdo, el Jorge Jiménez, pelota que venía a campo de la Valleja, y falta, hay falta en el ataque, hay falta en el ataque del equipo de Minas, y corresponde el tiro libre para la Valleja de Rocha, hay tiro libre para el equipo. Alviverde que va a cumplir el jugador Paula Márquez, se la cambia, larga sobre la derecha, larga el pelotazo, la va a buscar por aquí, está el gol Chocho, como viene la pinza Chocho, va a ir detrás pero la pierde, y está sacando y le quita una pelota que viene para Chayne, Chayne que la puede ganar, recupera bien otra vez la Valleja, pelota que tira recién atrás, la juegan para Lucas Acosta, Lucas Acosta que la juega ahora sobre la izquierda, la tira para Silveira, Silveira que la puede jugar, buscando a Chocho, la lleva ahora a un Silveira, Silveira que no se la pide Chocho, siempre con esa Silveira, quiere escapar, la jugó para Chocho, pero ya con un pase muy prometido, la pelota rebota en un defensa del equipo local y corresponde a saque de banda que se va a jugar para el equipo de la Valleja. Es muy buen futbolista esto que incorporó la Valleja PT, el gol de Chocho es muy buen futbolista, una gran incorporación del equipo de Alviverde. Aquí lo están perdiendo, le robaron una pelota ahora, sacó un Acosta y se vino la recarga, son 3-3, y un disparo violento y afuera por parte de Chávez, pelota afuera y saque de meta, el partido está lindo, Pochito.
3: Ya me nota que Chávez después está el empate. Recién fotografía de la pelota increíble, es un jugador de perder muchos balones, Lucas Acosta, pero tiene una pelota insólita en la mitad de la cancha del equipo de la Valleja.
0: Es que se lo figura el insulto. Y el ingreso de cabeza por parte del Camilo Rossi. Con un gesto de cabeza mismo está rechazando también ahora. El lateral derecho del equipo de la pelota que devuelve su vida, devuelve con un gesto de cabeza también ahora. El jugador Gutiérrez recupera rápidamente. El elenco cerrando esa pelota, la están pidiendo por derecha, vino para Duque, que maniobra con ella, la pide por izquierda, la pelota que viene para Salvarrey, la está pidiendo hacia adelante ahora Chaine, la pega ahora para Chaine, la pide Castaña, se maniobra con él, offside. Ahí offside entonces, el posición adelantado, está marcando, en línea es de costado, y va a corresponder un tiro indirecto para el club atlético de la Valleja cuando estamos jugando exactamente los 11 minutos de este segundo tiempo, donde está ganando la Valleja un 2-0, vamos, fútbol, Matías.
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0: se van a venir los variantes, se van a venir los cambios en el equipo de gobierno. Vamos a ver, Pochito, si podemos tomar nota de los jugadores que se van y de los que ingresan, que vienen dos cambios en la Valleja.
1: Matías
0: Alimente es uno de los que se fue. No sé quiénes son los que ingresan, a ver si lo podemos verificar con los colegas, Pochito, porque realmente no se puede apreciar con facilidad los números, ¿eh? No, la verdad que no están claros los números, Pochito, a ver si podemos informar de estos dos cambios que realiza el técnico Rubén Rodríguez del Club Atlético de la Valleja. Rubén Rodríguez es el técnico del equipo albiverde y acaba de realizar las primeras dos variantes cuando estamos en los 14 minutos de este segundo tiempo y está ganando la Valleja. La Valleja 1, Barrio Olímpico de Lima 0, gol en contra por parte del zaguero izquierdo del equipo local. Acá se pone el ataque, otra vez la Valleja, pelota que lleva Camilo, Camilo que la juega hacia adelante pero no la marca. Me parece que uno de los que entró fue Santiago Sosa, me da la impresión. Vamos a ver qué está marcando el árbitro. Está marcando saque de meta, saque de meta. Saque de meta que se va a jugar para el equipo del Club Atlético La Valleja. Terminamos a estar ganando 1-0. El restante partido de esta serie lo habrán de disputar los equipos de Libertad y Ituzaingó de Punta del Este, que jugaban en el día de hoy. Reiteramos, el partido restante de esta serie lo juegan Libertad e Ituzaingó de Punta del Este. Aquí está ganando y nos deja frente al Barrio Olímpico de Minas cuando ahora hay tiro libre. Hay tiro libre para el equipo local. 1 metro saliendo del círculo en campo de la Valleja, frontal al área. Vino el centro, segundo palo. No alcanza a conectar el golpe de cabeza. El jugador Chávez se pierde afuera. Se pierde afuera, se sale de la Valleja y saque de meta y saque de meta para el equipo albiverde. Vamos, Matías, metemos dos.
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0: El equipo albiverde se unió el ingreso por parte del doctor Rodríguez a Anthony Álvarez y a John Pintos. Acá se pone el ataque del equipo de Barrio Olímpico, lo vuelve a la sala de la Valleja. Las pelotas vienen sobre la área de la Valleja otra vez, pero hay buena marca, quita Silveira. Silveira que juega un largo pelotazo, está marcando el fondo del equipo serrano. Le están robando la pelota a Checho, la mandan sobre el medio. Golpe de taco por parte ahora del boleto central, Salvarrey, que marido la cabeza que la deja en larga punta izquierda, largo. El pelotazo lo mataron con un pase. Así que la gol ni alcanza a buscar, se le pierde afuera y hay lateral. Saque de banda que se va a jugar para el representativo el nivel de allá frente a jugar con los suplentes. Vamos, Mati.
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1: y peligrosamente tropecé que se arreconaba sobre el ángulo superior izquierdo, sobre el segundo plano al portero Aguirre. Se acaba de salvar de milagro el equipo local, Pochito.
3: Sí, la verdad que sí, yo creo que hasta rozó en el ángulo superior izquierdo sobre el parante izquierdo de goalkeeper, de Brian Aguirre. Creo que hasta rozó el ángulo superior izquierdo de la pelota, casi se introduce, casi el segundo tanto del equipo de La Valleja.
0: Ahora está que se pone ahora el equipo de la Olímpica, pelota que viene sobre el medio, que la juega nueva para Salva Rey, que la onda sobre la izquierda. La están tirando para mí y para qué costado. Esto se entra la pelota muy bien. La tira larga sobre punta de derecha. La baja por otro costado, un hombre del equipo cerrando, se mete sobre el área. Y salió el portero. Salió el portero Ceballos, que se queda con ella. Se queda con ella, recibe un golpe. Y queda tendido en el piso. Va a ser atendido el guardameta del equipo de La Valleja de Rocha. Cuando una llegada profunda del ataque del Barrio Olímpico conjuró todo el peligro, el guardameta Alvi Verdes para quedarse con el suelo y recibió un golpe de juego, está momentáneamente detenido. ¿Cómo estás viendo este segundo tiempo, Pochito?
3: Prácticamente igual que lo que transcurrió en el primer tiempo, algo más el equipo de La Valleja, pero ha mejorado un poquito en estos segundos 45 minutos. El equipo de Barrio Olímpico ha llegado en dos o tres oportunidades ya, muy cerca de la valla que defiende el equipo de La Valleja, Martín Ceballos, pero seguimos con la misma tesitura de lo que fue el primer tiempo del partido. Algo más La Valleja, pero ha mejorado un poco en los segundos 45 minutos este equipo de Barrio Olímpico, que ha llegado ya en un par de oportunidades, Antonio.
0: El juego sigue detenido, sigue siendo atendido el portero, metemos tres fichitas, tres, Matías.
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0: Acá se pone el ataque, pero no la deja. Pelota que viene para Checho. Hay posición adelantada. Está marcando el árbitro a distancias de la línea del costado. Hay tiro indirecto para el equipo local. Largo el pelotazo otra vez. Largo por punta derecha. Golpe de cabeza de Silveira. Recupera sacando de una pelota. ¡Ay, ay, ay! ¡Ay, ay, ay! ¡Ay, ay, ay! Dos pelotas que le dio un besito al ángulo superior derecho de Ceballos. Y un disparo de Salvarrey que se le pierde afuera. ¡Qué jugada! ¡Qué zapatez! ¡Pero qué disparo, Pocho!
3: Desde el tiempo de que terminó el primer tiempo del partido, en los comentarios, que Salvarrey es el mejor jugador que tiene este equipo de Barrio Olímpico y lo está demostrando. Un remate que rozó también el ángulo superior derecho de Martín Ceballos.
0: Al ataque se está poniendo otra vez el equipo de Barrio Olímpico. Y le está sacando y está devolviendo la pelota ahora Álvarez metió un largo pelotazo, pero muy largo. Va a salir y se va a quedar otra vez el portero Aguirre. Ahora parece que tiene mayor intensidad el ataque del equipo local, Pocho. Que está buscando el tanto del empate. Alguien que estaba llevando por aquí al costado. El jugador John Pinto. Le están marcando, le quitan. Y recuperan rápidamente la pelota que viene para Salvarrey. Que la toca corto, que juega para Duque, que juega para Salvarrey. Que la cambie bien, que juega bien Salvarrey. Que nota para la zurda, vino el centro. Y el golpe de cabeza. El golpe de cabeza de Casañas. Arriba. Está buscando el empate y está cerca de él. Por lo menos está haciendo más méritos en el primer tiempo de equipo local, Pocho.
3: Sí, lo decíamos recientemente, hace unos instantes, que este equipo de Barrio Olímpico en el segundo tiempo está demostrando un mejor juego que lo que vimos en los primeros 45 minutos. Ha mejorado bastante y está llegando con peligro en varias circunstancias del partido. Hoy le llegó por el sector derecho, ahora por el sector izquierdo. Es un equipo que viene mejorando de a poco en los segundos 45 minutos, Antonio.
1: Perfecto. El juego está ahora detenido por una infracción sobre un hombre albiverde en el sector central del campo. Vamos a ver cuánto estamos jugando, pero está ganando la belleza cuando quedamos transitados 23 minutos de este segundo tiempo. La belleza hoy en el barrio olímpico 0. Hay que libre para el equipo de verde. 2 metros en campo. De Mimienco Serrano, casi sobre el círculo central ahí. Hay tiro libre que va a ser jugado en la pelota por parte del jugador, el que me da la impresión que no va a pegar el Nacho. Vamos a ver si el Nacho tiene para entrar este esférico. Se produce otra variante en la deseja, me parece mucho. Y se viene uno en barrio olímpico. No está en el banco, ¿no? Allá en la punta derecha, el atacante allá, por aquí en extremo, ¿no? A ver. A ver, ¿cuál es la variante? Y también se produce un cambio en el equipo de Barrio Olímpico. A ver si lo confirmamos ahí con los colegas de la Radio Serrana, de emisoras del Este, que están también transmitiendo aquí en el Estadio Brigadier General San Antonio de la Seca, pelota que lleva Silveira y ¡faul! Hay falta y algo más, hay tarjeta para Duque y hay tiro indirecto, tiro libre, hay tiro libre para la Valleja de Rocha, frente a la tribuna principal, en 3/4 de cancha, se va a jugar este único, esta pelota que va a ser rematada. Vamos a ver quién va a ser el encargado de sotear este único. Vamos a ver quién va a sotear esta pelota. Cuando estamos en los 25 minutos 30 de este segundo tiempo, hay tiro libre para la Valleja de Rocha en la punta izquierda. Y juego está detenido porque se ha atendido un hombre del equipo albiverde, que es Silveira. Le van a atender, viene allá el asistente técnico, tiene que cruzar toda la cancha. Aquí, a donde está el equipo de la Valleja, donde se va a producir este tiro libre, la pelota larga, la pelota va a cantirle. Reiteramos que está ganando la Valleja, un gol por 0, autogol de Gutiérrez, el jugador izquierdo. Vamos a ver, Pochito, cuáles fueron las variantes del medio elenco de la Valleja y Rano.
3: Es un número 22, y prácticamente en la primera jugada salió la amarilla, y se retiró Martín Golli, y ingresó Antonio Gómez. Y en el equipo de la Valleja se retiró Eduardo Chocho, no entendemos el cambio, porque ha sido el mejor jugador de la Valleja, e ingresó Nicolás Maldonado.
1: Nicolás Maldonado, entonces, ingresó en el equipo cerrado. Aquí la pelota mundo en el área, cruza toda el área, y se está perdiendo fuera, luego de rezar el mundo defensor de Barrio Olímpico y Escórner. Va a haber tiro de fila para la Valleja, desde la punta derecha, a jugar su estacionico, a dar la orden del árbitro. Se va a jugar esta pelota que va a caer con Mambia. Reiteramos. Y en el córner, pero también cerrada arriba. Ay, todo. Está todo invadido. Está todo invadido por falta de un ataque del equipo cerrado. Reiteramos entonces. Ingresó Gómez en el equipo de la defensa, mientras que acaso fue Eduardo Chocho e ingresó en su lugar. Nicolás Maldonado entonces ingresó por Chocho. Fue la variante, tampoco lo entiendo, capaz que estaba cansado el hombre, porque realmente Pocho para mí es la mejor figura que ha arrastrado el equipo albiverde en la noche de hoy, ¿verdad?
3: Sí, exactamente. No sabemos si se fue con alguna dolencia o si estaba cansado, pero la verdad es que no entendemos el cambio. Si tiene que haber sido por el obeso, porque además estaba haciendo el mejor cuerpo hasta el momento en lo que llevamos de juego. Y en el equipo de Barrio Olímpico también se retiró Gondi y ingresó en su lugar ante Gómez, que antes del minuto de juego salió la amarilla.
1: Acá se va a jugar en un tiro libre para el equipo de la Valleja por parte del guardameta. A la medida de un segundo le va a pegar a Rafín Ciudad, su sexto único.
0: el ex Palermo que ahora defiende la bandeja, Carmen dispara el largo, remata, pelota en la punta izquierda, lo está alcanzando Álvarez, devuelve la busca el propio Álvarez, la tira larga hacia adelante, pelota que viene a buscar también, es Robinson Pinto, pero le están manejando, y le quitan, sacando el centro, que la pierde el hombre del barrio olímpico, recupera Pinto, Pinto que toca hacia atrás, pelota que juega más atrás todavía, para el portero Ceballos, le está hostigando Chaynas, pero sale bien, el gobernador Ceballos se toca por el lateral izquierdo, una pelota que viene ahora para Camilo Nassi, cruce

0: Insulia metió un buen pase, pero estaba volviendo. Violentamente salieron del puerto, pelota afuera y lateral y es para la Valleja. Metemos dos, Matías. Vamos con todo.
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0: Era el segundo para la Valleja, pretazo del guardameta, tremendo manotazo del portero Aguirre. Para quedarse con el grito de gol del equipo de la Valleja, notable la atajada, se viene el ataque ahora, el equipo se... Hay falta y el cartón amarillo me parece para Maldonado, ¿no? Hay falta, es tiro libre que se juega, rápidamente abre la pelota, vino jugada para Girola, que vino que maniobra por la punta zurda, para que lo estaba maniobra ahora, buscando a Gómez, Gómez que maniobra con ella. Que le toca corta, se trasvolvió para Jiménez, se le manda sobre el medio, que se toca para Salvador. Arranca otra vez el equipo, cerrando, pelota hacia adelante, la madera en el medio, cuidado con esto, devuelve la chaya, la tira un solo por derecha, aparece un hombre aquí para rematar, queda el jugador Chávez, está el mercado, le quita la mano en zona de área, se va a cerrar, pero arriba, arriba, arriba, el portero su macho se queda con esa descuelga, y va a devolver, vamos con ti.
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0: ingreso en el área, va volviendo la saga del equipo local. Pelota que viene a buscar arriba ahora. Y se va quedando con la ciudad, buscando el chai de frente, están marcando el quitan. Y se va por izquierda, pelota para Silveira. Pero no llega, no llega, no llega, no, no va a llegar Pintos. La pelota se va a poner por el fondo fuera. Y va a corresponder un saque de meta para el guardameta Aguirre del equipo de Barrio Olímpico, cuando estaba jugando los 32 minutos. De este segundo tiempo está ganando la vasija, alto gol de El Chaguero Gutiérrez del equipo serrano, y ese tanto le está permitiendo llevarse una victoria al equipo de los tres barrios, que reiterarán esta noche aquí campeonato nacional de clubes de la organización del fútbol del interior, y está ganando 1-0. ¿Y es justo el resultado o no, Pochito?
1: Bueno, sí, podríamos decir que sí, que es justo, pero el keeper salvó dos goles a Boca de Carro, tapó la pelota, ya el keeper Aguirre, que salvó de un par de goles al equipo de Verde. Pero también decimos que el equipo de Barrio Olímpico ha mejorado bastante en los segundos 45 minutos y ha llegado también con peligro. Pero creemos que sí, que es justo el resultado, porque la Vallega ha sido un poco más.
0: Acá se va a jugar la pelota internacional para la Vallija de Rocha. Con gusto de mano se va a levantar por aquel costado de Facundo Costa. Con gusto de mano la tira ahora, buscando la presencia de Álvarez Álvarez, que la tira hacia atrás. La juega buscando a Padula, Padula que le pega muy largo, pelota arriba, golpe de cabeza, balón que deriva al ataque del equipo de Aldiver, la pelota que cruza el área.

0: vai al corner, al corner, al corner, al corner, la manda Piris, al corner, la manda Piris con la respirada en la lista son pintos, al tiro de esquina para el equipo cerrar de la Valleja. Tiro para el equipo de la Valleja de Rocha. Centro para mandar esta pelota que va a caer sobre el área punta zurda. Vino el centro bien servido. Arriba el portero. Vuelta de puños. Y la petada se está perdiendo para el lateral afuera. Tiene que responder saque de banda. Saque de banda que se va a jugar para el representativo Alviverde. Con golpe de mano frente a la cara izquierda del área del portero Aguirre. Allá sobre la zona del banco de suplentes. Debe estar atrás de esta pelota, abrir un centro, rebota la pelota en un hombre del equipo de Barrio Olímpico, se vuelve a perder afuera y casi sobre el banderín del córner. Es un trombo que se va a jugar otra vez para el equipo de la Valleja de Rocha. Pelota tocada en forma corta hacia atrás, pero largo el pase, buscando la presencia de Facundo Acosta. Y se pierde afuera, va a corresponder saque de banda para Barrio Olímpico. ¡Vamos con todos, Matías!
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0: Está en 7 grados de temperatura nomás porque está realmente gélida la noche. Acá en el estadio Brigadier General San Antonio, la Valleja de la Ciudad de Minas. Abre un lateral para el equipo visitante. Lateral para la Valleja de Rocha que gana 2-0. Hay golpe de mano obra para sacar este lateral por parte del jugador Alon Silveira, a tres cuartos de cancha, frente a la tribuna. Con golpe de mano está tirando una pelota para Álvarez, pero está marcando y toca afuera otra vez. El lateral derecho a Pini es un nuevo lateral que se va a jugar para el equipo visitante. Con golpe de mano 10 metros más adelante, no hace entrar en juego Alan Silveira, no se muestra nadie. Ahora sí, mira para Robertito, golpe de cabeza, pelota al área, saca la zaga del equipo local. Pelón que está devolviendo ahora bien el gol Lucas Angosta. Le queda para Chaynes, Chaynes que maniobra, la juega para Chaynes, arranca Chaynes, va un hombre solo.

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0: arrivando Leon.
1: Guardi Verdi, la pelota che lo ha perso del jugador Gómez, este sacó un disparo corto abajo que rebota en un jugador y descoloca al portero Ceballos.

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0: de Barrio Olímpico, pero hay buena marca y está despejando la saga. Balón que vino sobre el área. Aquí va a buscarla, aparece otra vez el elenco Serrano, pelota que vino para Chayne, se mete sobre el área. El arco libre, pero estaba todo invalidado, me da la impresión, porque no, si había marca. Hay una falta en un ataque. ¿Es justo el resultado ahora?
1: Bueno, yo pienso que sí, Antonio, porque la verdad que la Valleja ha desperdiciado ocasiones y el equipo de Barrio Olímpico, habíamos dicho que había mejorado bastante en los segundos 45 minutos, estaba llegando con sumo peligro y en una jugada casi parecida, no parecida, no igual, pero casi parecida, descolocó el jugador que convirtió el gol, el goalkeeper Ceballos, y logra el empate a los 40 minutos del segundo tiempo. Increíble, 1-1 La Valleja y Barrio Olímpico.
0: Con dos goles verdaderamente muy raros, ¿eh? Dos goles.

0: Oye, verdaderamente muy raro, se están empatando Barrio Olímpico y La Valleja. Uno por uno, el ataque de Barrio Olímpico, pelota para Sánchez en el área. Reclamaban penal, no le pasó nada. Reclamaban penal, pero para mí cayó solo cuando se metía solo Chayners otra vez. Ese jugador más importante que te quedan dudas, Pochín. Al Pochín se le quedaron dudas sobre si era penal o no. Al ataque se pone el equipo de Barrio Olímpico, pelota con uno sobre el área. Se quiere meter más arca y devuelve. En fondo del equipo de La Belleza, pelota que viene a buscar ahora para el costado. El jugador Maldonado, que para mí lo bajaron, ¿eh? No bajaron a Maldonado y corresponde entre libre, se pone dramático el encuentro. Está para el tema de los dos, se le vino las barbas otra vez el equipo del Barrio Olímpico. Y estuvieron muy cerca de marcar el segundo gol. Muy cerca de marcar el segundo tanto y va a correr ahora. Un tiro libre que se va a jugar para el representativo del Barrio Olímpico. 44 minutos del segundo tiempo. Están empatando uno por uno. El tiro libre para La Valleja en campo de Barrio Olímpico. La pelota va a ser rematada por parte. Una luna se va a adelantar, se adelanta, mira el disparo, pelota que cae sobre la media luna, arriba para levantar la saga con un golpe de cabeza. Le estaba bajando la cifra de la pierna con la marca de Jimeno, pelota que viene al medio, golpe de taco, la va a buscar. El jugador vuelve, pero la pierna con la marca de Facundo Costa, la juega otra vez, vino para Maldonado, le va a marcar, escapa bien Maldonado, se va Maldonado para la pierna. Le traba el esférico, la pierna Maldonado y pelota que se va perdiendo afuera. Va a corresponder lateral, lo juegan rápidamente, se viene la recarga a través del Barrio Olímpico. La pelota mía sobre el medio, la está pidiendo ahora el jugador Gómez, Gómez que maniobra con ella. Gómez que quiere escapar, domina la pelota Gómez, lleva la pelota por punta izquierda. Ahora la ronda larga por derecha, y están ganando la semana de Silveira, saca Silveira, la viene buscando otra vez. Ya en el primer momento, pero muy desviado y afuera. Va correspondiendo, saque de meta para el portero Sabeño. ¿Cuánto marcó? Dio como 4 minutos, que serán 4 minutos a misión del árbitro Montenegro. Hay saque de venta para el portero Niverde. Va a sacarse la pelota por parte de Juan. Están empatando La Valleja, la Roche y el Río Olímpico, unidas uno por uno. Acá la pelota viene larga, acá el equipo cerrado, pero de bueno bien, violentamente ahora, el chavero, de puerta, pelota que mira posiciones centrales, le queda para Duque, Duque que maría la coneca, la juega del medio. Mira ahora para Chayne, devuelve, saca bien la pelota, ahora el jugador, Facundo Acosta, y falta. Hay falta sobre el hombre de Barrio Olímpico y hay cartón amarillo, me da la impresión que para Maldonado. Va a corresponder tiro libre para el equipo local. Ya estamos jugando un minuto de los 4 que dio el árbitro. Los 4 que dio el árbitro del encuentro. Se va a jugar la pelota, balón que va a caer sobre el área. Del guardameta Ceballos, va el equipo del Barrio Olímpico para el tanto al triunfo, se defiende con uñas y dientes La Valleja, va a jugarse esta pelota, vino el disparo, pelota que rebota en el hombre que estaba en la barrera, que era Maldonado, que no hay más, la busca el hombre del Barrio Olímpico, mira que le pegaban el suelo y con Jera Gómez, está devolviendo Facundo Acosta, la está sacando la saga, balón que recupera Facundo Acosta, Acosta que la juega sobre el medio. Pelota que queda para Camilo, falta sobre Camilo. El árbitro dijo que no, para mí la falta sobre Camilo. Pelota que viene en medio para Chaynes. Le están pidiendo, vino un disparo. Un caramelito. Un caramelito para Ceballos. Que la va a devolver. Que le pega bien lentamente. Sacó la pelota. Balón que viene a buscar son Pintos. Pintos que tira para Álvarez. Que juega en la pelota ahora para Álvarez. Que me dio una que quiere escapar. Y un pase hacia atrás. La juega ahora para Padula, Padula que la cambia toda. La juega ahora buscando por el costado de la presencia de Maldonado que quiere escapar y la va a perder. La pierde Maldonado, le saca el esférico por parte de Jimeno. Jimeno que la juega ahora sobre el medio, tirando la pelota para Duque. Largo el pelotazo de vuelve, sacando la pelota violentamente. El jugador Alviverde por aquel costado que era. El Padula Márquez. Pelota que viene a buscar nuevamente un hombre en el equipo del Barrio Olímpico. Antes que salga afuera, quiere escapar. La escapa, la lleva ahora con un golpe de taco, pero está devolviendo, sacando bien la pelota que viene así. La rechaza nuevamente, Jimeno, vuelve a quedar la pelota afuera. Es un nuevo saque del costado. La que banda que se va a jugar para el representativo de La Valleja de Rocha. Estamos ya en 3 minutos pasados la hora reglamentaria. El árbitro aplicó 4, adicionó 4. Ahora hay saque de venta para Barrio Olímpico. Están empatando uno por uno, se pone dramático el minuto final del partido. Barrio Olímpico, que quiere seguir de largo la bandeja que se defiende con un día siguiente. Pero el partido está uno por uno. Está devolviendo la pelota, camina, mira, juega sobre el medio. Mira para Robertito, la cambia para la segunda, la juega para Silvia, y la arranca Silvia, la manda sobre el medio. Le queda ahora, buscando a Álvarez, que escapará a Álvarez, le van a marcar, la cambió toda para la derecha, vino para Maldonado, va en el área, viene el centro, está, ahí el corte de cabeza. Pero ahí nomás, el portero se le busca en arco libre, le están trabando justito, y hay falta, no, hay falta, sí. Hay falta, dijo el árbitro, ahora el que se salvó fue Barrio Olímpico. Ahora el que se salvó fue el equipo de Mina, Fochito.
1: Pero entiendo, Antonio, es, que me corrió mucho en los segundos 45 minutos el equipo de Barrio Olímpico. Y yo, la verdad, que me jugaría por un cambio con un lateral o un zaguero que tuviera marca, como en el caso que está en el banco de suplentes acá, Pablo Caballero, y haberle sustituido por el jugador el número 6, Alan Silvaida, que tiene poca marca, y el equipo se le venía a las barbas. Yo hubiese puesto un jugador de marca, un zaguero, un lateral, de marca.
0: Y reforzaba zona defensiva.
1: Reforzaba zona defensiva, porque estaba perdiendo muchos balones en la defensa del equipo de La Valleja. Y el equipo de Silvaida tiene poca marca, y Caballero es buen marcador de punta y buen zaguero también.
0: Y la tira ahora, Barrio Olímpico, pelota que viene sobre el área. Devuelve sacando bien la pelota. El jugador Maldonado la tira sobre izquierda, viene para Camilo. Rechaza el fondo del equipo de Barrio Olímpico, pelota que le queda ahora para Álvarez. Ya está pidiendo esa pinche, la juega mal. Y la pierde, está recuperando rápidamente el equipo de Barrio Olímpico, pelota que juegan por derecha, bien por este costado. Balón que viene jugándose rápidamente por derecha. Van a levantar el centro. La libra por este costado, el lateral derecho. Están marcando, y que dice el árbitro, de córner. Es córner entonces cuando lo buscaba Matías Piris. Hay córner para el equipo serrano. Hay córner para el equipo de Barrio Olímpico de Minas, que tiene pasar de largo. La tira sobre el área, viene el centro, vuelta de cabeza y es otro córner. Es un nuevo tiro de esquina. Cuando en estos momentos el árbitro hace sonar su silbato, final de este partido, donde acaban de empatar acá en el estadio Brigadier General Juan Antonio La Valleja de la Ciudad de Minas, los equipos de La Valleja de Rocha y Barrio Olímpico de Minas, en el partido inaugural para ellos, en esta participación del Campeonato Nacional de Clubes de la Organización del Fútbol del Interior, Divisional A. Empate, abrió la cuenta un autogol del equipo serrano, de uno de los aéreos introduciendo la pelota sobre el fondo de las mallas, y empató Gómez para el representativo de Barrio Olímpico. Metemos tres fichas, Matías, y venimos con el comentario final del Pochito Martínez.
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0: Final, final, final de este partido aquí en el Estadio Brigadier General Juan Antonio La Belleza de la Ciudad de Minas. Final donde acaban de empatar Barrio Olímpico de la Ciudad de Minas y en La Belleza de Rocha en las cifras de un tanto por bando. En una gélida, en una inhóspita noche, queda ya el comentario final del partido Martínez.
3: Gracias, Antonio. Bueno, ha culminado el partido en estos momentos que disputaron en la noche de hoy acá en el Brigadier General Juan Antonio La Belleza de Minas, en un empate 1-1. Si vamos a la lógica, creemos que al final fue justiciero el empate del Barrio Olímpico, porque en los segundos 45 minutos mejoró muchísimo y lo trajo a mal traer al equipo de La Valleja en los segundos 45 minutos en varias oportunidades. Aunque La Valleja también, el golkeeper Aguirre, tapó dos o tres pelotas muy difíciles a Boca de Jarro, pero el equipo de Barrio Olímpico mejoró mucho y atacó por los dos sectores, tanto por derecha como por izquierda, donde tuvo mejor éxito fue por la parte derecha, porque decíamos anteriormente que en el lateral izquierdo el jugador de Alan Silveira tiene poca marca, y creemos finalmente, lo decíamos hace unos minutos atrás, de que cuando ya prácticamente corrían los últimos 15 minutos, creemos que debería haber ingresado un zaguero o un lateral con marca. Lo tenía en el banco, que era Pablo Caballero, no hizo el cambio el técnico de La Valleja, y justo, faltando 5 minutos, viene el empate del equipo de Barrio Olímpico por intermedio de Gómez, que conquista el empate faltando 5 minutos para terminar el partido. La verdad que creemos finalmente que fue totalmente merecido el empate, porque decíamos que en los segundos 45 minutos mejoró mucho Barrio Olímpico, llegó en varias oportunidades con peligro, desbordaba por la derecha, desbordaba por la izquierda, y prácticamente Martín Ceballos tapó dos o tres pelotas también difíciles, y creemos que al final es totalmente justificado el empate, porque en el primer tiempo fue mejor La Valleja, algo mejor, no mucho mejor, pero mejoró, pero fue un poco mejor que Barrio Olímpico, que en los primeros 45 minutos a este equipo de Minas no le salió casi nada, y La Valleja se retiró prácticamente merecidamente con un triunfo de 1-0 en los primeros 45 minutos. Comienza el segundo tiempo y vimos ya que el equipo de Barrio Olímpico entró con otra disponibilidad y jugando mejor, atacando por ambas bandas, tanto por derecha como por izquierda, la verdad que llegó a los 40 minutos el tanto del empate. Yo prácticamente no lo dije, pero veía que mejoraba paulatinamente, era el poseedor del balón el equipo de Barrio Olímpico, tuvo más el balón en los segundos 45 minutos que el equipo de La Valleja, atacó en forma muy buena en varias ocasiones este equipo de Minas, y se va con un empate que creemos que fue al final merecido. En los segundos 45 minutos ingresó a los 70 minutos el número 22, Anthony Gómez, que al final fue el que convirtió el tanto del empate. Y en La Valleja fueron a los 60 minutos Cristian Ferreira y Matías Arizmendi, e ingresaron en su lugar Anthony Álvarez y John Pinker. Y después prácticamente
1: cuando ya estaba culminando el partido, ya faltando pocos minutos, ingresa Maldonado en sustitución del jugador de Eduardo Chocho. No sabemos por qué fue el cambio, porque la verdad que Eduardo Chocho estaba siendo el mejor jugador de La Valleja y uno de los mejores jugadores dentro del campo de juego. Quizás estaba algo cansado o puede haber salido con alguna dolencia, pero la verdad que no entendemos el cambio, solamente que haya salido por algo de eso. Pero no creíamos que podía ser el cambio por Eduardo Chocho. Sí, que ingresara Maldonado, pero por ejemplo, en la noche de hoy, el gran goleador que tiene el equipo de La Valleja, Robertito Pioli, hoy prácticamente no tocó muy pocas veces la pelota, no llegó el contenido prácticamente en los 90 minutos de juego, no repitió lo que conocemos de Robertito Pioli. Quizás por él podía haber sido el cambio, si es que Eduardo Chocho no estaba lesionado o no estaba cansado. Pero el técnico sabe, lo entrena durante toda la semana y por algo fue que realizó ese cambio de sacar a Eduardo Chocho. Los goles vinieron a los 21 minutos del primer tiempo, que fue Gutiérrez en contra, se retira ganancioso el equipo de La Valleja en el primer tiempo, y prácticamente faltando 5 minutos empata de forma agónica el equipo de Barrio Olímpico, y por intermedio de Gómez, faltando 5 minutos, y fue un empate que creemos que, a criterio nuestro, fue totalmente merecido, porque jugó mucho mejor Barrio Olímpico en los segundos 45 minutos. La Valleja se quedó muchos jugadores, quizás faltos de pierna, porque la verdad que el equipo de Barrio Olímpico lo estaba dominando en los últimos 15 minutos de juego, que desde los 30 minutos a los 45 minutos del segundo tiempo, fue muchísimo más el equipo de Barrio Olímpico que el equipo de La Valleja. No llegó en los últimos 15 minutos La Valleja a la valla que defendía Brian Aguirre. Pero la verdad que no pensábamos que La Valleja iba a ser un tan mal partido con el equipo que armó prácticamente con jugadores de primera línea, el caso del zaguero Oscar Padulo, el equipo de Martín Ceballos, también Cristian Ferreira, Eduardo Chocho, que a criterio de otro fue el mejor jugador de La Valleja y uno de los mejores jugadores del campo de juego. Y en el equipo de Barrio Olímpico nos gustó Gabriel Chaime, el número 17, que a criterio nuestro fue el mejor jugador de Barrio Olímpico y también junto con Eduardo Chocho, de los dos mejores jugadores dentro del campo de juego. También nos gustó, desde que ingresó en los segundos tiempos, a los 70 minutos, el jugador Anthony Gómez, que fue el autor del empate en la noche de hoy. Los jueces Sebastián Montenegro, La Rosa y Escudero tuvieron un aceptable partido, y la verdad que fue un partido que no tuvo prácticamente ningún problema, un partido tranquilo por ambas instituciones, y se retiraron en forma amigable también, que eso sirve de mucho en un partido de fútbol que se juega por ejemplo en este caso La Valleja en forma de visitante y Barrio Olímpico como locatario. Veremos qué es lo que puede acontecer para el próximo partido, porque La Valleja tendrá un partido sumamente difícil en el Sobrero, que jugará contra el equipo de Libertad de San Carlos, que es un equipo de mucha enjundia. Creemos que Libertad y el San Carlos son los dos mejores equipos en estos momentos, y hace ya cuestión de unas cuantas temporadas que vienen siendo los mejores equipos del fútbol de Maldonado. El próximo fin de semana tendremos un gran partido en el Estadio Don Mario Sobrero entre La Valleja y Libertad. Por hoy nada más, Antonio, creemos que no es así, el empate a criterio nuestro fue totalmente justificado.
4: Perfecto, estamos finalizando la transmisión acá del Estadio de Libertad, San Antonio de la Valleja de la Ciudad de Minas.
0: por hoy ha sido todo, nos reencontramos el próximo fin de semana con el partido entre La Valleja de Rocha y Libertad de San Carlos. Por hoy nada más, muchas gracias, feliz día para todas las madres en el día de mañana, felicidades para todos.